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5: Hola, ¿qué tal? Buenas tardes. Les saludo nuevamente con gusto. Yo soy Víctor Manuel Romano y le presento la actualización informativa de Diario de Morelos. El fiscal general del estado, Fernando Blumenkron, presentó ante el Congreso local su informe semestral de actividades, en el que aseguró que la institución mantiene una política de puertas abiertas con enfoque en la atención a víctimas, el combate a la impunidad y el fortalecimiento institucional. En el marco de la comparecencia del fiscal Fernando Blumenkron, los diputados locales cuestionaron algunos aspectos relacionados con violencia, así como en el trámite de expedientes de asuntos importantes en el estado, a los que el fiscal dio respuesta a cada uno de ellos. La Comisión de Jubilaciones y Pensiones del Ayuntamiento de Cuernavaca pretendía aprobar este miércoles una pensión por viudez a una persona que no era familiar directa del trabajador fallecido. Ante señalamientos, el Ayuntamiento capitalino decidió retirar dicho punto del orden del día de la sesión de Cabildo de este miércoles. Autoridades de salud confirmaron el primer caso de gusano barrenador en humanos registrado en Jalisco. Se trata de un hombre de 47 años de edad, originario de este estado, quien actualmente permanece hospitalizado en el estado de Colima bajo observación médica. Esta es toda la información al momento. Le invito a que mañana jueves sintonice a las 7 de la mañana a mi compañera Marcela Mejía aquí en La Comadre 101.7. Mientras tanto, que tengan todos muy buena tarde.
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8: Hola, son las 6:05. Ya estamos en el momento preciso, exacto, para dar inicio a lo que viene siendo Mátame esta canción con Anita Ordóñez, que ya está aquí lista y preparada detrás, bueno, que nos separa el cristal.
9: Exactamente, bienvenidos en esta tardecita rica y sabrosa, con este clima, Leti, yo no sé, pero aquí en mi cabina está muy muy frío el ambiente y se me antojaría un capuchino así bien calientito y espumoso para aminorar un poco el frío.
8: Pero con un rico acompañamiento de pancito sabroso.
9: Ay, estaría excelente un pancito de dulce. Por cierto, regularmente a esta hora de las 6 de la tarde, nuestros amigos panaderos, sí, pues en algunas colonias empiezan a recorrer las calles, ofreciendo el rico sabroso, muchas veces hasta calientito, recién salidito del horno.
8: ¡Calla! Sí, ya se me antojó. ¡Qué rico! Sí, cierto. Y hay unos bien ricos, ¿verdad?
9: ¡Ay, sí!
8: Bueno, que cuando vas, ya te fijas que pasan en sus combis o a veces hasta en sus, ¿cómo se les dice?
9: Hasta

0: Ese es con canastos, el canasto, ¿no? El triciclo.
1: Y dices, ay, ¿cuál agarro? Ese, sí, güey, ese. Y entonces ya dices, bueno, ya me llevo dos, está bien, ¿no?
0: Pensé que solamente me pasaba a mí pero ya veo que también a ti.
1: Qué barbaridad. Ahorita sí traigo antojo de pan, fíjate, fíjate que sí. Pero bueno, Anita, vámonos con lo que dice. Chicas, bonita tarde, propongo a Mátame Esta, la de Recoditos, cuando te entregues a mí. Uy, ya lo había escuchado esa.
0: Cuando te entregues a mí.
1: Ah, sí, es cierto. Sí. Dice Lady Anita, propongo el tema de amor de su vida de Julián Álvarez.
0: Ándale.
1: Gracias, dice. Señorita Lady Anita, las dos juntitas son dinamita. Quiero poner a competir la de Horóscopos de Durango. Él no eres tú.
0: Ok.
1: Muy bien. A ver, el siguiente, ¿qué dice? Ay, ay, ay.
2: ¿Qué onda, mis tepochinas? Milagrazo, así que las vuelvo a escuchar otra vez a las dos. Por ahí propongo la de Suerte Tenido de Alegres de la Sierra. Ya tiene rato que no la escuchamos. Del Rorro.
1: Suerte Tenido Alegres de la Sierra. Perfecto.
3: Leti Anita, buenas tardes. Quiero proponer la canción de Banda Pequeños Musical, Otro de Esos Cuentos.
1: Ay, esa no te la vengo manejando.
0: Está muy buena.
1: ¿Sí?
4: Hola, mi amor Leti Salgado, mi amiga Ana Ordóñez.
1: Hola.
4: Buenas tardes. ¿Me puedes poner la de Tú, la reina de mi vida, Leti, con pantalla musical? Porfa, porfa. Saludos, hermosas.
1: Saludos, guapo. A ver, ay, acá, ¿qué dice Anita?
0: ¿Qué dice?
5: Leti, Leticia, Anita. Un par de frambuesas. Unas conchas de frambuesas, ¿eh? Pero súbele. Libros tontos. De bronco. Vamos para arriba. Súbele.
1: Libros tontos.
0: De bronco. Ok.
1: Perfecto, buenas tardes, para que veas que sí te escuchamos de la panadería Le Caroz.
0: Ay, mira. Sí, mis amigos, de hecho, a veces se reportan en la noche que ya andan ahí trabajando y que elaborando el rico y delicioso pan. Panadería, sí. Le Caroz.
1: Ay, Le Caroz, le mandamos un saludo, chicos. Ay, ay, ay, que acaben pronto con ese pancito sabroso.
0: Amásenle bien a la masa.
1: Ay, nos apartan.
0: Que quede esponjosito ese pan.
1: Sí, sí, sí. Saludos para los pajaritos.
0: Ay, los pajaritos.
1: A ver, como pajarito, lo iba a hacer, pero no,
0: no
1: me sale.
0: No, iba a ser como pollo, sí, iba a ser también. Pío, pío.
1: Pero bueno, siendo las 6:09, Anitas, ya vamos a dar comienzo. 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
1: Y más adelante, ya saben que vienen las mañanitas para los festejados, cortesía de Pastelería Wallis. Y además, yo quiero que sepan que siempre estén bien al pendientes de pedir, de enviar sus felicitaciones en este espacio, porque por ahí vamos a tener sorpresas.
0: ¡Uy! Esa idea me encanta. Entonces, reporten a sus cumpleañeros de este día. Más o menos despuesito de las 6:30 viene la sección de las mañanitas.
1: Correcto. Anita, pues vamos a dar inicio a mí, Mátame Esta.
0: A ver, escuchemos.

0: dos carnales. Y vago.
1: Canijo y vago, quiso decir Leti. Ok, si a esas vamos, Leti, entonces a mí, Matías.

0: llegaste a por allá lejos.
1: Allá.
2: ¿Quién es?
0: Aquí llega Gerardo Coronel. El tema se llama Te Felicito.
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0: Las 6:12, momento de que...
1: ¡Voten! Veamos qué dice el público.
4: Canijo y vago.
1: Perfecto, a ver acá.
0: Ok.
4: Canijo y vago.
0: Excelente, 2-0.
4: Los dos carnales.
0: Ándale. 3-0.
1: Sí, ya ganó.
5: Felicito. China.
0: Allá.
1: Ay, qué barbaridad.
0: Mandó a China.
1: Ay, de veras, saludos, Humberto.
4: Hola. Yo voto por Te Felicito de Gerardo Coronel.
0: Uy.
4: Gracias.
1: Ándale, Humberto. Bueno, de por sí ni para que le diga ni él ni cumple. No, pero bueno.
4: Bote, se me acabó el saldo. Aguanta, estoy entrando a la tienda,
0: Lecito.
1: ¡Qué barbaridad! Andan cantando bien bonito. Ahora sí, Anita, vámonos con
0: música. Aquí llegan los dos carnales. La rola ganadora de este primer enfrentamiento.

0: Las 6:15, seguimos aquí. ¿En dónde, Anita?
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2: ¡Ándale! Oye, Leti, llegan saludos a través de la aplicación de La Comadre. Dice, hola, Anita, siempre te oigo en el transcurso de Santiago Tianguistenco hacia Cuernavaca, Morelos. Oye, está lejos el trayecto.
0: Sí,
2: ¿no?
0: sí, un poquito, pero sí.
2: Saludos, Héctor González, súbele a tu radio y sigue disfrutando la música más sabrosa en La Comadre.
0: 101.7. ¿Y tenemos más?
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0: Así es, así que bueno, vamos, Anita, a seguir con más en Mátame Esta, aquí en La Más Sabrosa de Morelos. ¿Cuándo son las 6:17? Tenemos temas, pero estos son de ellos, o sea, de ustedes, querido público.
2: Exactamente, así es que vámonos. En esta esquina te presentamos este tema.

0: bien, está buena.
1: Está sabrosa. ¿Sí? Llega banda Los Recoditos cuando te entregues a él.
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1: ¿Y en la otra esquina, Leti?
0: En la otra también viene siendo tema petición de ustedes. Dice así.

0: ¡Ay, aquí llega tu galán!
1: ¡Ay, ay, ay! ¡Es mi cachetitos, Julión Álvarez! Con este tema que también nos pidieron y se llama...
0: ¡El amor de su vida!
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0: Las 6 de la tarde, 18 minutos. Tomen su teléfono celular. Es momento de que...
1: ¡Voten, voten, voten!
3: A ver... Anita, quiero contigo, cuando te entregues.
0: ¡Ah, caray!
1: ¡Qué barbaridad! ¡Qué fuertes declaraciones!
0: ¡Ay, qué cosas!
4: Cuando te entregues a él.
1: ¡Ay, qué fuerte!
0: 2-0.
5: Julión Álvarez.
0: 2-1.
1: 2-1.
6: El amor de su vida, de Julión Álvarez.
0: 2-2.
1: Ay, ay, ay, ¿quién crees que gane?
0: Ay, pues las dos me gustan.
1: Sí, pero aunque también puede que gane cuando
0: te entregues a él.
1: Esa canción ya tiene unos añitos, ¿verdad? A ver, a ver en llamada telefónica qué dice.
0: Hola, la comadre.
7: Julión Álvarez.
0: Julión Álvarez.
1: Uy,
0: sí.
1: Gano.
0: ¿Qué
1: Vámonos cosas? Con Julión Álvarez.
0: Álvarez, las 6:19.

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0: Leti, Leticia, estamos de regreso a las 6 de la tarde, 26 minutos. Que no se les haga tarde. Saludo para mi gente hermosa que va rumbo a casita después de un largo día, seguramente de mucho trabajo, con mucho estrés laboral, pero ya, a descansar se ha dicho. Sí. Como dice el dicho, Leti, mañana será otro día.
17: Así es. Para los que van de Cuautla hacia el Estado de México, uh-huh, de Cuernavaca, para aquí a Cuautla, o viceversa, que tienen así los trabajos, ¿no? El que vive en Cuernavaca, trabaja en Cuautla y así, ¿no? Pero bueno, para todos ellos que tengan bonito camino, que sigan disfrutando en lo que van, también en el automóvil, en las combis, en donde sea, escuchando Mátame Esta con, pues aquí con nosotras dos. dos, ¿verdad? A través de la comadre. Muchas gracias. Oye, tenemos un saludo antes de continuar. Dice Leti Anita, muy buenas tardes. Vengo Hola. Llegando a Mátame Esta. ¿Podrían poner a competir el tema de Joan Sebastián? La de Anoche Hablamos del Amor. Oye, esa está Uy. Bien bonita. Dice, porfa, y un saludo a los limones. ¡Limones! Ustedes siempre son bien amargos, pero les mando un saludo. Es cierto. Allá en Los Limones. Oye, esa canción me gusta. ¿Sí la ubicas?
0: Sí.
17: Anoche hablamos del amor y nos hizo llorar.
0: Uy.
17: Y nos hizo... Hay que buscarle una de nosotros que esté ad hoc también.
0: Ok.
17: Bueno, mientras tanto, Anita, vámonos. ¿Qué tenemos?
0: ¡Vámonos! Este enfrentamiento es de nosotras, así es que ustedes deciden la rola ganadora. Iniciamos, Leti.
17: A ver...
0: Ok, yo o tú.
17: A ver tú.
0: Ah,
17: ¿qué
0: gracias.
17: Tienes? ¿Qué tienes?
0: Me parece excelente. Entonces, a mí, Mátame Esta. Aquí llegan los socios del ritmo.

0: amor de internet, los socios del ritmo, es un dueto con Daniel Gutiérrez.
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0: ¿Y tú qué tienes, Leti?
2: A mí, mátame esta.
0: A ver, escuchemos.

0: es el tema de la Sonora Dinamita y la Morocha. La Morocha. Ay, no, de verdad. El viejo del sombrero.
1: Las 6 de la tarde, 29 minutos. Vámonos con los votos. Es momento de que ustedes decidan cuál es la rola ganadora de este enfrentamiento.
0: Correcto, veamos.
2: Pero súbele,
0: súbele,
1: digo, sombrerón.
0: Perfecto.
1: Ok. Vamos. 2-0.
0: ¿Tienes llamada?
1: Sí.
0: A ver, ¿ves?
1: Hola, la comadre. Ay, uy, ya, contó. Se fueron.
3: El viejo del sombrero.
1: Ándale. Bueno, del sombrerón, pues.
0: Viene siendo casi lo mismo. Uh-huh. Aquí está la Sonora Dinamita.

0: a todos nuestros cumpleañeros, obviamente pues a todos los que el día de hoy estén de manteles largos, o quizás sea su santo, o estén festejando
1: Agustín,
0: ándale,
1: a los Agustines.
0: A los Agustines, también a Santa Bárbara, también a San Desiderio. Les enviamos saludos, nuestros mejores deseos en este día tan pero tan especial, Leti.
1: Así es, a Julio, a Bruno, todos ellos, los que estén hoy de manteles largos, sean pequeños, a los pequeñines, adultos y demás, que estén ahorita festejando su cumpleaños y que en este momento, justo en este momento, se juntó la familia y van a festejarle, pero falta el pastel porque fue el primo, el tío, y dijeron, vamos por el pastel. ¿A dónde van a ir por el pastel, Anita?
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1: 6:37, Leti Leticia, momento de ir rapidito con otro enfrentamiento más.
0: Es correcto, vámonos, estos temas son de ellos.
1: Exacto. Así es. En esta esquina te presentamos...

0: pequeños. Otro de esos cuentos
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2: Por el otro lado viene este tema, petición de ustedes.
1: Es la verdad.
2: Esta sí la vengo manejando.

0: tiempo que veo. Vámonos, esta es Alegres de la Sierra. Suerte tenido.
1: Las 6:38. Vámonos con los votos, Leti.
0: Vámonos, rápidamente.
2: Pequeños.
0: Esa nota la vengo manejando. A ver.
2: Pequeños.
1: 2-0.
2: Suerte tenido.
1: 2-1.
0: 2-1. Ay, se me va ya. 2-1. A ver acá, ¿qué dice?
2: Bote. La alta super chingona la
1: canción. Ay,
0: no.
2: Con todo respeto.
0: Eso, ya no te vamos a sacar el audio, ¿eh? Vas a ver.
1: Vetado ahora sí.
2: Suerte he
1: tenido.
0: Ok. Creo que ganó. Ah, no, no.
1: Van empate, ¿no? Van 2-2.
0: 2-2. A ver, veamos.
1: Último.
0: ¿Qué dice aquí?
2: Suerte he tenido.
0: Ahí está.
1: Ahí está. Vámonos con música, llegan Los Alegres de la Sierra, las 6:39.

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17: 24 grados.
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17: Ya regresamos, Leti, Leticia.
0: Así
17: Salgado.
0: Es, seguimos aquí en la noche, ya casi nochecita de antojos. Tamalito, a ti que no te gusta y a mí que traigo el antojo de tamal de elote.
17: Ay, mejor te lo cambio por una rebanada de pastel de elote.
0: También. Uh-huh. De chocolatitos, ay. Churritos, imagínate así que te estés comiendo, sí, tomándote un café con un churrito. Uy. Y que se esté escurriendo el chocolatito o la cajeta, ay. Ay, qué rico.
17: Ya, aunque sea una crepa, por favor.
0: Qué barbaridad. Bueno, saludos y los que estén ahorita disfrutando de un cafecito o un pancito, uh-huh. Porque ya como en esta hora empieza, ¿no? Con
17: Ándale.
0: La merienda,
17: sí,
0: ¿no?
17: Sí, exacto.
0: Qué rico, disfrútenlo. Aquí dice mensaje eliminado.
17: Uy.
0: Fíjate, iban a decir algo y se...
17: Ay, se arrepintieron.
0: Dice, ¿ustedes creen que...?
17: ¿Qué?
0: Que México llega mínimo a semis.
17: A semifinales.
0: Ajá.
17: Bueno, pues mira, yo creo que, pues, de hecho, es un buen equipo de fútbol, de eso no hay duda. Hay talento. Lo único malo es que, pues, luego, de repente, como en todo, ¿no, Leti? Hay alguna pequeña falla, un pequeño detalle. Pero lo importante de todo es que hay que apoyar a nuestro equipo. Hay que ser, pues, obvio, orgullosos de ser mexicanos. Y ya se acerca, pues, esto del Mundial. Así es que seguramente va a haber apuestas. Ya veremos. Ojalá que pasemos de octavos de final.
0: Ya veremos a muchos caballeros todos pelones. O que se dejen la greña, ¿no? Ándale, o sin dinero, ya los veremos. Dice, ¿me pueden poner a competir la de prefiero ser su amante?
17: Uy.
0: A ver.
17: ¿Qué cosas?
0: Veamos.
17: Amigo, nada más te encargamos. Pon el audio de hace un rato. Nos van a castigar y será tu culpa.
0: Sí, de veras, ¿eh? Es que es en buena onda. Por eso luego a Gloria también ya no es que no queramos sacar sus audios, pero nos dice
17: cada cosa.
0: Palabras, groserías no podemos, si nosotros no decimos groserías tampoco, no se puede que pongamos, porque entonces lo que va a suceder es que ni adiós, Anita ni yo vamos a estar aquí. Ya, oye, ¿por qué no están al aire? Porque me dejaron decir palabras feas.
17: Ajá.
0: Así es. Ay, dice, estoy muy lejos para mandarte una crepa, un churro, hazle como sea, en un, ¿cómo se llama?
17: Ahí está la paquetería.
0: Ándale. Bueno, Anita, vámonos rápidamente, ¿qué tenemos?
17: Vámonos con música. En esta esquina llega tema sugerencia de ustedes.

0: besamos.
1: Ya me la sabía.
2: Yo pensé que decía que nos besamos.
1: Nos besamos, ¿ah, sí? Discutimos. Y así es que era, yo creo, la otra parte. Pero esa noche hablamos de Joan Sebastián.
2: ¡Ándale!
3: Luego hicimos
2: el amor. ¡Qué rico hablamos!
1: ¡Ay, ay, ay!
2: De esas habladas que... todos quieren.
1: Mira, esa es petición de ustedes. Uh-huh. La que viene es de nosotras.
2: Exactamente, así es que mátennos este tema.
3: Todos

0: José Manuel Figueroa. ¡Ay, te va, chiquito!
1: ¿Y dónde quedó Romeo el mala Santos? Suerte? Ah, el bullo.
0: ¡Qué barbaridad! Es que a veces tanto se la ves nadie.
1: O sea, de todos no se hace uno.
0: ¡Qué barbaridad! ¿Este es Palomo, Anita?
1: De uno y de todos los modos. Las 6:51, momento de que...
0: ¡Voten, voten, voten! Saludos a mi hermana, a Nelly y a Luce, que están... ¡Qué barbaridad! ¡Qué raro que me estén escuchando! Fíjate.
1: ¿Quiénes son? ¿Las de los helados?
0: Exactamente.
1: No. ¡Ahí te encargo!
0: Dile que cualquiera.
1: ¡Uno de Chocomenta! ¡Es mi favorito!
0: Te apuesto que ahorita va a decir, todavía no llega, no llega y no llega.
1: Por algo siempre se acaba.
0: ¡Qué barbaridad!
1: Es el más sabroso.
0: Bueno, saludos. Vámonos a ver qué dice aquí.
2: Anita.
1: ¡Ey!
2: No me digas que no te dio la asesina que le di a Leti para ti. Como 10 kilos para que
1: ¡Leti!
2: No me digas que no se las dio, no.
1: ¿Te los comiste
2: ser,
1: todos?
2: No puede ser. Saludos.
0: No, no sé quién seas, fíjate. No
1: Leti,
0: sé.
1: ¿Te comiste no, los vetado. 10 kilos de cecina tú sola?
0: O sea, hasta eso, de veras que... ¡Ay, hombres
1: ay,
0: mentirosos!
1: ¡Qué cosas!
0: Bueno, te ya. digo que...
1: Sin palabras.
3: Y de todos los modos.
0: ¡Ay!
1: ¡Hombre! A ver acá. ¿Algo quiere?
4: Es para el grupo Paloma, de uno y de todos los modos.
0: Ahí vamos ganando, Anita, la de
1: 2-0.
4: Joan Sebastián.
0: También, me
1: 2 gusta. 2-1.
0: Me gusta.
2: Palomo.
1: Ay.
0: Creo, Anita, que le ganamos a Joan Sebastián.
2: De uno y de todos los modos, para ti, mi Leti hermosa.
1: A ver, Leti, contéstale.
2: De uno y todos los modos. Saludotes.
0: Yo también te mando mis saludos. Te mando un besote bien tronado.
1: Oye, te sale perfecto.
0: Ay, ay, ay, Anita, ya ganamos.
1: Vámonos entonces con música. Aquí llega Palomo. De uno y de todos los modos.

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0: Faltan solamente 3 minutos para que den las 7. Ahí estuvo el tema de Uno y de Todos los Modos con este climita. Ay, imagínate nada más esa canción.
1: ¡No, hombre! ¡Qué cosas! ¡Leti Salgado! Oye, tenemos saludos y felicitaciones que van muy en especial para Irving Solano Rendón. El día de hoy está cumpliendo 32 años. O sea, este jovenzuelo todavía. Le enviamos saludos de parte de su tío, que lo quiere mucho y le desea todo lo mejor. Colonia Gabriel Tepepa.
0: Saludos ahí en la Gabriel Tepepa y para todos los que nos escuchan en diferentes lugares. Aquí en Mátame Esta ya casi estamos terminando lo que es este espacio y yo me voy a ir despidiendo, pero ustedes se quedan a acompañar a Anita en Memorias de la Comadre, Noches con Salsa. Y de ahí, Anita, ¿qué tenemos?
1: De ahí se queda toda la programación sabrosa. Ya sabes que te acompañamos las 24 horas del día, siempre con música para acompañarte en todas tus actividades.
0: Así es, así que bueno, pues ya lo saben, y mañana nuevamente nos escuchamos, bueno, su servidora los espera en punto de las 3 de la tarde en Las Calientitas, ¿verdad?
1: Exacto.
0: Y bueno, pues ya despide, ¿tenemos llamada? ¿La tomamos?
1: A ver,
0: vamos a ver quién es, ya por último, veamos, y sí, bueno.
2: Hola, Leti, que tengas excelente noche, preciosa.
0: Muchas gracias. Fíjate, ahora sí dijo bien, buenas noches. Y ahora sí, saludos a todos los que nos están escuchando y tomándose su rico cafecito para escuchar Memorias de la Comadre. Ya nos vamos, Anita, te quedas, te portas bien.
1: Tú también.
0: No vayas a abrirle la puerta a nadie a estas horas de la noche.
1: Te vas derechito a tu casa, nada de desviarte por otros lados, Leti.
0: Bueno, si me desvío es para pasar a comprarme un tamalito.
1: Ay, los de aquí, ya sabes.
0: Lo que dices, sí, voy sabrosos. A ver. Bueno, pasen bonita noche y ahora sí nos vamos. ¿Pero qué tenemos también, Anita?
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1: Las 7 de la noche, 4 minutos, bienvenidos. Estamos iniciando las memorias a través de la Comadre 101.7. Te saludo con muchísimo gusto, mi nombre Ana Ordóñez. Te invito para que te quedes aquí conmigo, me acompañes en este recorrido, disfrutando todos aquellos temas que hicieron época. ¿No? Temas del ayer, hoy y siempre. Así como esta memoria musical que tenemos de fondo. Por cierto, un tema muy bonito.
2: ¿Para qué?
0: ¿Y qué sé yo? Para charlar, ¿no?
2: No.
1: ¡Ay, qué cosas! Pero bueno, bienvenidos. Ya te sabes la dinámica de este espacio. Solicita tu memoria musical a través de nota de audio. O también puedes marcarme a los números de cabina. O igual, en este momento, toma tu aplicación en tu teléfono celular, la aplicación de la Comadre. En el apartado Saludos, ahí déjame qué memoria musical quieres escuchar, porque te voy a complacer con gusto. En este miércoles 27 de mayo. Las 7 de la noche, 5 minutos. Vamos con saludos. Hola, buenas tardes. Quiero mandarle un saludo para don Marcos, que está vendiendo frutas en Jardín Juárez, de parte de Iván. Y por favor, ponme la canción de José José Mujeriego. Aquí somos pura comadre, gracias. Ay, recuerda que para complacerte es a través de nota de audio. O también puedes marcarme a los números de cabina. Vamos con audio. Escuchemos.
3: Hola, hola, Anita.
1: Hola.
3: ¿Me puedes poner la canción de Teresa es mi lindo amor con Grupo Cariño? Gracias, Anita, gracias.
1: Ok, me parece excelente, Grupo Cariño, el tema Teresa. Enseguida te voy a complacer. Vamos con llamada. Hola, la comadre.
4: Habla,
1: ¿sí?
4: Felipe, de aquí del municipio de Atlixco, Puebla, del bellísimo pueblo mágico.
1: ¡Excelente, Felipe!
4: Y me gustaría que me pudieras poner, ajá, una de Leonardo Fabio.
1: ¿Leonardo
4: de,
1: Fabio?
4: La canción Ni el clavel ni la rosa.
1: Ni el clavel ni la rosa. Ok, saludos, ¿dedicada para alguien?
4: Pues dedicada para ti y para toda la gente de Cuautla, Morelos. Y ajá, los que están en cabina ahí poniendo la música, pues bueno.
1: Ok.
4: Para todos ustedes.
1: Perfecto, muchísimas gracias.
4: Hasta luego, que tengas buena noche.
1: Hasta luego, saludos y un abrazo hasta Atlixco de las Flores, Puebla. Muchísimas gracias por estar en sintonía de la Comadre. Vamos con otro audio más, así es que escuchemos.
5: Buenas noches, Anita.
1: Hola.
5: Voy a exponer el tema Eres un sueño de los Temerarios. Bonita noche.
1: ¡Excelente! Los temerarios. Enseguida te voy a complacer. Las 7 de la noche, 7 minutos. Bienvenidos. Aquí iniciamos las memorias.

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0: Estamos de regreso, las 7 de la noche, 17 minutos. Espero que estén disfrutando todas estas memorias a través de La Comadre 101.7. Saludo para mi gente hermosa que en este momento pues está trabajando, que está en los diferentes negocios atendiendo a la clientela. Les envío muchos saludos. Vamos con audio, escuchemos.
1: Anita, por favor, ¿me puedes complacer con la canción de José José, Amar y Querer?
0: Ok, vamos con otro más.
2: Anita, buenas noches.
0: Hola.
2: ¿Me podías complacer con la melodía de Juan el Pescador de Las Estrellas de Plata? Muchas gracias.
0: Juan el Pescador de Las Estrellas de Plata. Ok, me parece bien. Enseguida te voy a complacer. Saludo que va muy en especial para la señora Lucy. Marco a cabina, nos está sintonizando desde el municipio de Totolapan, Morelos. Y me está pidiendo a los plebeyos con el pipiripao. Doña Lucy le envía saludos para Anselmo, a su mami, la señora Esperancita. Y bueno, a toda la familia de parte de la señora Lucy, que les envía muchos saludos en esta noche. Las 7 de la noche, 19 minutos. Vamos con más memorias en La Comadre.

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0: Estamos de regreso, las 7 de la noche, 32 minutos. Acabamos de escuchar al príncipe de la canción. Vámonos con más, ¿tenemos audio?
1: Hola Anita, buenas noches.
0: Hola.
1: ¿Crees que me puedas complacer con la memoria de los Tigres del Norte, Prisión de Amor?
0: ¡Órale!
1: Gracias, linda noche.
0: Ok, el tema Prisión de Amor a cargo de los Jefes de Jefes. Enseguida te voy a complacer. ¿Tenemos otro audio más?
2: Hola. Hola, Anita Ordóñez. Pero pura comadre. 101.7. ¿Quién como tú? De Ana Graviel. Pero súbele, súbele, súbele.
0: ¿Quién como tú? Ana Gabriel. Me parece bien. Las 7 de la noche, 33 minutos. Me parece que tenemos llamada. Creo que sí, ¿verdad? Así es que escuchemos. Ajá. Hola, la comadre.
3: Hola, buenas noches.
0: Sí, ¿qué tal? Buenas noches.
3: Buenas noches. Hablo.
0: Ay, no te escucho muy bien.
3: Hablo de aquí de Maritlán.
0: ¿Hablas? Ajá.
3: Sí. Siempre.
0: Ay, no te entiendo muy bien. Como que se te corta un poco la llamada. ¿Desde dónde nos estás marcando?
3: Desde Malinalco, un lado de Charlie.
0: ¿De Malinalco, Estado de México?
3: Sí.
0: ¡Ay, qué bonito! ¿Cómo está el clima en este momento en Malinalco?
3: Pues rico, no ha llovido. Bueno, sí llovió ayer, pero hoy no.
0: Ah, bueno, entonces está el clima agradable, así fresquecito, ¿no? Como Malinalco solamente lo sabe.
3: Sí.
0: Ok, me parece excelente. Sí, ¿qué? Ajá, claro que sí. ¿Qué canción quieres escuchar? Ay, no te entendí muy bien.
3: La de los Temerarios.
0: Oye, ¿qué crees, hermosa? Ya pasaron los Temerarios. ¿Alguna otra agrupación?
3: De los Caminantes.
0: De los Caminantes. ¿Cuál te gusta de Caminantes?
3: De dos cartas
0: y una flor. Excelente. Enseguida te voy a complacer.
3: Sí. Siempre.
0: Ay, muchas gracias. Les envío saludos y un enorme abrazo. Cuídense mucho. Gracias. Muchas gracias. Gracias, qué amable. Bonita noche. Hasta luego, hasta Malinalco en el Estado de México les envío saludos. Como que de repente se cortaba un poco su llamada, pero bueno, les envío saludos. Excelente y bendecida noche para todos ustedes. Las 7 de la noche, 35 minutos. Vámonos con más memorias en La Comadre.

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0: Estamos de regreso, las 7 de la noche, 48 minutos. Acabamos de escuchar Dos Cartas y una Flor, a cargo de los chulos chulos, los Caminantes. Vamos con audio.
1: Hola, buenas noches.
0: Hola.
1: Por ahí una canción de los Caminantes, Dos Cartas y una Flor.
0: Órale.
1: Saludos a todos los de Moyotepec, de parte de Trujillo. Gracias. Ajá.
0: Excelente, Trujillo, te saludo con gusto. Andaban solicitados los Caminantes. Ya pusimos esa memoria musical. Saludo que va muy en especial para la señora Ana. También para la señora Olga, de parte de Ana Olivia. Nos están sintonizando en la colonia Biznaga. Me están pidiendo la memoria musical No Hay Cielo, es a cargo de Franco De Vita. Enseguida las voy a complacer con gusto. Saludo para ustedes hasta colonia Biznaga. Vamos con audio.
2: Muy buenas noches, Anita Arroyo.
0: Hola.
2: ¿Me puedes complacer con la canción Lástima de José José?
0: Uy.
2: Saludos y buenas tardes desde Yautepec, Moreno.
0: Híjole, pues, ¿qué crees? Lástima, porque ya pasó José José. Recuerda que no puedo repetir al mismo artista. Pero bueno, te saludo con gusto. Cuídate mucho. Vamos con otro audio.
3: Hola. Buenas noches, Anita. Por
0: ¿qué
3: favor,
0: tal?
3: ¿Me podrías poner La Memoria de Clemencia Torres? Una canción para una esposa triste.
0: Ajá.
3: Gracias, Anita. Muchas gracias y hasta mañana, si Dios nos permite. Bonita noche, Anita.
0: Ay, muchísimas gracias, señora bonita. Que tenga excelente y bendecida noche. Saludo para Gloria, Marco a cabina. Nos sigue sintonizando en la colonia Gabriel Tepepa. Saludos, Gloria. Cuídate mucho. Vamos con más. Más memorias en La Comadre. Y recuerda que estás escuchando la frecuencia más sabrosa, 101.7 FM, La Comadre. Además, recuerda que puedes enviarme tu saludo, tu petición de la memoria musical que quieras escuchar a través de nuestro número de WhatsApp. Ya sabes que estamos en vivo, por supuesto, a través de la frecuencia más sabrosa, 101.7 FM, La Comadre, que ahora está más sabrosa que nunca. Ahora sí, vámonos con música. Ya lo sabes, estás escuchando La Comadre. En este momento, las 7 de la noche, 51 minutos. Acompáñame. Y también déjame recordarte nuestro número de WhatsApp, 735-180-1017. Para que me envíes en nota de audio y solicites tu memoria musical favorita.

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0: Estamos de regreso en las memorias, las 7 de la noche, 58 minutos. Momento de continuar con más. Recuerda, sigue marcando a los números de cabina. Sigue solicitando tu memoria musical favorita. ¿Tenemos audio?
1: Hola, Anita, muy buenas noches.
0: Hola.
1: Feliz ombligo de semana.
0: Gracias.
1: Oye, échame la mano. ¿Me puedes complacer con la canción de Grupo Costumbre? Quiero decir que te amo. Porfa,
0: Grupo...
1: las iguales Israel.
0: Israel, creo que tú siempre me confundes. Hay un tema de Grupo Costumbre que se llama Quiero Decirte. No sé si te refieras a esa memoria, pero bueno, te envío saludos. Vamos con otro audio más.
2: Hola, Anita, ahora sí, ponme por favor la
0: ¿Hola?
2: Del camionero. Feliz tarde con lluvia. Bueno, eso parece.
0: ¿Dónde está la lluvia? ¡Ay, qué barbaridad contigo! Te digo que luego por eso te ando poniendo apodos, ¿eh, Miguel? Ahora vas a hacer el chismes. Al menos aquí en esta zona norte de Cuautla, Morelos. Según yo, aún no hay lluvia. Pero bueno, Miguel dice que quién sabe dónde anda. Que allá por donde anda él, sí hay lluvia. Bueno, te envío saludos. Cuídate mucho. Excelente y bendecida noche. Hacemos la pausa comercial y regresamos con los temas solicitados. Acompáñame en las memorias.
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0: Exactamente. 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

0: Estamos de regreso, las 8 de la noche, 11 minutos. Estás escuchando la frecuencia más sabrosa, 101.7 FM, La Comadre. Estamos disfrutando las memorias. Vamos con audio, escuchemos. Hola.
1: Hola, Anita, linda noche. ¿Me puedes poner la canción de Personalidad de Tintán, de favor? Linda noche, saludos de Villa de Ayala.
0: Personalidad a cargo de Germán Valdés de Tintán. Ok, me parece excelente. Enseguida te voy a complacer. Saludo que va muy en especial para mi gente hermosa de Temisco. Nos están sintonizando en esta noche y me están pidiendo Fatalidad a cargo de Julio Jaramillo. También enseguida los voy a complacer con mucho gusto. Buenas noches, Anita. Mándanos un saludo. Somos Gisela y Romay. ¡Saludos, chicuelas! ¿Cómo andan en esta noche? Espero que muy bien. Les envío saludos y un enorme abrazo. Me voy a quedar en el suspenso, chicas, esperando la siguiente parte, pues, de esa hermosa lectura. No sé cómo llamarle. Lectura, poesía, novela. Muy bonita que subieron a sus redes sociales. Ya quiero que sea mañana para que publiquen la segunda parte. Está muy padre. Les envío saludos, Romay. Te inspiras de una manera, híjole. No sé en qué te inspiras, pero me dejaste intrigada el día de hoy. Vámonos con más memorias a través de La Comadre 101.7.

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1: Estamos de regreso en las memorias y nos vamos con más. Tenemos otro audio, así es que escuchemos.
2: Buenas tardes, señorita. Buenas noches, señorita. Mi nombre es Javier. Por favor, Javi, ¿puede poner la tercera parte de Mi Corazón Lloró? De Kim Clave, por favor.
1: Ay, casi no te alcanzo a escuchar. Te tienes tu volumen muy fuerte. Pero creo que dijo que la segunda o tercera parte de Mi Corazón Lloró, creo que sí, ¿verdad? Ok, enseguida te voy a complacer. 8:15, vamos con más.

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0: Hola, ¿cómo te va? ¿Aún enojada?
1: No, la verdad que no. Pero no bien puede pasar.
0: Nos vemos en el casamiento de nuestra hija, entonces.
1: Claro que sí.

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1: Las 8 de la noche, 24 minutos, estamos de regreso en las memorias a través de la comadre 101.7. Vamos con audio.
2: Hola Anita, buenas noches. Por favor,
1: hola,
2: ¿puedes complacerme con la canción de Manuel Ascanio, Dos Amores, para escucharla aquí en Tepoztlán? Gracias, que tengas una linda y fresca noche. Saluditos.
1: Ay.
2: Bye, bye.
1: Muchas gracias. Igualmente para ti. Excelente noche. Hola, buenas noches, Anita. ¿Cómo estás? Aquí acompañándote en las memorias de la comadre, en esta noche fresca. Qué gusto saludarte y escucharte. Gracias, Eduardo. Cuídate mucho. Como siempre, un gusto y un placer saludarte. Anita, buenas noches. ¿Nos podrás mandar saludos para Sandy Lorenzo? También a los Chuchos, aquí en San Andrés, Cuautempan. Gracias, te mandamos un fuerte abrazo. Muchas gracias, igual el abrazo va de regreso, muy en especial para ustedes. Saludo que va para el pequeño Santi. Santiaguito que anda, pues, un poquito enfermito, de parte de su mami, Ana Olivia. Le envía saludos hasta la colonia Biznaga. Recupérate pronto, Santi. Échale muchas ganas. Vamos con otro audio.
3: ¿Qué tal, Anita Ordóñez? Un
1: ¿hola?
3: Saludazo desde Tlayacapan, Morelos. Ojalá y nos puedas complacer con los sonorrítmicos.
1: Ajá.
3: Aquí en Tlayacapan somos 101.7, la comadre.
1: Ok, lo único malo es que no me dijo qué tema, ¿verdad? Ok, enseguida te complacemos con una memoria musical a cargo de los sonorrítmicos. Las 8 de la noche, 27 minutos. Vamos con más memorias en la comadre.

0: Estamos de regreso, las 8 de la noche, 32 minutos, en La Comadre 101.7. Ya me tengo que despedir de las memorias, pero vamos con los últimos saludos. Escuchemos. Ajá.
1: Hola, Anita.
0: Hola.
1: Onda Memoria de los Fugitivos.
0: Ay, qué cosas.
1: Loca.
0: El tema de la loca. Lástima que ya no me alcanza el tiempo, pero bueno, te saludo con todo el gusto. ¿Otro audio?
2: Hola, buenas noches. Un saludo. ¿Hola? Desde acá, desde Oklahoma. Soy Andrés. Quería ver si me podrías complacer con una canción del grupo Sertao que se llama Adiós por Teléfono. Es para recordar ahí mi bello Zacatepec, ya que ellos son de Jojutla, pero yo soy de Zacatepec.
0: Ok.
2: Ay, por favor, muchas gracias.
0: Híjole, te la debo. Te reportaste un poco tarde y ya no me alcancé el tiempo.
3: Hola, buenas noches.
0: Hola.
3: Anita, oye, ¿me puedes complacer la de Otro Año Ya Salió?
0: Ay, qué cosas.
3: Dedicada para el amor de mi vida allá en Yautepec. Ella se llama Carolina Cortés, aquí de parte de su amor Leo. Un saludazo para la familia Ramírez ahí en Ateguesclera, para el señor Guananá y para doña Carmen y para doña Aure. Y un saludo para doña Tere, por favor, gracias.
0: Para doña Aure, para doña Tere, bueno, para todos, les enviamos saludos. La memoria musical te la debo porque ya casi me voy a despedir, pero el saludo te lo envío con gusto. ¿Qué dice? ¿Tenemos otro audio?
4: Anita Doñez.
0: Hola.
4: ¿Me puedes complacer con la canción Te Quiero, Te Amo de Orquesta Guayacán?
0: Uy.
4: Saludos desde Yautepec, Morelos.
0: Ok. Ahorita la colocamos en las noches con salsa con gusto. Nada más permíteme unos minutitos porque, ¿qué creen? Que pues en este día, hoy, miércoles 27 de mayo, pues lamentablemente... llega una noticia muy, muy triste para todos los que nos gusta, pues, la música del ayer, la música a cargo del grupo Indio.
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0: Exactamente, el día de hoy, miércoles 27 de mayo, tenemos una, pues, una muy mala noticia porque, pues, durante el día de hoy transcurrió la nota en donde... Pues la hija de nuestro querido Hilde Lara, cantante, pues obviamente del grupo Indio, cantante y fundador del grupo Indio, donde ella pues informa que lamentablemente el día de hoy su papá, el señor Hilde Lara, vocalista del grupo Indio, pues su voz se apaga tras una batalla muy, muy dura contra el cáncer. La noticia se dio a conocer, pues, la mañana del día de hoy, 27 de mayo. Hilde Lara, ¿quién no lo recuerda con todos estos temas?
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0: ¡Ay, qué bonita voz!
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0: Exactamente, Hilde Lara, cantante reconocido, pues por éxitos como el tema que tenemos de fondo, Dame un beso y dime adiós, el tema Eres mi mundo, Herida de amor, entre muchos temas más. A través del Facebook, Gabriela compartió una fotografía familiar en donde, pues lamentablemente nos daba esta muy, muy triste noticia, en donde... pues nos hacía partícipes del fallecimiento de su señor padre. Lamentablemente se nos adelanta una gran voz, un gran artista, obviamente cantante y fundador del grupo Indio.
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0: Pero bueno, aquí en las memorias de la comadre lo vamos a seguir recordando con todos, sus temas. Ya lo sabes, pues recordar es volver a vivir. Y obviamente, pues también sería una forma muy bonita de honrarlo, recordando pues todos sus grandes éxitos. Descanse en paz, Hilde Lara, quien fallece el día de hoy, miércoles 27 de mayo, a la edad de 73 años. Descanse en paz. Muy buenas noches. Finalizamos las memorias de la comadre.

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0: Las 8 de la noche, 44 minutos. Bienvenidos. Estamos iniciando las noches con salsa a través de la frecuencia más sabrosa. 101.7 FM, La Comadre. Acompáñame en este miércoles 27 de mayo. Estamos justamente en la micha de semana, en el ombliguito de semana. Y bueno, estamos para complacerte en esta noche, ya sabes, una hora completita de mucha música a ritmo de salsa. Si quieres escuchar alguna canción, házmelo saber. Envíame texto, envíame nota de audio, márcame a cabina a través de la aplicación de La Comadre. En el apartado de saludos, ahí déjame qué salsita quieres escuchar. El tema ritmo de salsa que quieras escuchar en esta noche, con mucho gusto te voy a complacer. Ya no recuerdo si envié el saludo para Anselmo, Esperancita, hasta San Pedro Patlaco. Y Anselmo también le enviaba saludos para la señora Lucy y bueno, para todos los radioescuchas de La Comadre. Esperancita, te mando saludo, besote y abrazo. Cuídate mucho y que tengas una noche muy, muy bonita escuchando La Comadre. Vámonos con saludos a través de nuestro número de WhatsApp, 735-180-1017. Agréganos a través del Facebook, también para que pues estemos en contacto. Recuerda que estamos en Facebook, estamos en WhatsApp, estamos en X, estamos en el TikTok y bueno, a través de todas las plataformas. Síguenos como La Comadre 101.7. Vamos con los saludos. Dice Romay, es cuento, Anita. Y sí, mañana subiré la segunda parte. La idea nació de esta figura que me regaló justo una tía. ¡Ay, qué miedo! No, no es cierto, Romay. La verdad es que, pues es un cuento muy padre, ¿eh? O sea, como que te... entre suspenso, intriga, no sé. Una mezcla como de varios sentimientos, pero sí me gustó. Les envío saludos, chicas. Gisela y Romay. Vamos con audio, ¿qué dice?
1: Hola, ¿qué tal, Anita? Bueno.
0: Hola.
1: Buenas noches.
0: Buenas noches.
1: Aquí pidiéndote una canción en salsa.
0: Ajá.
1: Y pues con el grupo Arturo Jaimes y los cantantes con el tema Y le pido adiós. Es una salsita, es de uno de sus primeros discos de Arturo Jaimes y los cantantes. Es una salsa muy, muy bailadora. Para todos los de Cuautla, Morelos. Y en especial para ti, desde Atlixco, Puebla, te saluda Felipe.
0: Ok, excelente Felipe, cuídate mucho. Enseguida te voy a complacer. Las 8 de la noche, 47 minutos. Vamos rapidito a la pausa comercial y regresamos con más.
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0: Estamos de regreso en las noches con salsa. Las 8 de la noche, 54 minutos. Saludo para mi gente hermosa que me está sintonizando a través de la aplicación de La Comadre. A todos los que nos están escuchando desde la aplicación, les envío muchos saludos. Y a los que no la tienen aún en su teléfono celular, los invito para que la descarguen en este preciso momento. Ya sabes que desde ahí nos escuchas en vivo. Además, tienes el acceso a noticias, notas del espectáculo, entrevistas, bueno, regalos, sorpresas, dinámicas. Y también ahí en el apartado de saludos, ahí puedes dejarnos tu saludo, complacencia, sugerencia, felicitación, algún comentario bonito. Ahí déjalo, en la aplicación de La Comadre, donde dice saludos, ahí escríbenos. Vámonos con más, más y más y más de notas de audio. Escuchemos qué dice.
1: Bueno, hola. Sanita, una canción de los Diablos Locos, si no la tengo.
0: Ándale.
1: Para mi amiga Lucía de San Antonio Pano Campuela. Gracias, Anita.
0: Ay, qué cosas. Para la amiga hasta San Antonio Alpano Campuela. Que por cierto, creo que ya viene su feria, ¿no, Damián? Creo que sí. Así es que te envío saludos y un abrazo. Cuídate mucho. Damián nos está sintonizando desde la Unión Americana. Excelente noche, Damiancillo. Pórtate bien. Vámonos con música. Estás escuchando Las Noches con Salsa. 8:56.

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2: Estamos de regreso en las Noches con Salsa, a las 9 de la noche, 4 minutos. Saludo para mis amigos que en este momento están laborando, a mis amigos en las tiendas de 24 horas, en esas famosas de la letra O, les envío saludos. Muy en especial a los chicos de la tienda que se encuentra en el Zócalo de Ayala, que, todos los días, a toda hora, en todo momento, están escuchando La Comadre. Les envío saludos. Saludo para mis amigos despachadores en las diferentes estaciones de servicio, o bueno, en lo que es lo mismo, en las diferentes gasolineras. Amigos taxistas que siguen laborando, amigos de las diferentes rutas, que también, pues es, bueno, no es muy tarde, apenas son las 9:05 y muchos siguen trabajando a esta hora, así es que les envío saludos. En las diferentes taquerías, también los saludo con gusto. En las diferentes, pues ahora sí que lugares en donde venden comida deliciosa para la cena, pudiera ser en los carritos donde venden los hot dogs y las hamburguesas, también los saludo con gusto. A ti que me estás escuchando y que tienes algún negocio que estás laborando a esta hora, te saludo y te envío un enorme abrazo. A mis amigos en las diferentes panaderías, amigos panaderos, panadero con el pan, también les envío saludos y un abrazo. Vamos con audio y enseguida vamos con llamada. Escuchemos.
3: Hola, Anita, ya vámonos a descansar. Hola. Si no, ahorita Leti no me va a dejar entrar a la casa. Por ahí ponme la de gotas de lluvia de diablos locos.
2: Ay.
3: Porque creo que va a llover.
2: Ay.
3: Bueno, esperemos que sí porque hace mucho calor.
2: ¿Cuál calor?
3: Igualmente, Anita, que descanses y que tengas una excelente noche del rorro. Pura comadre.
2: Hombre, yo creo que mis amigos últimamente andan medios despistados. Hace un rato mi amigo, el de la ruta 6, decía noche lluviosa. Y yo así hasta salí al balcón a asomarme y yo nomás no vi ni una gota de lluvia. Ahora el rorro dice que también que noche lluviosa. Bueno, pues, ¿qué traen con la lluvia? Les envío saludos. Dice el rorro que mejor cambia su canción por el tema de conteo regresivo. Ok, también me gusta. Enseguida te voy a complacer. Tengo llamada, creo que sí, ¿verdad? Espero que no me hayan colgado. Hola, la comadre. Excelente, Gloria. Saludos y bonita noche. Cuídate mucho. Bye. Vamos con otro audio más, así es que escuchemos.
4: Hola, Anita, buenas noches.
2: Hola.
4: Andamos aquí vendiendo pan.
2: ¿En serio?
4: Vendiendo pan aquí en Tlayacapan. Andamos ofreciendo el pan. Pan, pan, pan. Escuchando 101.5. La comadre.
2: Ahorita te voy a poner la... Bueno, no la puedo poner porque estamos en las Noches con Salsa. Pero te pondría la canción de El Panadero con el Pan. ¿Cómo dice? Que trae chilindrinas, que trae conchas. Bueno, no sé cuántas piezas de pan nombra la canción. Pero bueno, les envío saludos. Cuídate mucho, amigo. Te saludo con gusto. Ojalá que termines todas las piezas de pan. Te deseo mucho éxito en la venta. Vámonos con música. Estás escuchando Las Noches con Salsa. Que no se te haga tarde. Las 9:08.

0: regreso y escuchamos, uy, esa salsa está sabrosa. Así fue a cargo de la Orquesta Canela. 9:17 p.m. Que no se les haga tarde, 9:18. Acaba de cambiar el reloj. ¿Tenemos audio?
1: Amita, yo quiero mi concha con leche.
0: Ay, por dos, yo también se me antoja una concha de chocolate con, ya sea un cafecito con leche o un chocolate con leche. Pero bueno, si ustedes están cenando, muy buen provecho. Vamos con saludos. Hola, quería un saludo, o sea, querías, ya no quieres. Bueno, saludo para Luis Jiménez de La Cañada, de parte de Tusi, dile que lo quiero mucho. Ok, ya escuchaste, para ti Luis Jaime, que diga Luis Jiménez, te envían saludos de parte de Tusi. Hola, buenas noches, Anita, aquí escuchando Las Noches con Salsa. Una canción de Fabricando Fantasías, me parece excelente. Saludo, Gigi, hasta Toluquita la Bella, te envío saludos. Saludos y excelente noche. Te recuerdo nuestro número de WhatsApp, 735-180-1017. Para que de preferencia me envíes audio. Bueno, ya si te da pena, pues envíame texto para complacerte con la salsa que quieras escuchar. Únicamente en Las Noches con Salsa, porque en Las Memorias de la Comadre únicamente complacemos a puras notas de audio. Pero aquí en Las Noches con Salsa, bueno, te doy chance. Te doy chance de que me solicites el tema que quieras escuchar a través de texto. Vamos a la pausa comercial y regresamos con más. Por cierto, saludo para la señora Lucy. Nos sigue sintonizando en Totolapan y me está pidiendo a la Sonora Cubanísima con El Cantinero de Cuba. Enseguida la voy a complacer. 9:20, la pausa y regresamos.
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son las 9:31 de la noche. 9:31 en La Comadre. Vamos con llamada, creo que sí. Ok, creo que ahí está la llamada. Hola, La Comadre. Bueno, bueno. Hola. Bueno, bueno. No, ¿verdad? Creo que no. Vamos entonces con saludos a través de nuestro número de WhatsApp. 735-180-1017. Dice, hola Ana, buena noche. Estamos escuchando Las Noches con Salsa. Por favor, ¿podrás complacernos con el tema Llorarás y Llorarás? Es a cargo de Oscar de León. Vamos en el auto escuchando Las Noches con Salsa. ¡Ay, me parece excelente! Les envío saludos, cuídense mucho. Manejen con mucho cuidado, mucha precaución. Para todos ustedes que van ahí al volante, atentos a la carretera, manejen con cuidado. Más vale llegar tarde que nunca. 9:30.

0: noche, 36 minutos, estamos en la recta final de las noches con salsa, pero tengo últimos saludos. Anita, cuídate mucho, espero que tengas una linda noche, así como tú. Ya sabes que estás en mi corazoncito. Ay, gracias, Eduardo. Te agradezco mucho. Lo único malo es que no sé cuántas vivimos en ese corazoncito. ¿Acaso tendrás corazón de condominio? No lo sé. Pero bueno, te envío saludos. Saludos y un abrazo hasta Huitzilac. ¿Tenemos audio?
1: Ana, ya ves, te dije, lluvia, lluvia, mucha Ay. Lluvia. Ponme la de cotas de lluvia.
0: No, pero tú me dijiste eso desde las 7:13. No, así no se vale. Pero bueno, te saludo con gusto, Miguel Ángel. Sí, ¿verdad? No sé por qué, pero luego como que se me olvida tu nombre. Presiento que has de hacer un tanto codo. Pero bueno, te saludo con gusto en la ruta 6. ¿Seguramente todavía trabajando? Yo creo que sí. Hola, buenas noches, Anita. ¿Me puedes complacer con el tema Virgen Adolescentes Orquesta? Por favor, te escucho en Cuernavaca. ¡Uy, qué bonito! Para mi gente hermosa de Cuernavaca, Morelos. Les envío saludos, besote, abrazo bien especial para ustedes. Para los de la colonia Varona, para Lomas de la Selva, Santa María, Aguacatitlán, por el rumbo de Chipitlán, también les envío saludos. La Lagunilla, La Carolina, Patios de la Estación y bueno, Jardines Las Delicias, para mi querido Margarito. También para, por el rumbo de San Antón, también les envío saludos. Por el rumbo de Santa María, Aguacatitlán, por el rumbo de Aguatepec, les envío besote y abrazo. A mi gente hermosa de Jutepec, nos vamos hasta Temisco, Morelos. Vámonos hasta Huitzilac y, por supuesto, a Tres Marías. ¡Excelente noche para todos ustedes! Ya me tengo que despedir, el tiempo se va súper rápido. Quisiera quedarme más tiempo con ustedes, pero pues lamentablemente no se puede. Les envío saludos. ¿Qué dice el codo de Miguel Ángel? Dice, para nada, Anita, ya terminé. No, pues ¿quién como tú, Ya. Terminaste la jornada laboral por este día, pues a descansar se ha dicho. Mañana Dios dirá lo que nos depara. Pero bueno, si el día de hoy a ustedes quizá el día no les pintó tan bonito que digamos, no se me estresen tanto. Primero Dios, mañana tendremos un nuevo día para que las cosas sean diferentes y quizá para lograr nuestros objetivos. Me despido por esta noche, cuídense mucho, descansen muy muy rico. Si ya está la lluvia, dice Miguel Ángel, bueno, entonces manejen con mucha precaución. Mi nombre, Ana Ordóñez. Un gusto, un placer, de verdad, saludarlos y acompañarlos. Nos escuchamos mañana. Sí.

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17: Son las 9:47.

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Son las 9:55.

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1: 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Son las 10:01.

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Son las 10:09.

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0: 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Son las 10:20.

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Son las 10 con 27 minutos.

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2: Son las 10:35.

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0: 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Son las 10:42.

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Son las 10 con 49 minutos.

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4: Hola, hola, bienvenidos a un episodio más de Ya Oíste. Yo soy Génesis Aines Silva, su conductora el día de hoy. Y hoy vamos a hablar sobre un tema que poco se habla, pero que viven muchísimos hombres, que es la ginecomastia. Y para eso nos acompaña el día de hoy el doctor Manuel Alejandro Catalán Ruiz. Así que, doctor, pues le doy la bienvenida. Este es su espacio, con toda la confianza, para hablar sobre este tema tan, pues, poco común.
5: Muchas gracias, Génesis. Estoy muy contento y agradecido por la invitación. En efecto, es un tema bastante interesante, poco conocido, pero muy frecuente en los motivos de consulta en los niños adolescentes. Entonces, va a estar muy, muy, muy buena la plática y yo encantado de estar aquí contigo platicando.
4: Pues muchas gracias. Y sí, definitivamente creo que es una... Para empezar, la palabra, le decía, ¿cómo se pronuncia? ¿Ginecomastia? ¿Ginecomastia?
5: Sí, exacto. Ginecomastia.
4: Ginecomastia, ok.
5: Es un poquito complicado, pero vamos a empezar, ¿te parece?, por definir ginecomastia.
4: Me encantaría.
5: Mira, ginecomastia básicamente es el crecimiento de la glándula mamaria en los hombres, ¿sale? Es una proliferación de este tejido mamario y que básicamente puede ser uni o bilateral, ¿ok?
4: Ok.
5: ¿Por qué en los hombres? Porque pues, en las mujeres ya sabemos que es la glándula mamaria, básicamente es el pecho, pero los hombres no debería de desarrollarse. Por eso claro, se denomina, o el término es ginecomastia en los hombres. Es un motivo frecuente de consulta en los adolescentes y esto tiene que ver por la fisiología. Hay diferentes tipos de ginecomastia. Hay una ginecomastia fisiológica y una ginecomastia, pues, patológica, que no debería de ocurrir.
4: Okay.
5: Entonces, existen tres picos donde se puede presentar esto. Hay una ginecomastia neonatal, es decir, ocurre en los bebitos. Y esto es estimulado por los estrógenos y progestágenos maternos en útero. Es decir, a través de la placenta pasan estas hormonas y estimulan unos receptores que se encuentran en la glándula mamaria, por lo que en los primeros meses de vida los bebitos podrían tener un crecimiento de su pecho que se denomina como botón mamario.
4: Okay.
5: Eso es algo transitorio, va a desaparecer una vez que hay una caída de este estímulo hormonal cuando nacen y no se resuelve sin ningún problema.
4: Okay.
5: Hay un segundo pico que es la ginecomastia puberal y básicamente ocurre en la etapa entre los 10 y los 14 años en los niños, ¿ok? Esto es estimulado porque una vez que empieza la pubertad de los niños hay un incremento de los estrógenos que también se producen en los hombres, también producimos estrógenos que pueden sensibilizar los receptores también de la glándula. A medida que vamos avanzando en edad los hombres y nuestros niveles de testosterona se incrementan en su pico más alto, que llegan a ser hasta 30 veces mayor, es cuando se resuelve esta parte de la ginecomastia puberal. Es decir, también es algo transitorio, pero toma más tiempo.

0: básicamente sería un incremento en el tejido adiposo, lipomasia o adipomasia. Esto es por, bueno, a lo mejor las personas tienen un exceso de peso, el área del pecho tiende a concentrar mayor cantidad de tejido adiposo y da una apariencia como si fuera un crecimiento mamario. Claro. Entonces, por eso es muy importante la exploración. Los síntomas que presentan los niños por los que llegan a consulta, en caso de que sea una ginecomastia, el primer dato es un aumento de volumen. Se palpan una bolita, la bolita tiende a estar indurada, es una bolita indurada que ocurre por debajo de la areola y el pezón y les produce dolor. Es un dolor de tipo punzante, es intermitente, pero eso es lo que les llama la atención. En algunas ocasiones el mismo cambio de ropa, el roce de la ropa,
1: les molesta.
0: Les molesta, exactamente. Entonces le dicen a sus mamás, las mamás no las llevan a la consulta y entonces se preocupan porque dicen qué es lo que está pasando. Entonces puede ser una bolita solo en un lado del pecho, a veces es de los dos lados y entonces es justamente donde se tiene que discernir. La adipomastia no se palpa indurada, la bolita realmente no está por debajo de la areola del pezón, sino que es una distribución más generalizada, digamos que es un crecimiento del pechito como más homogéneo, el tejido se palpa laxo y no produce dolor, que serían dos o tres datos clínicos que diferenciarían a una ginecomastia de una adipomastia. Pero también algo que les llama la atención es que puede haber una asimetría, es decir, perdón, puede ser de un solo lado y eso les llama la atención porque dicen, me creció la bolita de un solo lado y generalmente cuando es adipomastia es bilateral, generalmente es como simétrico.
1: Okay.
0: Y eso es algo también muy característico que se puede referir a la madre para que lo lleve al médico. Entonces esto es muy importante porque para los niños les genera mucha inseguridad el hecho de que empiecen con un crecimiento del pecho siendo niños. Se vuelve objeto de bullying en las escuelas.
1: Exacto.
0: Y genera, incluso los limita en algunas partes de su vida. Tengo pacientes que han dejado de hacer actividad física, por ejemplo, van a natación y no les gusta ya practicarla porque hay que quitarse la playera y sienten que su pecho tiene un aspecto que para ellos no es agradable, no es algo que sea normal y dejan de hacer actividad física, dejan de ir y entonces esto es muy importante también por cuestiones pues psicosociales para los niños, poderlos informar para poderlos tratar y orientar adecuadamente.
1: No, y en esa edad es muy importante porque creo que es donde de ahí pues son jóvenes, son adolescentes, la pubertad, lo que hablábamos hace ratito, que un simple comentario que a lo mejor para nosotros es exacto, un simple comentario, para ellos no. Entonces eso marca y decíamos, tal vez la ginecomastia no puede ser tan grave a nivel físico, pero sí en la parte como psicológica. Y que le, o sea, siente inseguridad de su cuerpo, que le dé pena hacer ejercicio. Por ejemplo, usted, doctor, ¿qué le puede decir a un niño como de... yo te recomiendo que cada cierto tiempo hagas esto? ¿Cómo es la zona de autoexploración?
0: En el caso de la ginecomastia en los niños, casi siempre les digo que tienen que detectar si tienen alguna bolita siempre en la parte de alguno de sus pechos, porque empiezan con dolor. Incluso ni siquiera pueden tener a lo mejor de forma inicial como tal un aumento de volumen. Entonces empiezan con una hipersensibilidad al cambio de ropa o dolor punzante y es ahí donde yo les sugiero pueden palpar justamente su pecho. La ginecomastia ocurre por debajo de la areola y el pezón. Entonces, si se palpan alguna molita, sería un punto como de alarma a detectar para que le comenten a sus padres. Pero sí, en general, esta es la forma en la que se les comunica. Casi siempre todos los niños que presentan una ginecomastia entre los 10 a 14 años vuelven a tener otro pico entre los 15 y 16, hasta un 33%, aunque se quite en ese momento, vuelven a estar estimulados. Entonces también les comunico para que no se espanten o no se frustren. Y justamente lo que te comentaba, Génesis, tienen una caída después de que está su pico hormonal muy alto y estimula este crecimiento, se resuelve de forma transitoria.
1: Okay.
0: Entonces es comunicarle a los niños para que estén tranquilos.
1: Se nos acabó el tiempo, doctor, pero muchísimas gracias por habernos acompañado, por habernos quitado todas estas dudas, que no solamente fue a mí, fue a toda la gente que nos está escuchando del otro lado de la radio, de alguna plataforma, y nos vamos, así yo estoy, voy a investigar más.
0: Muy bien, muchísimas gracias de ti, Génesis, por la invitación, y yo encantado de platicar de estos temas.

0: para poder llegar a más gente y poderlos informar de la manera más segura.
1: Así es. Esperamos verlo en otro episodio, doctor.
0: Con mucho gusto.
1: Y gracias a todos los que se quedaron hasta este punto. Gracias por escucharnos, que se hayan resuelto algunas dudas y que si tienen otras dudas, nos comenten, nos dejen sus comentarios. Nosotros siempre los estamos leyendo, los escuchamos para los próximos episodios. Nos vemos en el siguiente episodio. Yo soy Génesis Zaine Silva y nos acompañó el doctor. Muchas gracias.
0: Muchas gracias.
1: Nos vemos hasta pronto. Adiós.
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9: Son las 11:11.

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3: Son las 11:21.

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5: Son las 11 con 41 minutos.

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Son las 11:47.

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Son las 12 con 6 minutos.

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Son las 12 con 22 minutos.

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Son las 12 con 31 minutos.

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Son las 12 con 53 minutos.

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Es la 1:02.

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Es la una, con 13 minutos.

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Es la 1:22.

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0: 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Es la una con 36 minutos.
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0: 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Es la 1:46.
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1: Es la 1:59.

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1: Son las 2:09.

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Son las 2:24.

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1: Son las 2:33.

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Son las 2:54.

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Son las 3:19.

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Son las 3:30.

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Son las 3:41.

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Son las 3:53.

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0: 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Son las 4 con 31 minutos.
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1: Son las 4 con 53 minutos.

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Son las 5:03.

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1: 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Son las 5 con 14 minutos.

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Son las 5:23.

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Son las 5 con 34 minutos.

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1: 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Son las 5 con 44 minutos.

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Son las 5:51.

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3, 2, 1. Juevesito 28 de mayo del 2026. Estamos arrancando oficialmente un mañanero más. Un programa más a través de la más sabrosa de Morelos. De este lado ya estamos listos, y contentos, felices, porque todo se nos está dando. Llegamos temprano, tenemos vida, tenemos salud, tenemos hermosura. ¿Qué más podemos pedir? No podemos, bueno, si acaso podemos pedir lana. Eso es lo único que nos falta, porque sabrosas, luego les contamos qué cosa. Allá los controles, nada más y nada menos. No, pero si ya hasta sabes, ¿verdad, gallo? Si ya hasta sabes, Ponchito.

0: Ya tengo llamada, buenos días, la comadre.
1: Buenos días, Cotro.
0: Gordito hermoso, ¿cómo estás?
1: Bien, gracias.
0: Me da gusto saludarte desde tempranito, compadre.
1: Sí, con este frío y la lluvia que está cayendo.
0: ¿Cómo, cómo?
1: Con tanto frío de ahorita que está cayendo la lluvia.
0: Ahora sí está rico, ¿ah?
1: Sí.
0: Ahora sí está chido el clima. A tus órdenes, hermoso.
1: Para el mañanero.
0: Ah, exacta vez para que ahorita estuviéramos, pero sí empiernadotes, compadre. No es cierto, gallo, no es cierto. Olvida lo que dije. Bueno, no, no, no lo olvides. Dime, dime, ¿para qué somos buenos?
1: Quiero un tiro cantado.
0: Órale, ¿de quién?
1: Espinoza Paz.
0: Espinoza Paz. ¿Quién te gusta de Espinoza Paz?
1: ¿Por qué la engañé?
0: ¿Por qué la engañé de Espinoza Paz? Órale, compita, ahorita yo busco la mía. ¿Por qué la engañé? Ya rugiste, Emilión.
1: Bueno, gracias, saludos para ti, para Ponchito.
0: Gracias, saluditos también para el Poncho. Ah, sí, adiós. Órale, compadre, gracias. Tengo la otra llamada en la línea 425. Se escucha bien gacho. Ay, ay, ay. Creo que está muy fuerte su radio. En lo que se recupera, vámonos con música, porque sí se escuchaba bien gacho. 6:05, yo te acompaño hasta las 7 de la mañana a través del 101.7 FM. No olvides pedirme tu rola a través del 735-180-1017, porque te voy a complacer. Y solo...

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Vámonos con música, 6:09 a través del Mañanero Más Sabroso. Oye, acompáñame porque te tengo un rolononón. Te voy a hacer recomendaciones de éxitos, así, la neta. 6:09.

de la mañana con 11 minutitos. Vámonos avanzando con más y más música porque ya llegó Luis Ángel el Flaco, por si me les adelanto. Ahí me extrañan, mi raza. Tengo saluditos para Christopher. Me dice, buenos días, amigo Alonso. Buenos días, carnal. Que tengas un bendecido jueves.

0: 6 de la mañana con 15 minutos. Seguimos avanzando con más música, más saluditos. Aquí terminación 9033. Me dice buenos días, Alonso. Ponte algo de la adictiva. Lo que nunca será. Me late, me late. Terminación 9958. Fidel Rueda. Enhorabuena. Oye, estás buenísima. Estás buenísima. Ya tenemos audio. Ah, no es cierto. Son de ayer. De Anita, carnal. ¿Por qué no me avisas que son de ayer, de Anita? Oye, y tengo saluditos hasta Minnesota con mi carnal Luciano que nos está sintonizando hasta el gabacho, carnal. Te mandamos un abrazote bien grandote.
1: ¡Sí!
0: Y allá me dice que están una hora adelantados. Entonces, para mi gente de la Unión Americana, bueno, también depende de dónde nos escuchen, pero para mi carnal Luciano, 7 de la mañana con 15 minutos. Hora México, 6 de la mañana con 15 minutos. Nos pide el negociante y lo vamos a complacer. Órale, carnal, que disfrute su rol a través de la aplicación más sabrosa de todo Morelos.

0: 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Vamos a un corte chiquito, porque en el mañanero es lo único chiquito que tenemos. No le cambies, volvemos. 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

escuchaste el juguetito de Atropical. 6 de la mañana con 29 minutos. Seguimos avanzando con más y más música. Aquí me dice, buenas mi Ramo, buenos días. Que tengas un excelente y bendecido día. Un saludito desde San José de los Laureles. Y por favor, si te puedes poner la rolita de la chica sonidera de Grupo Quintana, porque ya desde tempranito hay que mover el chiquihuite, compadre. Chulada, compadre. Ahorita te pongo tu rola para que muevas el chiquihuite como se debe, carnal, como se debe. Oigan, pero les tengo una super recomendación de una super rola. ¿Saben qué? Vamos a tener como esta sección de recomendación de éxitos para que se pongan a bailar. Cuando los Tucanes de Tijuana se juntan con Mafio, ustedes dirán, bueno, pero ¿quién diablos es Mafio? Bueno, Mafio es con quienes compusieron la de Yo Las Pongo. Como ustedes ya lo saben, es una rola muy alegre, muy bailable, como que muy contagiosa. Bueno, pues se volvieron a rifar con otra rolita y en el mañanero más sabroso tú la vas a escuchar. La rola se llama Andamos Ready, para que cuando después tú la escuches digas, yo ya la escuché con el Romu, yo ya la conocía, yo ya sé qué pex con esa rola. 6 de la mañana con 30 minutos, ahí te dejo con Andamos Ready. Disfrútala porque es rolita nueva, 3 semanas que salió y tú la escuchas en la más sabrosa de Morelos.

Y como me retaron al tiro cantado con Espinoza Paz, esta es rola de ustedes. ¿Por qué la engañé? Espera la mía, porque la mía siento que está como que más chida, la neta. Como que siento que sí, le vamos a matar a su gallo. 6:33.

0: ¿Por qué le engañé? Una rolita de ustedes. Vámonos contra la nuestra. Les dije que iba a estar más chida. Les dije que iba a estar más chida. Ya lo sabes, somos la comadre, papá. Mejor conocidos como...
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0: Sí, ya me anda. Voy y vengo. No le cambies. Regresamos.
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2: 6 de la mañana con 51 minutos. Nos vamos, mi gente bonita, mi gente hermosa. Gracias por acompañarme en este espacio. Espérame, compadre, pues ya perdí el WhatsApp. Saluditos para Eva Gómez, pareja que ya se va al gimnasio. Mi chivis hermosa, te mando un abrazote. Me dice mi muchacho alegre, un gustazo escucharte a ti y a Ponchito. El día me lo hacen feliz. Se me hace conocerlo, oye, compláceme. Ah, ¿qué quieres conocer a Poncho? Pues un día te lo voy a llevar a echar un taco. Pero este canijo come como si no hubiera mañana. Mi chivis hermosa, te mando un besote grandotote. Oigan, y nos vamos con una rolita para los Víctor Romero. Víctor Romero, señorón, le mandamos un abrazote. Y a Víctor Romero Jr., que disfruten su rola. Ahorita se la ponemos, ahorita se la ponemos en la cabina de controles. Ponchito Contreras, en la disquelocución, tu servilleta. En la dirección artística, Ricardo Toledo. No le cambies porque ya viene Marce Mejía con Diario de Morelos. Informa, emisión matutina. Pásenla muy bien. Nos vamos.

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13: Pero muy buenos días, ¿cómo está? ¿Cómo se encuentra en esta mañana de jueves? Estamos ya a 28 de mayo del año 2026, son las 7 de la mañana en punto y esta es la información más relevante al momento.
7: Desde la redacción de Diario de Morelos, estos son los avances.
13: Vinculan a funcionarios caídos en el operativo Enjambre. Dejan mantas en Cuautla con mensajes en contra del suplente del alcalde de Atlatlaucan. Estalla sospecha de fraude en pensión por viudez en el ayuntamiento de Cuernavaca. Fernando Blumenkron rinde informe y promete cero protección a funcionarios. Y tras reunión con empresarios, el gobierno promete frenar las extorsiones en el municipio de Cuautla.
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13: Muy Muy, pero muy buenos días. Le damos la más cordial bienvenida a este su espacio informativo. Los saludo con muchísimo gusto. Mi nombre es Marcela Mejía. Es un placer llevarle las noticias cada mañana. Y le quiero recordar rápidamente los números de contacto que tenemos aquí en cabina. Recuerde que puede establecer comunicación muy fácil al 735-353-7608 y al 735-353-7609. También, desde luego, está nuestro número de WhatsApp, en donde vamos a estar muy atentos y al pendientes a todos sus mensajes, comentarios y denuncias ciudadanas que agradecemos de antemano. Les recuerdo que el WhatsApp de la comadre es el 735-180-1017. Y también están todas nuestras redes sociales para que nos siga. Si todavía no lo hace, encuéntrenos ahí en Facebook, en Instagram, en TikTok, en X, en Threads, en absolutamente todas las redes sociales. Le estamos llevando la información minuto a minuto de lo que pasa en territorio morelense y más allá de nuestras fronteras. También recuerde tener en sus dispositivos móviles las aplicaciones de La Comadre y de Diario de Morelos para que se mantenga bien informado. Y finalmente nos encuentra también en la plataforma Spotify. Ahí estamos en formato de podcast como Diario de Morelos Informa. Vamos a escuchar el pronóstico del clima para este día.
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14: Hola, ¿qué tal? Muy buenos días. Les saluda Diana Torres con el pronóstico del clima para este jueves en Morelos. Y atención, porque el clima seguirá en modo sol por la mañana y lluvia sorpresa por la tarde.
15: Cuernavaca
14: tendrá temperaturas entre 18 y 30 grados, con cielo parcialmente nublado y posibilidad moderada de lluvias aisladas por la tarde.
15: Cuautla
14: registrará entre 19 y 31 grados, con ambiente cálido y chubascos dispersos.
15: Yecapixtla
14: se espera un clima entre 18 y 29 grados, con nubosidad y posibilidad de lluvias ligeras.
15: Temisco
14: alcanzará mínimas de 19 grados y máximas de 30, con ambiente húmedo y lluvias moderadas hacia la tarde-noche.
15: Tepoztlán
14: amanecerá fresco con 18 grados y llegará hasta los 29, con alta probabilidad de lluvias ligeras. Ojo, porque las lluvias tendrán mayor presencia en Cuautla, Temisco y Tepoztlán. Recomendación del día: sal con ropa cómoda para el calor, pero adecuada para la lluvia. Guarda un paraguas en la mochila, aunque el cielo se vea tranquilo. Y por supuesto, el agua y el bloqueador serán fundamentales, así que no los olvides. Que tengas un excelente jueves, disfruta tu día y no dejes que la lluvia te agarre en curva. Les informó Diana Torres, nos escuchamos mañana.
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13: Muchas gracias a Diana por la información del clima. Desde el Centro Nacional de Prevención de Desastres también nos están informando sobre la actividad volcánica que se ha registrado en estas últimas 24 horas. Fueron 148 exhalaciones y el semáforo de alerta volcánica permanece en color amarillo, fase 2. Comenzamos con información muy importante para la región oriente de Morelos. Compartirle que ya fueron vinculados a proceso varios de estos personajes que fueron detenidos durante el operativo Enjambre, un caso que ha generado fuerte impacto político y de seguridad aquí en la entidad. Esto por los perfiles de algunos de los implicados, y es que usted recordará que, pues bueno, entre ellos se encuentran alcaldes y la Fiscalía General de la República está informando que un juez federal ya determinó iniciar el proceso penal en contra de estas 5 personas que fueron señaladas por presunta delincuencia organizada con fines relacionados al narcomenudeo y delitos contra la salud. Entre los imputados se encuentran Pablo N., Agustín N. y Jonathan N., quienes fueron detenidos tras una serie de cateos y operativos simultáneos realizados hace ya una semana aquí en el estado de Morelos y también allá en el estado de Querétaro. Y es que, de acuerdo con las investigaciones federales, pues mire, estas personas presuntamente estarían relacionadas con una red criminal que estaba operando en distintos municipios de la región centro del país, particularmente aquí en la zona oriente de Morelos. Por eso las autoridades están señalando que los trabajos de inteligencia, pues, fueron lo que permitió detectar la presencia y operación de grupos delictivos en al menos 8 municipios morelenses, principalmente aquí en Cuautla, allá, es decir, la FEMDO. Ellos presentaron los datos de prueba ante un juez de control federal, y es que tras revisar la carpeta de investigación, el juez determinó ya vincular a proceso a estas personas detenidas y también les impuso prisión preventiva oficiosa. Ellos van a quedarse tras las rejas, al menos mientras continúan con estas investigaciones, y se les otorgó un plazo de 15 días para el cierre de las investigaciones complementarias. Estas detenciones, le recuerdo, se realizaron durante cateos simultáneos, se catearon en total 6 inmuebles, algunos ubicados allá en Huimilpan, Querétaro, así como en los municipios de Cuautla, Atlatlaucan y pues bueno, en otras zonas de la región oriente de aquí de la entidad. El operativo estuvo encabezado por fuerzas federales de distintas corporaciones, entre ellas de la Secretaría de Seguridad y Protección Ciudadana, la Guardia Nacional, Centro Nacional de Inteligencia y la Agencia de Investigación Criminal. Un caso que sin lugar a dudas pues ha llamado particularmente la atención de estos perfiles políticos que estarían relacionados con algunos de los detenidos en medio de las investigaciones federales sobre la infiltración del crimen organizado en distintas zonas de Morelos. Así que ya lo sabe, estos 5 personajes han quedado ya oficialmente vinculados a proceso. Le estaremos actualizando más al respecto. Mientras tanto, vámonos con la información de seguridad.
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13: Y es que justamente la siguiente información pues se deriva de estas detenciones del operativo Enjambre. Ayer por la mañana le dábamos cuenta de estos hallazgos que se realizaron no solamente aquí en el municipio de Cuautla, sino en distintas partes de la región oriente de Morelos. Se encontraron varias mantas que tenían mensajes en contra del suplente del alcalde de Atlatlaucan. Escuchemos la información que tienen nuestros compañeros del Extra, la noticia en caliente.
16: Hola, ¿qué tal, Marce? Muy buenos días, un gusto saludarte a ti y a toda nuestra amable audiencia para informarles de estas lonas que fueron pues colgadas en diferentes puntos de la ciudad de Cuautla y de la región oriente para presuntamente denunciar que el suplente del alcalde del municipio de Atlatlaucan presuntamente está vinculado con algunas células criminales que operan en la zona. Estas lonas fueron retiradas por la policía en el transcurso de la madrugada, luego de que fueran colgadas, te repito, en diferentes puntos de la región, y obviamente fueron puestas a disposición del Ministerio Público para que sea en la Fiscalía donde se investigue su procedencia y se pueda abrir la carpeta de averiguación correspondiente. Por el momento, la información. Muy buenos días.
13: Muchísimas gracias, muy buenos días, nos mantendremos al pendiente. Sí que cree, también ya pasó una semana de este ataque armado contra una unidad del transporte público aquí en Cuautla, de la ruta 9, de esas que van hacia la colonia Trinchera Paraíso, y es que el servicio continúa suspendido. Esto obviamente ha generado bastantes afectaciones para los habitantes que dependen diariamente de esta vía de transporte aquí en La Heroica. Vecinos de la zona están señalando que hasta el momento pues no existe información oficial sobre cuándo va a poder reanudarse las corridas de estas combis, e incluso nos están expresando temor de que los concesionarios decidan cancelar ya de manera definitiva el ingreso a esta colonia debido a las condiciones de inseguridad que prevalecen tras los hechos violentos que se registraron la semana pasada. Ante la suspensión del servicio, le comparto que usuarios pues han tenido que caminar varias calles para abordar

0: asesinado a balazos mientras conducía esta unidad sobre Libramiento de Cuautla, ahí a la altura del Tecnológico, en los límites ya con el municipio de Yecapixtla. La violencia contra los transportistas aquí en la región oriente de Morelos, la verdad, ya ha dejado varios muertos. En los últimos meses se registran 10 agresiones contra operadores, una situación que de hecho la organización de Águilas Doradas ha calificado como la peor crisis de inseguridad que ha enfrentado este gremio en los últimos años. Y es que justamente el presidente de esta agrupación, le hablo de Gabriel Sánchez, pues señaló que los ataques relacionados con extorsiones y con el cobro de piso se han vuelto cada vez más frecuentes y más violentos en municipios de aquí del oriente de Morelos. Él indicó que los agresores ya no respetan los horarios ni las zonas y que las agresiones ocurren de manera directa en contra de choferes y unidades del servicio colectivo, añadiendo que varios operadores han sido asesinados y distintas rutas atacadas a balazos en los últimos meses. Él afirmó que debido a las amenazas del crimen organizado, pues algunas rutas han dejado de ingresar temporalmente a determinadas colonias hasta por 3 semanas ante el temor de los nuevos atentados, y también pues lamentó que la inseguridad continúe afectando gravemente a este sector transportista, advirtiendo que muchos operadores trabajan bajo amenazas constantes mientras esperan una mayor respuesta de las autoridades para poder frenar la violencia y garantizar condiciones seguras para que presten este servicio. Así que pues bueno, todavía no hay fecha para cuándo regresarán estas rutas de la ruta 9, así que ya le estaremos actualizando. También recuerde estar muy al pendiente ahí a nuestras redes sociales para estar al tanto a esta situación. Son las 7 de la mañana ya con 12 minutos, vamos a continuar con más información de seguridad, porque allá en el municipio de Atlatlaucan le tengo que compartir que aseguraron a un sujeto en el barrio de La Asunción, tenía varias dosis de droga. Escuchemos el reporte con nuestros compañeros de La Noticia en Caliente.
1: Hola, ¿qué tal, Marce? Muy buenos días. Un gusto saludarte a ti y a toda nuestra amable audiencia para informarles de esta detención que se registró allá en el barrio La Asunción, en el municipio de Atlatlaucan, donde elementos policíacos le marcaron el alto a un sujeto que manejaba una motocicleta y que fue asegurado con varias dosis de droga de este polvo conocido como el cristal. Esta persona fue llevada a la comandancia para ser puesta a disposición del Ministerio Público para que sea en la fiscalía donde explique para qué utilizaba esta sustancia, o si bien la vendía al mejor postor ahí en el barrio La Asunción, en el municipio de Atlatlaucan. Muy buenos días.
0: Muchísimas gracias. Le recordamos que la información a detalle en la edición impresa del periódico más vendido en la región, El Extra, La Noticia en Caliente. Vamos ahora a hablar de lo que declaró el día de ayer Omar García Harfuch, el titular de la Secretaría de Seguridad y Protección Ciudadana, porque mire, él destacó que las acciones coordinadas entre autoridades estatales y federales pues han permitido una reducción significativa en la incidencia de homicidios aquí en el estado de Morelos. Esto al tiempo que confirmó que continúa la búsqueda del presidente municipal Jesús Corona Damián. Él cuenta con una orden de aprehensión emitida por la Fiscalía General de la República, y es que durante la presentación de resultados del Gabinete de Seguridad, el funcionario federal informó que entre octubre del año 2024 y mayo del año 2026, el promedio diario de homicidios en Morelos pasó de 4.3 casos en noviembre de 2024 a 1.6 en mayo de este año. Esto representa una disminución del 62%. Atribuyó estos resultados a las operaciones conjuntas que se han implementado por parte de fuerzas federales y estatales para combatir a los generadores de violencia y desarticular células delictivas que están vinculadas con grupos criminales como la Familia Michoacana y Guerreros Unidos, así como a bandas que se dedican a la extorsión y que operan desde hace muchos años aquí en la entidad. Vamos a escuchar lo que dijo Omar García Harfuch.
2: Entre las detenciones estratégicas destacan generadores de violencia y líderes de células asociadas a grupos delictivos como la Familia Michoacana y Guerreros Unidos, así como grupos criminales dedicados a la extorsión que llevaban muchos años operando en impunidad. Otro objetivo ha sido combatir actividades ilícitas entre servidores públicos. Entre estas acciones destacan la detención de varios funcionarios públicos y de presidentes municipales en días pasados. Actualmente se busca al expresidente municipal de Cuautla, que cuenta con una orden de aprehensión emitida por la Fiscalía General de la República.
0: escuchamos a Omar García Harfuch. Él señaló que otro de los objetivos de esta estrategia de seguridad ha sido combatir posibles redes

0: de protección institucional que estarían vinculadas a actividades ilícitas, por lo que en fechas recientes pues también se ha actuado en contra de servidores públicos. En ese contexto, como escuchábamos, confirmó que las autoridades mantienen la búsqueda del presidente municipal de Cuautla, de Jesús Corona, quien es requerido por autoridades federales. Finalmente, el secretario subrayó que la coordinación entre Gobierno de México y las autoridades de Morelos ha sido algo clave para contener la violencia en la entidad y reiteró que las acciones operativas continúan para debilitar estructuras criminales y fortalecer la seguridad pública, así lo que informó el día de ayer Omar García Harfuch. Vamos a continuar sobre esta línea, vamos ahora con mi compañera Marcela García, porque también ya habló el titular de la Secretaría de Administración y Finanzas de aquí de Morelos, Jorge Salazar Acosta, está informando que hasta este momento pues no han recibido ninguna notificación oficial para congelar cuentas o suspender el depósito de participaciones federales en los ayuntamientos de Cuautla y allá de Atlatlaucan. Recordemos estos dos municipios cuyos alcaldes pues son investigados en el marco de este operativo enjambre. Escuchemos la siguiente información.
1: Titular de la Secretaría de Administración y Finanzas del Gobierno de Morelos, Jorge Salazar Acosta, informó que hasta el momento no han recibido ninguna notificación oficial para congelar cuentas o suspender el depósito de participaciones federales a los ayuntamientos de Cuautla y Atlatlaucan, cuyos alcaldes son investigados en el marco del operativo Enjambre. Y es que luego de que autoridades federales anunciaran el aseguramiento de cuentas relacionadas con personas y empresas vinculadas a las investigaciones, el funcionario estatal explicó que cualquier medida de este tipo tendría que derivar en una resolución judicial o de una determinación de autoridades federales competentes. En este momento, dijo, todavía no tengo una notificación como tal. Hace tiempo que señaló que la Secretaría de Administración y Finanzas se mantiene a la espera de cualquier resolución oficial para actuar conforme a derecho. Salazar Acosta precisó que en caso de existir una orden federal para congelar cuentas relacionadas con recursos públicos, el gobierno estatal estaría obligado a cumplirla, debido a que se trataría de una disposición de orden público. Evidentemente, sí, dijo, porque una resolución de un juez es orden público y se tiene que cumplir. Sostuvo que al ser cuestionado sobre la posibilidad de retener estos recursos federales destinados a dichos municipios, también indicó que hasta ahora las administraciones municipales continúan operando de manera normal y las participaciones federales siguen contempladas dentro del programa la programación financiera habitual en el estado. También destacó que la gobernadora Margarita González Arabia ha mantenido comunicación con la síndica de Cuautla para brindar acompañamiento institucional ante la situación derivada de las investigaciones federales. Finalmente, instó en que por ahora no existe ninguna instrucción oficial que obligue a detener o modificar la entrega de participaciones federales en ambos ayuntamientos. Hasta aquí mi reporte.
0: Rápidamente hacemos un recordatorio a todos nuestros amigos automovilistas. Recuerde que ya es este domingo 31 de mayo cuando vence el periodo para pago de refrendo 2026 y así evitar pagar tenencia. No deje que se le acabe esta oportunidad. Además es muy fácil hacerlo porque lo único que tiene que hacer es ingresar en línea a morelos.gov.mx. Ahí va a encontrar este botón que dice refrendo vehicular y seguir los pasos. Recuerde que el domingo es el último día para pagar refrendo y evitar la tenencia 2026. Continuamos con más información, ya son las 7 de la mañana con 18 minutos. Le tengo que compartir lo que está sucediendo allá por los rumbos de Yautepec, y es que el presidente municipal, Eder Alonso Gutiérrez, pues volvió a visitar a las comunidades de su municipio. En esta oportunidad, pues tuvo ahí oportunidad de visitar a la colonia Felipe Neri con este programa que lleva por nombre Audiencia Ciudadana en tu Colonia, y pues ahí recordemos que llegan diversos servidores públicos del ayuntamiento, llevan trámites, llevan servicios del gobierno municipal, los ponen a disposición de la ciudadanía para que en su propia comunidad se resuelvan sus inquietudes y sus peticiones. De hecho, el propio alcalde Eder Alonso pues recibió, escuchó y atendió a cada ciudadano que solicitó audiencia y lo canalizó al área correspondiente, otorgándoles descuentos y ayuda. También, por cierto, gestionó varios servicios y dio solución a las diferentes problemáticas planteadas. En este mismo espacio, el presidente municipal de de Yautepec aprovechó para entregar apoyo alimentario a varias jefas de familia, quienes además pudieron acercarse a estas tienditas móviles que ofrece el DIF, que recordemos lleva productos de la canasta básica a un precio por debajo de lo que se ofrece en tiendas regulares. Además de este programa de bolillo popular, con todas estas acciones, pues el Ayuntamiento de Yautepec y sus autoridades se mantienen cerca de la población atendiendo sus necesidades. Finalmente, el alcalde reiteró su compromiso de continuar cercano a la gente, llevando a cada colonia y comunidad los servicios del ayuntamiento. Así que invitó a que todos se mantengan muy al pendientes ahí de los canales oficiales para que sepan cuándo va a llegar esta audiencia ciudadana a sus colonias. Son las 7 de la mañana, ya con 20 minutos. Vamos a hacer nuestro primer corte comercial. Regresamos con más noticias.
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3: 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Regresamos.
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3: Diario de Morelos le informa con Marcela Mejía. Continuamos.
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0: En estos momentos estamos a 20 grados.
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0: Y el día de hoy felicitamos a todas las personas que llevan por nombre Germán y también Emilio en el día de su santo. Muchas felicidades.

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1: Un día como hoy, pero del año 1942, fue cuando el presidente Manuel Ávila Camacho declaró la guerra a las potencias del Eje. Esto marcó la entrada oficial de nuestro país a la Segunda Guerra Mundial.
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1: Nos enlazamos rápidamente con Jesús Colín ahí en la línea telefónica. Es momento de escuchar el reporte vial. Jesús, muy buenos días.
2: Hola, ¿qué tal, Marta? Muy buenos días. Un gusto saludarte a ti y a toda nuestra amable audiencia en esta nublada mañana de jueves. Ya los vehículos circulando a sus diferentes destinos por las vialidades de la ciudad de Cuautla. Nuevamente, la lateral de la pista Cuautla-Huastepec llena de basura luego de la lluvia que se registrara la noche de ayer. Ya la basura que habían retirado, la poca que habían movido y el escombro, pues otra vez ya quedó ahí estancado en la lateral de la pista. Además de que, como todos ustedes saben, se genera una laguna en la salida de las calles que van de la ampliación Lázaro Cárdenas hacia la pista y también en las partes de la colonia Tierra Larga. Toda esta zona está pues llena de agua, llena de escombro que fue arrastrado por la lluvia y tristemente está difícil circular por esta zona. Hay que tomar sus precauciones para poder llegar a su destino. Si usted va a circular por la lateral de la pista Cuautla-Huastepec con dirección precisamente de la Heroica hacia el poblado de Huastepec. Parte la información. Muy buenos días.
1: Muchas gracias, Jesús. Nos mantenemos al pendiente. Esperemos que ahí personal de los servicios públicos atienda estas vialidades que se ven invadidas por basura, pues como lo escuchábamos, debido a las precipitaciones de las últimas horas. Transite con muchísima precaución. Continuamos.
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3: De acuerdo con el reglamento de tránsito del municipio de Cuernavaca, es multa conducir un vehículo con persona, animal o bulto entre los brazos. La multa va desde los 1,100 a los 1,300 pesos.
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1: Vamos ahora sí con información estatal. Ya son las 7 de la mañana con 28 minutos. Le quiero presentar lo que aparece en la portada de nuestro periódico Diario de Morelos. Y es que, ¿qué cree? Un severo caso de corrupción y de fraude con recursos públicos está sacudiendo las entrañas del Ayuntamiento de Cuernavaca, porque los implicados pues utilizaron la identidad de un trabajador ya fallecido, ¿qué cree? Para la aprobación de una pensión por viudez presuntamente irregular, que por cierto fue retirada de último momento del orden del día de Cabildo, esto tras descubrirse este engaño. Vamos a escuchar la información que prepararon nuestros compañeros de redacción.
4: La aprobación de una pensión por viudez presuntamente irregular fue retirada del orden del día del Cabildo de Cuernavaca tras denuncias sobre un posible fraude relacionado con la Comisión de Jubilaciones y Pensiones del Ayuntamiento. Según acusaciones anónimas, el esquema habría sido impulsado por el regidor priista Salvador Aguilar y su colaborador Ernesto Holguín, quien presuntamente buscaron otorgar una pensión a una mujer sin parentesco legal con un trabajador municipal fallecido. Las denuncias señalan que se intentó acreditar a la mujer como viuda mediante una constancia de viudez, pese a que no existía matrimonio civil ni resolución judicial. Además, se acusa la posible falsificación de firmas y el presunto cobro irregular de un seguro de vida. Ante la polémica, la Contraloría Municipal manifestó observaciones al trámite y el punto fue retirado antes de la votación definitiva. Los denunciantes pidieron al alcalde José Luis Uriostegui investigar el caso y deslindar responsabilidades.
1: Pues así esta polémica que se desató ahí en Cabildo, el punto finalmente fue retirado antes de ser sometido a valoración definitiva de los regidores y del propio alcalde capitalino. Y es que mire, pues las acusaciones sostienen que lo que se solicitó al juez cívico fue emitir una constancia de viudez de forma irregular. Esto viola los procedimientos de la ley de Morelos porque no existía matrimonio civil ni resolución judicial que acreditara el vínculo legal, por lo que el trámite pues carecía de toda validez jurídica obligatoria. Consulte esta información a detalle ahí en nuestras plataformas digitales y desde luego también en la edición impresa de nuestro periódico Diario de Morelos. Vamos a continuar con más información. Hablemos ahora de la comparecencia del fiscal Fernando Blumenkron Escobar, porque acudió el día de ayer al Congreso del Estado a presentar este primer informe semestral de actividades. Él aseguró que la institución mantiene una política de puertas abiertas con enfoque en atención a víctimas, en el combate a la impunidad y también en el fortalecimiento institucional. Escuchemos el reporte que tiene Marcela García.
5: El fiscal general del Estado, Fernando Blumenkron Escobar, presentó ante el Congreso de Morelos su informe semestral de actividades en el que aseguró que la institución mantiene una política de puertas abiertas, con enfoque en la atención a víctimas, el combate a la impunidad y el fortalecimiento institucional. En esta comparecencia destacó que en las tres fiscalías regionales se registraron 1.492 carpetas con detenidos, de las cuales 1.108 fueron judicializadas. Esto permitió que los casos avanzaran en los tribunales. En materia de mandamientos judiciales, informó que se solicitaron 343 órdenes de aprehensión y 258 cateos en las distintas regiones del estado, mientras que en delitos de alto impacto se iniciaron 252 carpetas por secuestro y extorsión, además de lograrse la detención de 135 personas imputadas. Blumenkron Escobar señaló que también se obtuvieron 103 autos de vinculación a proceso, 19 sentencias condenatorias por secuestro y extorsión, algunas con penas de hasta 150 años de prisión. Entre los resultados relevantes mencionó el rescate con vida de un niño de 5 años y la desarticulación de células delictivas. En atención a víctimas, indicó que el Centro de Justicia Alternativa atendió a 3.520 personas y logró acuerdos reparatorios que permitieron recuperar más de 17 millones de pesos en beneficio de las víctimas. En desaparición de personas, la Fiscalía reportó 356 carpetas con 378 víctimas, de las cuales 300 fueron localizadas, alcanzando una efectividad del 79%. En cuanto a la violencia contra las mujeres, detalló que iniciaron 111 carpetas bajo el protocolo de feminicidio. Finalmente se acreditaron 18 feminicidios y 19 tentativas, además de obtener 5 sentencias condenatorias. El fiscal resaltó la creación del Instituto de Procuración de Justicia, la capacitación del personal ministerial y pericial, así como la construcción del Centro de Justicia para las Mujeres en la región sur-poniente. En este ejercicio de rendición de cuentas, el fiscal fue cuestionado por los diputados acerca de diferentes temas, entre ellos la extorsión, la violencia en contra de las mujeres y también acerca de temas de delitos ambientales y delitos en contra de los animales. En respuesta, el fiscal destacó que se continúa trabajando, que no habrá impunidad y, sobre todo, no habrá protección para ningún servidor público, sea quien sea. Por ello, pidió a la ciudadanía y a los diputados confianza para continuar trabajando. Al final de este ejercicio, los diputados que tomaron la tribuna para hacer cuestionamientos también reiteraron el respaldo por parte del Congreso hacia la Fiscalía General del Estado para trabajar de manera conjunta y sobre todo tener resultados que la ciudadanía de Morelos está pidiendo. Hasta aquí mi reporte.
1: Muchísimas gracias a Marcela García por la información. Así esta primer comparecencia del fiscal. Por cierto, Fernando Blumenkron Escobar aseguró que aquí en el estado de Morelos no va a haber impunidad ni protección para ningún funcionario público. Esto sin importar su perfil político o económico, y pues afirmó que la Fiscalía General actúa bajo principios de legalidad y transparencia. Y es que justamente cuando rindió este informe semestral ante el Congreso, este ejercicio lo calificó como algo fundamental para fortalecer la rendición de cuentas y mantener informada a la sociedad sobre el trabajo que realiza la institución. El fiscal tiene que rendir cuentas de manera clara, transparente y de cara a la sociedad. Por eso el fiscal dejó en claro que ninguna persona pues está exenta de ser investigada, sosteniendo que la fiscalía no va a fabricar culpables, pues el objetivo central de la Procuración de Justicia es actuar conforme al derecho y con sensibilidad hacia las víctimas. Indicó también que ministerios públicos, policías, peritos y fiscales tienen que brindar atención digna y adecuada a quienes enfrentan algún delito, un compromiso que dijo fue refrendado durante su comparecencia ante los diputados. Ahora, en cuanto a las exhumaciones de las fosas de los rumbos de Jojutla, él informó que la última etapa está registrando ya un avance del 73% y que de hecho ya comenzó otra fase con un progreso cercano al 25%. Él estimó que en las próximas semanas podrían concluir al 100% los dictámenes pendientes, y respecto a los señalamientos colectivos sobre cuerpos que se han identificado, pues que no han sido entregados a los familiares, aseguró que ya existe un diálogo con representantes y madres buscadoras para poder agilizar este proceso. Finalmente, también aprovechó para hablar de la desaparición de un estudiante allá en la UAM. Indicó que continúan las labores de búsqueda en coordinación con diversas instituciones estatales y federales, aunque evitó dar más detalles para no poner en riesgo la investigación ni la integridad de esta joven. Pues bueno, esto fue lo que informó el día de ayer el fiscal general del estado, le repito, en el marco de este ejercicio de rendición de cuentas ante el Congreso de Morelos. Son las 7 de la mañana ya con 36 minutos. Vamos ahora con más información. Hablemos de la principal problemática que tienen los empresarios aquí en la región oriente de Morelos. Desde luego estoy hablando del tema de la extorsión, y es que el secretario de Gobierno, Edgar Maldonado Ceballos, pues mire, aseguró que el combate a la extorsión aquí en la región oriente del estado va a ser una de las prioridades dentro de la estrategia de seguridad, luego de que sostuvieran una reunión empresarial con la gobernadora Margarita González Saravia aquí en el municipio de Cuautla. Y es que le explicó que este encuentro tuvo como objetivo fortalecer la coordinación entre autoridades y sociedad civil para poder atender las principales preocupaciones en materia de seguridad, además de que generaron bastantes propuestas conjuntas que esto permita mejorar las condiciones en la entidad, indicando que durante la reunión los empresarios pues expusieron inquietudes específicas relacionadas principalmente con el delito de la extorsión, una situación que dijo va a ser atendida mediante acciones coordinadas entre fuerzas estatales y federales. Vamos a escuchar lo que declaró el secretario de Gobierno al respecto.
6: Hizo propuestas muy específicas también a la mesa de seguridad. La gobernadora las atendió.
1: Vamos a intentar recuperar ahí el audio de las declaraciones del secretario de Gobierno, pero le comparto, él dijo que las fuerzas de seguridad federal en coordinación van a estar generando estrategias muy específicas para poder atender este tipo de delitos, y es que él destacó que existe un compromiso para reforzar la atención en la región oriente de Morelos. Ahora, respecto a la disminución de homicidios dolosos aquí en el estado, pues recordemos que esto fue algo de lo que habló el día de ayer el secretario federal de Seguridad, Omar García Harfuch, y pues informó que hubo una reducción de aproximadamente el 62% en este tipo de delitos. El secretario de Gobierno entonces consideró que los resultados obedecen a la coordinación entre corporaciones estatales y federales, y afirmó que la estrategia de seguridad ha permitido contener ya los índices delictivos, reiterando que la Mesa de Coordinación para la Paz va a continuar trabajando para fortalecer las condiciones de seguridad aquí en el estado de Morelos. Pero también se refirió a la situación política en estos municipios donde pues los alcaldes están enfrentando investigaciones. Él sostuvo que las suplencias se realizan conforme a la ley y aseguró que en Morelos prevalece la gobernabilidad y sobre todo el respeto al marco jurídico, así lo que declaró recientemente el secretario de Gobierno. Vamos a continuar ahora con más información, porque mire, allá en Cuernavaca se autorizó una licencia de 10 10 días para el alcalde José Luis Urióstegui Salgado, esto para que se vaya a China entre los meses de julio y agosto, bajo el argumento de que quieren fortalecer alianzas económicas y de amistad. Pero pues bueno, ahí la capital morelense está enfrentando problemas, diría que son más graves, tienen un problema muy grande de inseguridad, también servicios deficientes y deterioro urbano. Vamos con mi compañero Salvador Rosas, quien nos tiene la siguiente información.
7: Te saludo de nueva cuenta y te informo que mientras en Cuernavaca continúan los reclamos de ciudadanos por inseguridad, baches, fallas en el servicio de agua y problemas con la recolección de basura, el Cabildo Capitalino autorizó una licencia de 10 días al alcalde José Luis Urióstegui para que salga de viaje a China entre los meses de julio y agosto. De acuerdo con el ayuntamiento, la gira tiene como objetivo fortalecer alianzas económicas, relaciones internacionales y acuerdos de hermanamiento con distintas comunidades del país asiático. Sin embargo, la decisión ya comenzó a generar críticas entre ciudadanos y actores políticos, quienes cuestionan que el alcalde priorice agendas internacionales en medio de diversos problemas que enfrenta la capital morelense. Y es que vecinos de distintas colonias mantienen constantes quejas por calles deterioradas, deficiencias en servicios públicos y una creciente percepción de inseguridad en varios puntos de la ciudad. Aunque el gobierno municipal sostiene que este tipo de visitas buscan atraer inversiones y generar beneficios para Cuernavaca, también hay quienes señalan que viajes oficiales realizados anteriormente también a China no han dejado resultados visibles o tangibles para la población de Cuernavaca. La salida del alcalde se concretaría, según información del ayuntamiento, entre el mes de julio y agosto, y durante ese periodo el ayuntamiento deberá nombrar a un encargado temporal de despacho conforme a la normativa municipal. Este es el reporte.
1: Muchas gracias, Salvador. Pues, ¿cómo ve la situación allá en la capital, que se cae a pedazos, pero el alcalde se va a China? 7:41 ya con 41 minutos. Tenemos que hacer una pausa. Este es Diario de Morelos Informa. Antes del corte comercial, a todos nuestros amigos automovilistas les queremos recordar que ya es este domingo 31 de mayo cuando vence el periodo para el pago del refrendo 2026 y así evitar pagar tenencia. Además, es muy fácil hacerlo porque ya todo se hace en línea. Lo único que tienes que hacer es ingresar a morelos.gov.mx. Ahí vas a encontrar este botón que dice refrendo vehicular y seguir los pasos muy simples. Recuerda que ya el domingo es el último día para que pagues el refrendo y evites la tenencia. 2026.
0: Diario de Morelos le informa con Marcela Mejía. Regresamos.
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1: En estos momentos, 20 grados.
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1: La Organización Mundial de la Salud advirtió que el conflicto armado de la República Democrática del Congo está dificultando gravemente los esfuerzos para contener el brote de ébola que se registró en la provincia de Ituri, donde ya suman más de 900 casos probables y 220 muertes sospechosas. Rusia ha aprobado una nueva legislación que habilita a instituciones financieras como el Banco Central de Rusia y a otras entidades a crear sus propios sistemas de defensa y armar a su personal, esto frente a ataques con drones. La medida fue publicada por la Cámara Baja del Parlamento y surge tras una serie de ofensivas aéreas por parte de Ucrania. El secretario estadounidense de Seguridad Nacional, Mark Wayne Mullin, informó que agentes de la aplicación de la Ley de Control de Inmigración y Aduanas fueron agredidos por alborotadores anti-ICE, los cuales les rociaron una sustancia química desconocida durante protestas contra la política migratoria de la Casa Blanca durante este fin de semana en el Memorial Day. Son las 7 de la mañana, ya con 48 minutos. Vamos con más información. Hay una propuesta que se presentó ahí en el Congreso de Morelos para que, mire, establecimientos públicos y privados del Estado cuenten de manera obligatoria con cajones de estacionamiento preferentes destinados a mujeres embarazadas y personas cuidadoras que trasladen a sus bebés en carriolas. Vamos a escuchar más sobre esta propuesta con mi compañero Salvador Rosas.
7: Y en el Congreso de Morelos, el diputado panista Daniel Martínez Terrazas presentó una iniciativa que busca obligar a establecimientos públicos y privados a contar con cajones de estacionamiento preferente para mujeres embarazadas y personas cuidadoras que trasladen bebés en carriola. La propuesta también contempla la instalación de rampas y accesos especiales para facilitar la movilidad y dar mayor seguridad a madres, padres y cuidadores con menores de hasta 18 meses de edad. Durante su participación en tribuna, el legislador panista explicó que la movilidad no solamente tiene que ver con calles y transporte, sino también con generar condiciones de accesibilidad e igualdad para sectores que diariamente enfrentan dificultades en espacios públicos. El diputado Daniel Martínez Terraza señaló que actualmente en centros comerciales, supermercados, farmacias y otros establecimientos, muchas familias con bebés deben recorrer largas distancias o hacer maniobras riesgosas para bajar carriolas en zonas con tráfico vehicular, por lo que aseguró que la iniciativa está sustentada en principios de derechos humanos, igualdad y no discriminación, además de que se alinea con la Agenda 2030 de la ONU sobre ciudades inclusivas y accesibles. Incluso recordó que estados como Ciudad de México, Jalisco, Nuevo León y Coahuila ya cuentan con medidas similares, así como países como Chile y España, donde existen el llamado parking familiar. Este es el reporte.
1: Muchas gracias, Salvador, por la información. Ahora sí ya estamos en tiempo de escuchar el comentario editorial del profesor Pablo Rubén Villalobos.
20: ¿Qué tal, amigos? Con el saludo habitual para todos ustedes, en gotas vamos a nuestro acostumbrado comentario editorial. Mañana viernes, en Mazatepec, habrá de ser inaugurada una bella escultura al magisterio. ¿Por qué hago esta referencia? Mazatepec, en la parte sur poniente del estado, es un municipio que, de acuerdo con la cantidad de sus habitantes, es el que ocupa el tercer lugar nacional por la cantidad de maestras y maestros que tiene en su población. Vio usted bien, tercer lugar nacional en la cantidad de profesoras y profesores. Bien por ello, y es por eso que el ayuntamiento de Mazatepec, que preside Gil Orihuela, se lanzó a la realización de este monumento que se convertirá desde luego a partir de mañana en un punto icónico de esa población, de esa cabecera municipal, porque así habrá de recordar y rendir homenaje a quienes son los hacedores de las nuevas generaciones. No hay un ser humano, aquí lo recalco y lo repito porque lo he dicho, que no haya pasado por las manos forjadoras, por los saberes forjadores de una maestra o de un maestro, cuando el ser humano sabe leer, escribir y hacer cuentas. Amén de que todo lo demás, hasta quienes son los profesionistas y los profesionales, maestras y maestros, son vitales para nuestra subsistencia, nuestro progreso y desde luego nuestra preparación. Gracias, gracias profesoras, gracias profesores. El distribuidor vial de Chamilpa ya entró en su arranque para estar en servicio próximamente. Un distribuidor vial multianunciado, pero que todo parece indicar que ahora sí, pronto se convertirá en una realidad allá a la entrada de Cuernavaca por su parte norte en la autopista, para servir de repartidor de vehículos hacia lo que se espera sea pronto también la carretera de la parte poniente de Cuernavaca, y al mismo tiempo dejar pasar la vialidad por el libramiento y por otras arterias. Enhorabuena por esta obra tan necesaria y tan esperada, el distribuidor vial de Chamilpa, que también se le llama, de la Universidad Autónoma del Estado de Morelos. En Estados Unidos, oiga usted esta tragedia, más de 6,000 menores, niñas, niños, púberes, adolescentes, están encarcelados, son migrantes, fueron retenidos por la temible migra y los llevaron para ser no retenidos, sino encarcelados. Y aquí la pregunta: si las autoridades mexicanas lo saben, las de migración, los de la embajada, los de los consulados, y saben que están en cárceles por los rumbos de Florida y de Texas, ¿por qué no han operado para tratar de repatriarlos y, desde luego, también intentar enviarlos a sus respectivas poblaciones con su familia? Son más de 6,000 menores. La mayor cantidad de ellos son mexicanos. A ver hasta cuándo, señores del gobierno, señoras, ahora que son la mayoría ahí en el gobierno, hay que rescatar a esos niños. Y para concluir, ébola, la enfermedad terrible, ya lleva casi 250 muertos allá en Sudáfrica. La movilización puede causar un contagiadero, una epidemia y una pandemia. Cuidado con el ébola, porque la movilización mundial de la gente puede transportar ese terrible mal mortal hacia todas las latitudes del planeta. Hasta mañana, que será un día más. Hoy está siendo un día menos. Pablo Rubén Villalobos se despide de ustedes. Gracias a mis compañeros en cabina y a cuidarnos.
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1: Vamos ahora sí con información deportiva. Escuchamos a Checo Vázquez.
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22: ¿Qué tal, amigos? Nos vamos con la información deportiva. A 14 días de la Copa del Mundo, la posible baja de Alexis Vega encendió las alarmas en la selección mexicana y abrió nuevamente la puerta para César el Chino Huerta, quien reportará la concentración del tricolor rumbo al Mundial del 2026. El atacante del Anderlecht llegará hoy junto a Raúl Jiménez para incorporarse a los trabajos encabezados por Javier Aguirre, previo al amistoso frente a Australia del próximo sábado en Estados Unidos. La convocatoria del Chino tomó fuerza luego de las molestias físicas que arrastraba Alexis Vega, situación que mantiene en duda al delantero del Toluca para mantenerse dentro de la lista final del Mundial. Aunque la Federación Mexicana de Fútbol todavía no confirma ninguna baja oficial, el llamado de Huerta apunta a ser una medida preventiva del cuerpo técnico. En más información, Cruz Azul blindó a Charly Rodríguez con una cláusula de rescisión de $20 millones, luego de que comenzaran a surgir rumores de un posible interés de Rayados de Monterrey para fichar al mediocampista. El volante mexicano atraviesa uno de los mejores momentos de su carrera, tras convertirse en pieza clave para que la máquina conquistara el título del Clausura 2026, situación que elevó su valor en el mercado y despertó el interés de varios equipos. En otras noticias, Vinicius Jr. dejó de lado la rivalidad entre el Real Madrid y el Barcelona para rendirse ante el talento de Lamine Yamal, a quien calificó como un jugador impresionante rumbo al Mundial del 2026. El atacante brasileño reconoció el enorme nivel que ha mostrado la joya española y aseguró que la selección de España llegará como una de las favoritas para conquistar la próxima Copa del Mundo, gracias al impacto del juvenil del Barcelona. Lamine Yamal llegará al Mundial convertido en una de las grandes figuras del fútbol internacional. Por su parte, Vinicius buscará liderar a Brasil en la Copa del Mundo, bajo el mando de Carleto Ancelotti, en un torneo donde la verde amarela, como España, aparecen entre las principales candidatas al título. Hasta aquí la información deportiva. Reportó para Grupo Diario de Morelos, Checo Vázquez.
1: Y vamos ahora al mundo de la farándula.
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23: Hola, ¿qué tal? Yo soy Dani Vázquez. Les saludo con gusto para presentarles la información de los espectáculos. La cantante Shakira volvió a hablar sobre su vida personal y sorprendió a dedicar unas palabras a su expareja Gerard Piqué, luego de que recientemente se definiera públicamente como madre soltera.
24: Si no hubiera sido por Waka Waka, no hubiera conocido al padre de mis hijos. Quizá no tendría estos dos hijos tan lindos que me ha dado la vida. Vinieron al mundo a partir de esa canción, ¿no? De Waka. Fue una canción mágica de mi vida.
23: Asimismo, la intérprete sorprendió al dedicar palabras de agradecimiento al exfutbolista español, señalando que siempre sentirá gratitud hacia el padre de sus hijos por haber contribuido a convertir en la madre que es hoy. En una entrevista retomada por medios internacionales, la colombiana aseguró que actualmente no tiene tiempo para el romance y que está enfocada en sus hijos y en su carrera artística, etapa que la calificó como una de las más luminosas de su vida.
25: ¡Qué rica!
23: La actriz Actriz y cantante Maribel Guardia sorprendió al revelar que modificará su testamento y que ya no dejará toda su fortuna a su nieto José Julián, hijo del fallecido Julián Figueroa.
0: Pero tengo algunas cosas ya a nombre del niño, por supuesto, que se le entregará cuando tenga 30 años, que ya él sea un adulto y que tome sus propias decisiones. Ya no pienso dejarle todos mis bienes.
23: La decisión ocurre en medio del conflicto legal y familiar que mantiene con su exnuera Imelda Tuñón, luego de perder la tutela del menor. La artista explicó que tomará algunas previsiones para proteger parte de su patrimonio y evitar que terceros administren los bienes destinados al niño. Maribel detalló que José Julián sí recibirá una parte importante de la herencia, pero algunos bienes quedarán protegidos hasta que cumpla 30 años y pueda tomar decisiones por sí mismo. Además, la actriz expresó su inconformidad con que Adis Tuñón quedara como tutora legal del menor, situación que ha intensificado la polémica familiar en torno a la herencia de la dinastía de Joan Sebastián. El cantante Harry Styles y la actriz Zoe Kravitz estarían listos para llegar al altar este mismo invierno. De acuerdo con reportes, la pareja prepara una boda íntima en Reino Unido durante la temporada navideña, con la presencia únicamente de familiares y amigos cercanos. Los rumores cobran fuerza luego de que Zoe fuera vista recientemente usando un anillo de compromiso en eventos públicos. Aunque su relación se hizo pública apenas en 2025, fuentes cercanas aseguran que el romance avanzó rápidamente y que ambos están completamente enamorados. Eso es todo por el momento con la información de los espectáculos. Les saludo con gusto a todos nuestros radioescuchas.
1: Gracias, Dani, por la información de los espectáculos. Ya son las 8 de la mañana en punto. Nosotros nos despedimos, no sin antes agradecerle, como siempre, el favor de su atención. Recuerde que a las 2 de la tarde no se puede perder la actualización informativa, pero siga en la frecuencia de la más sabrosa de Morelos. Que tenga un excelente día. Cuídese mucho.
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10: Son las 8 con 3 minutos. 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

0: ¿Cómo están? Tengan todos y cada uno de ustedes una excelente mañana. Estamos llegando este jueves, jueves 28 de mayo del 2026. Les saludo con enorme gusto. Yo soy Manuel Romano y le agradezco que a través de la frecuencia de La Comadre 101.7 nos esté sintonizando. Ahí en casa, quizá ya dejó a los niños, a las niñas después de la escuela, de la entrada al centro escolar. Si usted ya se dispone a sus actividades, deseamos que tenga un extraordinario día. Gracias por estar con nosotros. Vamos a comenzar una nueva emisión del Café de la Mañana. Sírvase su tacita caliente, disfrute de ese aroma, de ese sabor, porque estamos listos para llevarle un programa con muchísima información. Saludo y agradezco a mis compañeros, a mis amigos, quienes hacen posible que esta mañana el café llegue hasta todos y cada uno de ustedes. Allá en los controles técnicos saludamos a Poncho Contreras. Y aquí en la cabina de conductores, como cada mañana, mi querida Dani Vázquez ya está lista, puesta y dispuesta. Dani, buenos días, amiga, ¿cómo estás?
1: Hola, muy buenos días. Pues ya muy contenta de estar aquí en un cafecito más con ustedes y con todo el auditorio y con toda la actitud y la buena vibra.
0: Efectivamente, arrancando de la mejor manera, pues este día lluvioso, nubladito en nuestra ciudad, que la verdad sí se antoja un cafecito, esperando que para todos y cada uno de ustedes, pues ya lo tenga disfrutando. Hay mucha gente que a pesar de este clima, pues tenemos que salir a trabajar, y cómo cuesta trabajo, cómo nos encantaría quedarnos en camita, pues resguardados con alguna sabanita. Oye, Dani, por fin, después de mucho tiempo, tenemos un día fresco, fresco, fresco, pero también hay que decirlo, porque mira nada más, ya los estragos en la salud. Hay que tener mucho cuidado, porque los cambios bruscos de temperatura, y que de pronto hace calor y ponemos el ventilador, el aire acondicionado, y salimos fresquitos, pues vaya que nos puede dar estos resfriados, de los cuales ya estamos siendo parte de la lista.
1: Ah, ya era hora. Ahora sí dormí, pero sí a gusto.
0: Ah, yo pensé de que me enfermara.
1: No, claro que no, que te recuperes muy, muy pronto.
0: Claro que sí. Sí, pero se duerme súper rico, ¿no? Ay, como sí, que ya no necesitas el ventilador a todo lo que da. Incluso hasta hace falta la sabanita para que uno duerma mejor.
1: Sí, así bien arropadito. Ahorita sí dan ganas de ver una película, pero pues tenemos que trabajar y el show debe continuar.
0: El show debe continuar y estamos listos justamente para todas las personas que van a trabajar. Son 8:08, ¿qué le parece si hoy agradecemos justo por el clima? ¿Le parece? Por estos días lluviosos, por esta oportunidad que la madre naturaleza nos da de tener agua, de que se regenere todo lo que de pronto había estado seco, había estado pues sin ninguna gotita de lluvia. Al Creador, a Dios, a la vida, al astros, a los al universo, a los ángeles, en lo que usted crea, vamos a detenernos un momento para agradecer por la maravillosa oportunidad de comenzar este jueves, acercándonos ya al fin de semana, jueves 28 de mayo del 2026. Pues hoy vamos a tener muchos temas, un programa muy divertido, entretenido y con información interesante. Y antes de eso, usted quiero que recuerde, ¿se acuerda de hace algunos años estos clubes, estas agrupaciones que existían en muchos lados? Y hay una que después de tanto tiempo se mantiene vigente. Hoy saludo con enorme gusto a David Cortés Chan. Él es presidente de la provincia Morelos de los Scouts y miembro de la Asociación de Scouts de México. Estimado David, muy buenos días, bienvenido.
2: Hola, buenos días, un gusto estar con ustedes. Y efectivamente se antoja ese cafecito rico.
0: Sí, cómo no, ¿no? Oigan, de pronto este clima a ustedes yo creo que también los invita a que los Scouts siempre presentes. Y vamos a saber de qué se trata, porque es una organización de la que sabemos ya tiene muchos años de presencia aquí en Morelos y en el país.
2: Así es. Fíjate que nosotros con el clima no tenemos problema. Nosotros podemos estar en el sol, en la lluvia, en el aire, nos han tocado aire.

0: años en Morelos. Además, le voy a platicar de estos avances médicos que están salvando la vida desde la ciencia y que están presentando soluciones reales contra el cambio climático. Dani, y es que siempre lo hemos dicho, que si hace mucho calor, que si las lluvias, que si se aniegan las calles porque los drenajes están con una situación realmente de exceso de basura, y ante todo eso hay que decirlo, que no es más que la consecuencia de estos cambios climáticos que ahora se presentan de forma tan abrupta y tan repentina aquí en Cuautla, donde un día tenemos mucho calor y al otro día, como ahora, está lloviendo y está muy nublado e incluso muy fresquecito.
1: Así es, yo siento que también es como consecuencia de nosotros, ¿no? De la sociedad, que no tenemos la cultura a lo mejor de dejar la basura donde es y la tiramos en cualquier parte de la calle, y claro, todo eso se va acumulando en las coladeras, se inunda. Entonces creo que nosotros debemos de aportar un poquito más hacia nuestro planeta, pues para que sea mejor.
0: Oye, ¿y te ha tocado alguna vez que yo sí lo he hecho y de pronto la reacción de la gente pareciera que les estás insultando? Pero cuando alguien saca la mano del carro y tira, ¿no? Que si un envase, que si un plástico, luego me le emparejo y le digo, oye, se te cayó algo allá atrás. O sea, porque para que se den cuenta que muchas personas nos percatamos de estas acciones. Y no falta desde el que te pone una mala cara o que sí, o claro, quien sí hace o te dice una mala palabra. Pero la verdad, ¿por qué nosotros tendríamos que ser educados por alguien más, no? ¿Por qué no cobramos conciencia de que eso que estamos haciendo repercute de manera directa en nuestro entorno, en nuestro espacio donde vivimos, y que al final del día no sabemos si vamos a vernos afectados porque pensamos, ah, pues no pasa nada, ¿no? Es una botella. Yo incluso muchas ocasiones he escuchado que dicen el PET, el plástico, las latas de aluminio, es reciclable y va a haber alguien que lo recoja. Pues sí, pero no en ese lugar, no en ese espacio, y sí es algo que hay que tomar muy en cuenta, porque es difícil que nosotros nos la pasemos vigilando que así alguien es, no esté tirando basura.
1: Sí, pero creo que también, bueno, sí creo que sería algo bueno como hacerle saber a la otra persona de que está haciendo algo mal, porque
0: y nos damos cuenta.
1: Nos damos cuenta, y al menos para que le dé pena y pues trate de recoger su basura o llevártela, no sé, en tu mochila ya en casa, pues ya tirarla.
0: Depositarla donde corresponde, tienes mucha razón. Bueno, pues vamos a saber qué nos depara el clima. En este momento son las 8 de la mañana con 13 minutos. ¿Cómo continuará la mañana de este jueves? Vamos a escucharnos. Tomamos un café frío o caliente.
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0: Y es que en este momento el termómetro indica que aquí en Cuautla tenemos una temperatura de 21 grados centígrados y el cielo se encuentra mayormente nublado, pero escuche usted, porque vamos a llegar a los 31 grados centígrados que se van a presentar entre las 3 y las 4 de la tarde. De acuerdo a este pronóstico, toda la mañana estará lluviosa en nuestra ciudad a partir de las 10 de la mañana con 5% de posibilidades de lluvia, y así va a continuar durante prácticamente toda la tarde. Y es que hoy, este día jueves, en general hay un 40% de posibilidades de que llueva. Así que hay que disfrutar al máximo este día nubladito, pero eso sí, pues hay que salir al menos, Dani, con algún suétercito, con alguna sudaderita, algo, aunque sea ligero, pero que nos ayude a resguardar nuestro cuerpo, porque muchas veces estamos en casa, en la recámara, calientitos, nos hemos bañado y salimos de pronto, que aunque creamos que no, sí se siente un cambio de temperatura importante.
1: Sí, justo estos cambios de temperatura son los que hacen que pues nos empecemos como que a enfermar, a mormar. Pues mira, no, muy lejos tú ahorita. Entonces,
0: para muestra un botón.
1: Así que sí es importante salir pues abrigaditos, precisamente por estos cambios de temperatura.
0: Y fíjate que hoy ya me tomé la vitamina C, ya bueno, empezamos con ese tipo de cosas, pero lo había previsto desde la semana pasada y se te va olvidando, ¿no? Ah, sí, al rato. Porque ya, bueno, no sé si en tu caso, pero yo creo que todos nos conocemos también, y sabemos que estos cambios, que de pronto hace calor, hace frío, luego sabes que te vas a resfriar, y en mi caso siempre me pasa así, de que es un resfriadito de 2 días, afortunadamente, y se va. Bueno. Pero empiezo, no, voy a protegerme, me voy a tomar la vitamina C, voy a tomar mis gotas de esto, el tecito del otro, pero bueno, con las actividades de pronto se nos olvida, así que no hay que tenerlo. Oiga, estimado David, y de pronto ustedes ahí en los scouts, me imagino que con las cuestiones climáticas les ha tocado de todo, ¿no? ¿Alguna buena experiencia con una lluvia estruendosa que los haga replantearse si deberían de estar o no en ese lugar?
3: Sí, bueno, La verdad es que se nos ha tocado fuertes lluvias. Nosotros tenemos un campo escuela en Mestitla, en Tepoztlán.
0: Okay.
3: Que es un campo escuela y es una base mundial

0: para los scouts. Entonces es un área muy grande, muy pegadita a la montaña, en las faldas de la montaña de Tepoztlán, y está muy, muy bonito. De día hace mucho calor, te cueces de tanto calor, pero en la tarde empiezan las lluvias, los aires y demás. Y cuando nos va es más difícil, es cuando viene la lluvia y el aire.
1: Sí, claro, porque esa combinación yo creo que pone las casas de campaña, si es que las utilizan, en una condición bien frágiles.
0: Así es. Efectivamente, la lluvia y el aire nos provoca que las tiendas de campaña a veces se desprendan de la tierra. Pero ¿qué hacemos nosotros? Bueno, nosotros enseñamos a los niños, niñas, adolescentes y jóvenes precisamente a acampar sin riesgos, okay. Acampar seguros. Que es una de las partes que hacemos, ¿eh? Es una pequeña parte, no es todo lo que
1: no
0: hacemos.
1: No es todo lo que se hace. Y ahorita nos va a platicar justamente de todo lo que hacen en los scouts, porque de pronto vemos películas, ¿no? De estas expediciones, de estos grupos colectivos que se van pues a algún lado a realizar estos campamentos, y luego decimos, la realidad supera la ficción, porque imagínense, con calor en el día, en la tarde estar cuidando la lluvia, pero además el viento, poner las estacas súper bien para que esa casa de campaña no vuele, se vuelve toda una aventura que afortunadamente pues nunca ha pasado a mayores, pero que también nos pone a prueba en nuestra personalidad, ¿no? ¿Qué capacidad tenemos para tener esa fortaleza y con todos estos embates climáticos salir adelante?
0: Sí, así es. Fíjate que estas aventuras en la naturaleza forjan el carácter.
1: Sí,
0: el carácter de los niños, niñas, adolescentes y jóvenes. ¿Por qué? Pues porque se enfrentan a diferentes circunstancias y tienen que resolver. Obviamente, antes de empezar una aventura de este tipo, nosotros estamos ya trabajando con ellos sábado a sábado, en diferentes horarios, en diferentes grupos. Trabajamos sábado a sábado y ahí les vamos enseñando qué es lo que tenemos que hacer. Pero no nada más acampamos. O sea, los scouts es una educación no formal que complementa la educación que recibimos y nos ayuda en valores y en destrezas.
1: Muy bien, pues eso es muy importante y yo por eso creo que es un tema tan interesante que usted pueda tener alguna alternativa, porque hoy nos preguntamos ¿por qué están los niños, las niñas tan cerca de las pantallas? ¿Por qué se han vuelto algo tan indispensable? Es que no hay que hacer, es que no hay a dónde llevarlo. Vamos a desarrollar este tema de los scouts para que usted pueda tener una alternativa muy importante. Pero ¿qué le parece si antes de eso comenzamos con noticias buenas, noticias positivas que nos demuestran que en el mundo siempre somos más los buenos?
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1: Y este café para despertar nos va a llevar a conocer un caso que está dando la vuelta al mundo. Y es que un bebé con una enfermedad genética grave logró sobrevivir gracias a una terapia genética personalizada utilizando la tecnología. Fíjese que este avance demuestra cómo la medicina está evolucionando a pasos acelerados y, pues sí, abre la puerta a curas para enfermedades que antes eran consideradas mortales. Hoy, sin duda, la ciencia ya no solamente trata enfermedades, sino que empieza a curarlas desde el origen. Dani, ¿te imaginas qué difícil es el proceso de maternidad, ¿no? Que son papás, mamás primerizos, pues tener a una criatura y que no saben si está llorando porque tiene hambre, porque tiene sueño, porque hay que cambiarle el pañal. Pero de pronto que te enfrentes a una enfermedad, que te digan, oye, ¿sabes qué? Es una enfermedad muy compleja, de la que hasta el momento no hay investigaciones y no sabemos qué tratamiento pueda ser el más certero. Yo creo que pone a los papás en una condición, pues, de preocupación, de mucho estrés, pero que hoy la ciencia te dé una alternativa, yo creo que es un gran consuelo.
3: Sí, o sea, de entrada, como el tener un bebé es todo un reto para las personas que los tienen, y luego sobre todo a lo mejor que sea una enfermedad y que no se sepa de cuál es, de qué tipo, ni cómo tratarla, creo que todavía aporta más el reto a ser padre, a ser madre, pero qué bueno que la ciencia esté, pues, casi de que minuto a minuto trabajando para poder lograr y poder tratar ese tipo de enfermedades que a lo mejor, bueno, nosotros a lo mejor no lo sabemos
1: a ciencia cierta,
3: pero que ellos estén avanzando constantemente es algo muy bueno.
1: Y es que siempre es lo que sucede, ¿no? A muchas personas les da miedo ir con el doctor porque no me vaya a dar una mala noticia. No, pero al contrario, las malas noticias luego vienen acompañadas de buenas noticias porque ya hay un tratamiento, ya hay un medicamento, ya hay una terapia, ya hay una acción para tratar de revertir eso. Sin duda lo importante que es la ciencia y que haya gente ocupada, preocupada, que destine su tiempo, su inteligencia, su capacidad en crear y solucionar la vida a los demás. Son las 8 de la mañana con 20 minutos. Vamos a ir a la primera pausa comercial. Al volver vamos a platicar de esta gran organización. ¿Usted se acuerda de los Scouts? ¿Formó parte de ellos? En el WhatsApp 735-180-117 vamos a leer todos sus mensajes. Vamos a escuchar la voz de los patrocinadores y volvemos con más al Café de la Mañana.
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1: En este momento ya tenemos 22 grados aquí en Cuautla.
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1: Mi querida Dani, platícanos de una película que seguramente mucha gente va a recordar, de dos íconos del cine mexicano y que además viene muy ad hoc con el temporal que estamos teniendo ahorita. ¿Cuál es este café de antaño que nos vamos a tomar?
3: Así es, el café de antaño de hoy es A Toda Máquina, una película del cine de oro protagonizada por Pedro Infante y Luis Aguilar. Es una clásica comedia mexicana de 1951. La historia sigue a dos jóvenes amigos que ingresan a la Policía de Tránsito de la Ciudad de México. Uno de ellos es responsable y entusiasta, mientras que el otro es más despreocupado y enamoradizo, lo que provoca situaciones divertidas y enredos. A lo largo de la trama, ambos buscan demostrar su valor y cumplir con su deber, combinando humor, acción ligera y romance.
26: Parece que va a llover, el cielo se está nublando. Parece que va a llover, ay mamá, me estoy mojando.
27: Salí para la ciudad, confiado con mi paraguas. Y ahora que llueve ya, ay, se me olvidó el agua.

0: La verdad, una película clásica, yo me acuerdo, tengo aquí en mi mente, que esa película era de los domingos, del Canal de las Estrellas, de Televisa, que la pasaban entre las 12, las 2 de la tarde, y la verdad, con un humor tan blanco, con una espontaneidad de Pedro Infante, con un enojo de Luis Aguilar, y que de verdad te das cuenta cómo dos amigos podrían ponerse en situaciones tan divertidas, tan chuscas, pero además que marcó sin duda toda una época del cine nacional, cuando en México se hacían grandes producciones, cuando marcó pues toda una época, toda una etapa. Imagínate, Dani, de 1951, esta famosa ATM a toda máquina, una película que le ha dado la vuelta y la vuelta a nuestro país y a muchos lugares más. Y que bueno, protagonizada por Pedro Infante, que hay muchas cosas alrededor de la vida de Pedro Infante, de que si era un galán, de todos estos personajes que hacía, donde al parecer se echaba unas copitas y no tomaba nada, ¿no? Incluso ajá, en su sí. vida personal no tomaba una gota de alcohol, y que de forma muy trágica, pues acabó con su vida en este accidente, y los mitos que hay alrededor de la vida de Pedro Infante, que si no murió, que si vivió durante mucho tiempo, pero la verdad es que nos dejó un gran legado cinematográfico como esta película, la película de A Toda Máquina. ¿Se acuerda usted de ella? ¿Alguna vez la vio en la televisión? ¿Cómo eran esos momentos, esas infancias, donde las películas incluso en blanco y negro eran las que reinaban en la televisión mexicana? 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
0: Bueno, pues el café de hoy va a ser con un tema que seguramente nos va a hacer recordar, pero también nos va a poner en sintonía que en la actualidad siguen estando estos colectivos, estos grupos que van más allá de reunirse para irse a acampar. Que pueden ser grupos formadores de disciplina, grupos que generan actividades y que se convierten literal en una segunda familia. De nueva cuenta agradezco mucho la presencia de David Cortés Chan, presidente de la provincia de Morelos y miembro de la Asociación de Scouts de México. Estimado David, ¿qué son los Scouts?
2: Bueno, mira, los Scouts de México somos una educación no formal, ¿sí?, que impulsa la formación del carácter de la niñez y la juventud de nuestro país.
0: Vaya, pues que es este grupo que sí tienen esta tarea y esta misión. Oye, y de pronto lo empezaron a tomar como un sentido de responsabilidad, y yo me he encontrado a mucha gente que forma parte de la organización Scouts disciplinada, comprometida, responsable, y que ve en los Scouts a esa segunda familia y que de verdad desarrolla muchas habilidades, muchas destrezas, pero esta formación en valores de la que bien nos comentas.
2: Sí, así es. Fíjate que todo esto lo hacemos con el acercamiento a la naturaleza. Okay. O sea, todas nuestras actividades son al aire libre. Muy, muy, pero muy poquitas son en lugares cerrados. Sí, pero la gran mayoría son en lugares abiertos, en la naturaleza. Y esto ayuda a los jóvenes, a los niños, niñas, adolescentes y jóvenes a convivir con ella, ¿no? A respetarla, a saber. Hace rato nos comentabas de que veías que la gente tiraba basura claro. en la calle. Pues nosotros la recogemos, fíjate.
0: Ah, mira,
2: nosotros no nada más, no tiramos basura. Una de nuestras normas es no tirar basura de ninguna especie. De hecho, nuestro lema es dejar el lugar donde estamos en mejores condiciones y como lo encontramos. Y esto implica un compromiso. Y un compromiso que va desde los niños, niñas, adolescentes y jóvenes a enseñarles que ¿Cuál es el compromiso con la naturaleza? Si tiramos basura, si abusamos de ella, pues la maltratamos y se nos va acabando. Claro. Entonces, nosotros recogemos esa basura, hacemos recolecciones, tenemos un evento especial para eso que le llamamos tapatón, que todas las tapas de plástico, sí, las recolectamos, las juntamos, y todo lo que se junta a lo largo del año, hacemos un gran evento. Y en ese evento, pues les damos a todos los que van, les damos un parche de participación. Para nosotros los parches son muy importantes, es parte de nuestra historia. Okay. Son parches bordaditos que vamos coleccionando, no se portan en el uniforme, pero sí los vamos coleccionando. Entonces, y todo ese dinero que se junta de la venta de ese PET, de esas latitas, nosotros lo donamos a asociaciones, sí, a instituciones de beneficencia.
0: Oye, sin duda esto se vuelve bien interesante, David, porque hoy día yo creo que tú también, no sé si coincidas o qué opinión te merezca, pues los niños, las niñas están pegados al celular, los papás con muchas actividades, con muchas cosas en el trabajo, en el quehacer, y la verdad es que pareciera que nos hemos enfocado en otros aspectos o en otra situación para forjar ese carácter. Ustedes en los Scouts, ¿desde qué edad reciben a un niño o una niña y cómo empieza este proceso de formar parte de los Scouts?
2: Sí, mira, todo empieza cuando el niño asiste junto con la mamá, empieza a ver a los Scouts, le gustan nuestras actividades, son súper divertidas. Todos los sábados estamos en diferentes parques, en un momento te daré todas las direcciones que tenemos. Tenemos 10 grupos en Morelos, entonces está al alcance de todos. Llegan los niños, tenemos edades desde los 6 años hasta los 10 años, que se llama manada de lobatos. La siguiente sección es de los 10 años hasta los, antes de cumplir 15 años, que es tropa de scouts, y de los 15 hasta los, desde los 14 hasta los 18, que es la comunidad de caminantes. Y los adultos, después de 18, también pueden seguir siendo scouts. Los adultos jóvenes, que son de los 18 hasta antes de cumplir 22 años, que se llaman Rovers Scouts. Pero ahí no termina todo, ¿eh? Okay. Porque todos los adultos y todos los que estén interesados en tener una vida más sana, en una vida de servicio, en una vida llena de valores, nos hacemos scouts, nos hacemos scouters y dirigentes. Scouters, okay, son los adultos que se dedican a las secciones, a los niños, niñas, adolescentes y jóvenes. Y dirigentes somos todos los administrativos, los que vemos las cuestiones administrativas del grupo scout, porque también requerimos de esto, ¿no?
0: Oye, y sin duda, tú nos decías ahorita, nosotros no somos más que andar en la naturaleza, andar explorando. ¿Cuáles son en sí las actividades que ustedes cada sábado desarrollan con los niños, las niñas, los adolescentes, los jóvenes que tienen? ¿Y cuáles son estas actividades insignia que tienen en el desarrollo o en el transcurso del año?
2: Sí, bueno, cada sábado nosotros tenemos algo que le llamamos junta local. Son 2 horas, okay, 2 horas y media o 3 horas, depende del grupo en el que el niño se establezca. ¿Sí? En ese espacio ellos aprenden valores, aprenden diferentes habilidades, diferentes destrezas. Ellos llevan una progresión, nosotros llamamos progresión personal. Cada niño le observamos una progresión personal.
0: De acuerdo.
2: ¿Sí? De acuerdo a su desarrollo, a su edad, a sus intereses. Y entonces los niños van descubriendo el mundo, van descubriendo la sociedad, van descubriendo cómo se tienen que comportar a través de esas enseñanzas. ¿Sí? Y todo, en todas las secciones pasa lo mismo, de acuerdo a sus edades. Entonces esto nos da la garantía de que cuando el joven sale ya a los 22 años, es un joven que es útil. Nosotros decimos que si hubiera más scouts, habría muchísimo menos violencia en el mundo.
0: Sin duda, yo creo que cuando los niños, las niñas, los adolescentes, los jovencitos tienen su mente ocupada, se sienten parte, comunidad, crean estas segundas familias, pues lo menos que quieren es causarle daño, ¿no? O mal a alguien, y por el contrario, buscan pues justamente crear estos lazos fuertes que sin duda nos van haciendo mejores personas. Y yo sé que los Scouts tienen muchísimos años de presencia en nuestro país, aquí en Morelos, y están celebrando justamente 100 años.
2: 100 años de existencia, fíjate, nada más 100 años de existencia. Los Scouts de México empezaron en 1926, okay, cuando fueron reconocidos en algo que le llamamos la Conferencia Internacional Scout, en la cuarta Conferencia Internacional Scout.
0: O sea que entonces esto habla que también los Scouts tienen una presencia mundial.
2: Así es, nosotros como asociación pertenecemos a la Asociación Mundial Scout, okay, a la Asociación Mundial Scout, y Bueno, esto nos da la garantía de que tenemos un programa factible y pedagógico, porque no es inventado. O sea, claro, todo esto tiene...
0: No es como que andan ahí jugándole a ver qué hacemos en los fines de semana, qué ponemos a hacer a los niños, si no hay un seguimiento.
2: Sí, tenemos un programa muy bien elaborado, muy bien estructurado, una capacitación, una formación para los adultos, para que ellos entiendan y sepan guiar a los niños, niñas, adolescentes y jóvenes.
0: Perfecto.
2: Pues, te decía que empezamos en 1926.
0: Okay.
2: En este año estamos cumpliendo 100 años del escultismo en México.
0: ¿Y qué han preparado? ¿Cuáles son las actividades? Porque yo estoy seguro que hay mucha gente adulta, sobre todo, que nos está escuchando y que formó parte de los Scouts, que estuvo muy cerquita de los Scouts y que han preparado cómo van a celebrar estos 100 años aquí en nuestro país.
2: Sí, fíjate que nosotros ya empezamos la celebración. Hace el sábado pasado tuvimos un desfile monumental en la Ciudad de México, en Paseo de la Reforma. Desde estuvimos en el Ángel de la Independencia ahí desfilando, estuvo fabuloso. Fuimos más de 15,000 miembros Scout. Wow. Y no somos todos los que existen, ¿eh? Sí, somos, claro, más de 100,000 personas
0: en nuestro país.
2: Sí. Entonces fueron 15,000, es una representación de todos los estados de la República. Nosotros a cada estado le llamamos provincia. Hay, okay, estados que son muy grandes y tienen dos provincias.
0: De acuerdo.
2: Entonces todas las provincias Scout confluyeron ese día. Estuvo fabuloso ver hermanos de Yucatán, ver hermanos de Tijuana, ver hermanos de Tamaulipas, ver hermanos de la Ciudad de México, compartir con todos ellos, pues son experiencias únicas, ¿no? Los niños, niñas, adolescentes, jóvenes, los adultos, estábamos felices, estábamos conviviendo con ellos y fue un evento enorme, el desfile más grande Scout que has visto en México.
0: Oye, esto es bien interesante y tú te refieres a los hermanos. De verdad se forma esta hermandad y es bien interesante ver cómo un Scout de un lugar puede ir a otro y ustedes, que a lo mejor no se conocen, pero simplemente por formar parte de esta organización, se tratan como alguien de confianza, como alguien cercano, forman de verdad, David, esta segunda familia y estos lazos que son bien importantes y que hoy día es bien difícil que otro tipo de organización u otro tipo de actividad te dé como esa cercanía, ¿no?
2: Sí, así es. De hecho, nosotros tenemos una ley Scout, se basa en 10 artículos, y uno de esos artículos dice que el Scout es amigo de todos y hermano de todo Scout, sin importar distinción de raza, credo o posición social. O sea, nosotros nos vemos, siempre estamos uniformados cuando vamos a los eventos y nos vemos exactamente igual. Y es increíble, de verdad, es increíble. Nosotros ya no lo vemos tanto porque ya estamos acostumbrados, pero es increíble la hermandad que logramos con personas que no hemos visto nunca en nuestra, claro, vida, pero que nos las encontramos en ese momento y en ese momento platicamos, se convierte en algo mágico.
0: Entonces, sin duda esto es bien importante y yo sé que hay más actividades que tienen planeadas. Tú nos contabas que tienen este campamento mundial aquí en Tepoztlán. Una persona que esté interesada, que sepa le dé curiosidad, ¿cómo puede acercarse con ustedes?
2: Mira, tenemos diferentes grupos, tenemos 10 grupos en Morelos, hay en Cuernavaca, en Jutepec, en Tejalpa. Tenemos 3 grupos aquí en Cuautla, trabajando en diferentes horarios. Tenemos un grupo, es el grupo 22, trabaja en las mañanas de 10 a 12 del día. Lo pueden encontrar en el tren escénico, en los patios del tren escénico. Okay. Ahí se acercan, preguntan, oye, mi hijo quiere entrar, quiero participar. A lo mejor yo quiero participar porque me emociona, por también, ¿no? Porque hay muchos adultos que cuando fueron niños no tuvieron la oportunidad.
0: Sí, sí, sí.
2: Y ahora que son adultos,
0: yo quiero ir. O que incluso a lo mejor nada más estuvieron cerquita y por alguna razón ya no se concretó, este es el llamado. Pero déjame ir a la pausa, vamos a hacer una segunda pausa comercial para que toda la gente que nos escucha, si tiene alguna duda, alguna pregunta, algún recuerdo, nos los comparta en el 735-180-117. Así que no se despegue, porque estamos hablando de los Scouts con presencia en nuestro país desde hace más de 100 años. Volvemos con más al Café de la Mañana. 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
0: Continuamos con 22 grados aquí en Cuautla.
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0: Y bueno, ya es jueves, ¿qué va a pasar este fin de semana? ¿Qué hay de eventos culturales? ¿Qué podemos encontrar? Mi querida Dani nos tiene preparada esta información. ¿A dónde nos vamos, Dani?
9: Así es, la Casa de la Cultura de Cuautla invita al público a disfrutar el monólogo Tireses Comediante, escrito por Verónica Carranza y protagonizado por Gerardo Monsalvo. La función se realizará el próximo 30 de mayo a las 6 de la tarde en las instalaciones de la Casa de la Cultura. Una propuesta teatral llena de humor y reflexión que promete sorprender al público morelense. Por otro lado, el Museo Histórico del Oriente Casa Morelos invita a la exposición temporal 100 años dejando huella, organizada en conjunto con Scouts de México, provincia de Morelos, para celebrar el legado del movimiento Scout en la entidad. La inauguración será el día de mañana, 29 de mayo, a las 4 de la tarde, y la muestra permanecerá abierta hasta el 28 de junio. La entrada es totalmente gratuita, ubicado aquí en el centro de Cuautla, Callejón del Castigo número 3, y pues es una oportunidad para conocer la historia y las aportaciones del escultismo en Morelos.
0: Mira, y justamente preparado con este tema del que estamos platicando con David, yo creo que han de haber captado, David, en muchas imágenes, en muchas fotografías, momentos memorables que han vivido a lo largo de estos 100 años.
2: Así es, así es.
0: Platícanos un poquito, ¿de qué se trata esta exposición?
2: Mira, esta exposición viene unida con otra exposición que ya hicimos anteriormente en la ciudad de Cuernavaca.
0: Ok. ¿Sí?
2: Esta exposición refleja lo que ha hecho la provincia. Nuestra provincia existe, ya le llamamos provincia, como te decía, a la región de Morelos, existe desde 1946.
0: Ok.
2: Entonces tenemos ya
0: 20 años despuesito, 80 años.
2: 80 años, exactamente, como provincia, como Scouts. Esto inició en una escuela muy famosa en Cuernavaca, la Cristóbal Colón,
0: sí,
2: a cargo de un padre,
0: Monseñor Armando Vargas Caraza.
2: Ándale, él empezó.
0: Es que yo estudié ahí, por eso me sé toda la
2: con historia. Razón. Muy bien. Pues él empezó con los Scouts. De okay. hecho, tenemos esa fotografía, la tenemos ahí, la vamos a tener en el museo.
0: De acuerdo.
2: Para que todos sepamos de dónde venimos y hacia dónde vamos, ¿no? Es una exposición fabulosa. Te digo, la pusimos primero en Cuernavaca, pero la provincia sí tiene dos grandes ciudades, Cuautla y Cuernavaca.
0: De acuerdo.
2: Entonces, ahora nos toca estar en Cuautla, vamos a estar en el Museo de Oriente, Casa de Morelos, una exposición grande, esta es una sala grande, bastante grande, tenemos muchísimas fotografías, muchos recuerdos, te comentaba de los parches, fueron muy emblemáticos, irlos a ver, a conocer, ver las pañoletas de todos los grupos, saber dónde están todos los grupos, ahí van a estar también formados los grupos, es una experiencia increíble y única.
0: Oye, y es que hay que decirlo, ahorita que tú hablabas de la pañoleta, de estas indumentarias, o más bien insignias con las que van diferenciando todas sus participaciones, es muy peculiar, porque yo me acuerdo, te platicaba de familiares, de amigos que están muy cerca al movimiento Scout, y que siempre te dabas cuenta, ¿no?, de las calcetas en este color, de que traían algún distintivo, el short, la camisa, tu pañoleta, o sea, de verdad que hay toda una cultura detrás del movimiento Scout.
2: Así es, y bueno, nuestra vestimenta también tiene su porqué. Obviamente nos ayuda a estar a convivir en el campo y en la naturaleza con mayor comodidad. Y efectivamente hay diferentes colores. Los niños son amarillos, hay niños, los niños más grandes son verdes, hay color azul rey, hay colores de rojo que son los rovers, y los scouters son de grises. Y en este año estamos teniendo una camisola morada que es precisamente para celebrar el centenario.
0: Oye, y sin duda se ha convertido en esta familia, en esta organización a nivel internacional. ¿Tú qué le podrías decir a un papá que el día de hoy de pronto no sabe ya qué hacer con sus niños, a dónde llevarlos, los ve con una energía? Y que ustedes, me impresionaba mucho esta parte donde nos señalabas, vemos algo en particular del niño, ¿no? Los atendemos a las niñas, a los niños de forma muy específica para ver su desarrollo. Pero ¿qué le dirías al papá que tiene tantas dificultades hoy día, que no sabe cómo canalizar la energía de los niños o de las niñas? ¿Los invitarías al Scout? ¿Por qué?
2: Sí, claro. Fíjate, el mayor problema que tenemos ahorita son los celulares y los aparatos tecnológicos. Los niños, niñas, adolescentes y jóvenes están pegados al celular. Entonces, si tú lo llevas a los scouts, ese niño va a ser un niño o una niña o un joven que va a estar despegado de estos aparatos. ¿Por qué? Porque tenemos tantas actividades tan divertidas y tan padres que los niños se olvidan del teléfono.
0: Claro. O sea,
2: en los campamentos no usan el teléfono. Lo llegan a usar, sí, claro, porque es parte de su vida, ya es parte de su entorno. En la noche,
0: y hasta
2: ya
0: por seguridad, ¿no? Que el papá, oye, ¿cómo te fue hoy?
2: Así es. Se preocupan más los papás que los niños. Pero los padres se dan cuenta cómo sus hijos van cambiando, cómo van haciendo, siendo diferentes, van tomando seguridad, van tomando diferentes formas para expresarse. Y bueno, la verdad es que son muy felices, los papás son muy felices. Al principio empiezan con un poco de miedo, porque cuando vamos de campamento, ay, mi hijo nunca ha ido a esto. Yo les aseguro a los papás que sus hijos están bien seguros, son bien felices, y llueva, truene, relampaguee, haga mucho aire, nos divertimos. Nada sin de duda, eso nos impide la diversión.
0: Fíjate que eso es bien importante, y yo creo que cuando está combinado el estar en un grupo seguro, en un grupo que te da esa garantía, y eso no hay que negarlo, porque de pronto hasta en las iglesias se escuchan ciertas cosas, y yo jamás, y eso lo digo no porque estés aquí presente, pero jamás he escuchado de alguna situación que se presente en los scouts, porque ahí formas, yo estoy seguro la vivencia que tienen de esa responsabilidad, pero sobre todo me impresiona cómo forman a niños, a niñas que son bien precavidos de su cuidado. Y eso yo creo que es una garantía extraordinaria y a los papás les puede dejar. Recibimos una llamada ahorita en el auditorio y nos preguntaban que si podías repetir cómo hacerle para acercarse a los scouts, a qué otros grupos pueden formar parte y sus horarios y dónde se encuentran. Por favor, mi estimado.
2: Sí,
0: David.
2: Claro que sí. Mira, les decía que tenemos un... Bueno, lo primero que tienen que hacer es asistir, acercarse. Ese día pueden quedarse con sus hijos, ver qué están haciendo. Los niños participan, los invitamos a participar. Pueden estar con nosotros dos sesiones antes de inscribirse formalmente y lo van a ver la felicidad de los niños. ¿Dónde tenemos grupos? Bueno, tenemos grupos en el tren escénico. Les comentaba, este grupo 22 trabaja de 10 a 12 de la mañana todos los sábados. Obviamente tenemos campamentos y demás. A lo mejor si no lo encuentran ese sábado, seguro que está de campamento.
0: Ok.
2: Pero también pueden estar por las páginas de Facebook. Buscan Grupo 22 Tequiguas y lo van a encontrar. Y ahí les van informando. En ese mismo lugar, en la tarde, tenemos otro grupo. Para los que no pueden asistir en la mañana, pues tenemos también horas en la tarde.
0: Ok.
2: ¿Sí? Y ese es, trabajan de 3:30 a 6:30. ¿Sí? Igualmente en los patios del tren escénico, ahí están todos los scouters, los adultos, para recibir a sus hijos, explicarles cuál es el mecanismo de inscripción y todo, y van a ver que sus hijos van a ser felices. Y tenemos un grupo más, un grupo que está en el deportivo, el grupo 14 de Tlacuaches, que trabaja también de 3:30 a 6:00 p.m.
0: En la unidad deportiva de
2: Cuautla. En la unidad deportiva de Cuautla.
0: Ah, ok, perfecto. Pues mira, a mí me da mucho gusto porque esta comunidad que se crea y que ustedes han formado, de inmediato se comunican con nosotros. Teléfono terminación 49. Emanuel dice: hola, yo soy un scout y le quería mandar un saludo a mi mejor amiga de Scout Cuernavaca. Se llama Camila. Por cierto, me llamo Emanuel y soy un scout de Cuautla. Así que un saludo y una felicitación. Y esto es lo importante, esto es lo interesante, ver cómo se forman estos lazos, ver cómo tienen pues esta hermandad, y que sin duda es un lugar donde seguramente los papás pueden estar tranquilos de que sus hijas, sus hijos estén. Y algo que te comentaba, ahora también se transmite de generación en generación, ¿no? O sea, hay papás que fueron scouts en su momento, en su infancia, y ahora sin duda están formando y están llevando a sus hijos para que sean parte de este movimiento.
2: Así es, una gran mayoría de nosotros fuimos scouts de jóvenes, después nos hicimos adultos, nos hicimos scouters, y ahora nuestros hijos ya están participando. Pero también te quisiera comentar la seguridad que tenemos. Tenemos un programa en los scouts que le llamamos Safe for Harm, es estar a salvo del peligro, donde niños, adolescentes, jóvenes y adultos principalmente, tomamos este curso. Son cursos, son diferentes cursos, precisamente para saber actuar en todos los casos y tener esa seguridad con los niños, y que los padres tengan esa seguridad con los niños, adolescentes y jóvenes, de que van a estar todo el tiempo protegidos, tanto físicamente como psicológicamente.
0: Eso es sin duda muy importante. Pues estimado David, te agradecemos mucho tu visita. Muchas felicidades por formar parte de esta organización, por estos 100 años en nuestro país. ¿Algún mensaje final para el auditorio que nos está escuchando?
2: Sí, antes de irnos, los quiero invitar el día de mañana. Vamos a estar a las 4 de la tarde en el Museo de Oriente, Casa de Morelos. A las 4 de la tarde va a ser la inauguración. Vamos a contar con la presencia de nuestro presidente nacional, de nuestro jefe Scout nacional y de nuestro jefe Scout nacional. La plana mayor va a estar aquí con nosotros. Y bueno, nos va a dar mucho gusto verlos por allá, recibirlos, darles un tour en toda nuestra exposición que tenemos. Y agradecerles mucho a los dos el espacio que nos están dando en este momento. Para nosotros es muy importante.
0: Con todo gusto, porque sabemos que hay muchos scouts en la región, mucha gente que formó y que forma parte de esta organización. Y pues bueno, ahí está la invitación para festejar estos 100 años y pues que sigan con todo esto que están haciendo. Muchas gracias. Los micrófonos de El Café de la Mañana siempre abiertos para ustedes. Y gracias, David. Ahí está toda la información. Muchas gracias. Buenos días.
2: Igualmente.
0: Oye, y por cierto, gracias a todas las personas que se están comunicando con nosotros. Y aquí tengo un mensaje. Dice: buenos días, Manolo. Te pido de favor una felicitación para mi esposa, que hoy es su cumple número 67, doña Agustina Noriega Orillo. La señora Guti, estamos aquí en la colonia Cuautlisco. De hecho, te escuchamos todos los días. Felicidades por tu programa y unas mañanitas, por favor. Así que aquí están las mañanitas para doña Guti. Hasta la mañana.

0: Ahí en Antojitos Don Julio, ¿cómo no los voy a ubicar y los voy a conocer y les voy a agradecer? Porque no estás para saberlo, Dani, pero hacen unas enchiladas ahí. ¡Ah, qué barbaridad! Y justamente Doña Guti, Don Julio, que siempre estuvieron ahí bien al pendiente. Buenos momentos con el buen Ricardo Toledo, con Israel Fernández y un servidor ahí cuando íbamos a comer por allá. Bueno, son las 8 de la mañana con 55 minutos. Vamos a compartirle esta información bien importante porque unos investigadores están destacando el papel de ciertos hongos que son capaces de capturar carbono. Fíjese que esta herramienta natural podría ayudar a combatir el calentamiento global. Además, estudios señalan que la recuperación de arrecifes de coral puede mejorar la alimentación en varias regiones del mundo en pocos años. Así que afortunadamente no todo está perdido porque la naturaleza también nos está dando soluciones para salvarla con estos hongos que están ayudando a combatir el calentamiento global con la captura de carbono de una, de otra forma, pero siempre todo congenia, todo se alinea para cuidar nuestro medio ambiente y esto es lo más importante. Bueno, y para terminar nuestro cafecito, tomarnos estos últimos sorbitos, pero no se preocupe, si ya se le está acabando, pues sírvale un poquito más porque viene el chismecito calientito. Hoy viene mi Dani como que muy ad hoc con un pancito para escuchar la información de los espectáculos. Adelante, mi Dani, ¿qué hay de este mundo de la farándula?
1: Pues en el mundo de los espectáculos, fíjense que el actor Jorge Ortiz de Pinedo desmintió los rumores sobre su supuesta muerte que circularon en redes sociales. Todo comenzó por un mensaje de despedida que publicó tras el fallecimiento de su amigo Javier Coello Trejo, lo que causó pues confusión en redes sociales y a través igual de las mismas, el comediante aclaró que se encuentra bien de salud, que todo bien, agradece las muestras de cariño del público y pues esta no es la primera vez de su... Bueno, de una fake news sobre la muerte de Jorge Ortiz de Pinedo.
0: Oye, y es que hay algunos actores, algunas actrices que de pronto son como los más blanco de que se mueren y a cada rato le sale como estos mitos y estas circunstancias. Y es que bueno, Jorge Ortiz de Pinedo que se ha visto muy enfermito, sí. Que ya lo vemos que tiene que andar viajando con su concentrador de oxígeno, que incluso algunas visualizaciones de él con los medios en la televisión, pues es con todo este equipo sofisticado para que él pueda respirar de este enfisema que tiene y que ha tenido desde hace ya algunos años, pues una noticia de estas y luego la gente se la cree, así que tuvo que salir y decir, no es cierto, estoy bien, sí. Y ha contado pues muchas historias de esa enfermedad, a lo mejor por eso la gente como que aprovecha y ante alguna mínima situación luego dan por ahí estos falsos rumores.
1: Así es, y sobre todo que en redes sociales siempre vemos algo que no es cierto, ¿no?
0: Claro.
1: O sea, siempre se da que alguna noticia no, es falsa y pues esta vez le tocó a Jorge Ortiz.
0: Bueno, pues ni modo y ojalá que tenga pues salud y que se encuentre muy bien en estos días.
1: Así es. Y por otro lado, el cantante Bad Bunny se suma al universo de Toy Story 5.
0: ¿Cómo crees?
1: Como la voz de un nuevo personaje llamado Pizza con gafas de sol, que este es un peculiar personaje que forma parte de la comunidad de juguetes olvidados y pues será uno de los nuevos rostros de la película Toy Story y estará participando tanto en inglés, o sea, la película en inglés, okay, original, y también en español, y esta película llegará a los cines el 19 de junio, y pues ahora se enfrentan los personajes de esta película a la tecnología, una nueva amenaza que es la tecnología y las pantallas digitales que alejan a los niños de... pues de los juguetes clásicos.
0: Oye, fíjate que esta película, no sé a ti, pero a mí me encanta, es como una de los clásicos que justamente te muestra, ¿no? Que si el oso maloso y cómo tenía esta parte, pero sobre todo cuando Andy, pues era el que tenía la que tenía sus juguetes a todos, a Buzz Lightyear y a todo este,
1: a Woody
0: y y la verdad cómo ha ido evolucionando, ¿no?
1: Sí, bastante.
0: Cómo se fue adaptando a las épocas y ahora nos va a mostrar en esta quinta entrega, pues la lucha que tiene, no
1: que es
0: nada
1: una
0: menos.
1: Realidad.
0: Sí, la verdad, hoy día hay muchos niños, niñas, que ya no juegan con este tipo de clásicos juguetes, ¿no? Sino lo que quieren es tenerlo ahí en las pantallas. Vaya, y mira, la verdad, he visto que muchas películas como que ocupan estas voces, o sobre todo estos personajes, ¿no? Imagínate, Bad Bunny, pues tiene una gran fanaticada, y seguramente por escucharlo, pues mucha gente la irá a ver en español o en inglés, y va a estar ahí muy atenta de lo que suceda con Toy Story. Pues así las cosas. dudas con este personaje, que a decir de verdad, a muchos no les gustan las letras, la canción de Bad Bunny, uh-huh, pero vaya, qué fenómeno es a nivel
1: muy
0: mundial.
1: Muy popular, la verdad.
0: Muy popular. Bueno, pues muy bien, pues así terminamos el Café de la Mañana de este jueves. Mañana tenemos una nueva cita. Gracias a Poncho Contreras en los controles técnicos. Mi Dani, nos despedimos hasta mañana.
1: Así es, nos escuchamos el día de mañana viernes con toda la actitud y la buena vibra. Que tengan un buen día.
0: Que la pasen muy bien. Yo soy Manuel Romano. Tenemos una cita mañana a las 8 para seguir compartiendo el Café de la Mañana. Hasta entonces. 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
1: ¡Qué óvole, mi raza bonita de la comadre! 101.7. Muy buenos días, oigan, sean bienvenidos a Entre Compas de la Comadre en este jueves, ya casi llegando al fin de semana. Como que empieza a oler a fin de semana. Yo soy tu compadre Raúl Archundia y me acompaña del otro lado Ponchito, Ponchín Contreras.
2: Trabajo en un almacén metiendo tela y sacando tela, y me tengo que mover para no perder la buena clientela.
1: Chito de telas pone donde quiera. Y también me acompaña de este lado la reina del mitote, Junuen Rubio. Buenos días, Junuen.
3: ¿Qué onda? Muy buenos días. Ay, qué rico amanece así cuando recién llueve y todo fresco, sí. Porque es de hoy. Oye, hoy traemos muchas secciones, mucho chisme, así que bien, bien atentos, ¿eh? Así porque es. También tenemos la sección de tres rolones, un artista.
1: Así es, tenemos muchas secciones también, bueno, la companota, chisme caliente, etcétera, etcétera, etcétera. Y me acompaña, ya lo conocen, mi compadre, Fernando Pacheco. ¿Qué vale, compa?
4: ¿Qué onda, compillas? ¿Cómo andan? Buenos días allá en casita. ¿Cómo andan? Oigan, efectivamente, Junuen Rubio, qué bonita mañana la del día de hoy, fresquecito, que dices lluvia, ¿cuál lluvia? Medio lloviznó ahorita a las 5:45, ¿sí? Yo saliendo de casa, pero lloviznita y nada más,
1: ¿eh? Y así tranqui,
4: pero está nubladito, ¿no? Eso sí, está muy rico, ¿no?
3: Bueno, yo la verdad, yo no sé si llovió poquito o mucho, solamente que ahorita que desperté vi que todo estaba mojado, aquí en el, donde está la glorieta, está el charquísimo de agua, entonces yo dije, pues
4: por llovió acá fuerte. Seguramente sí, ¿no?
3: Llovió fuerte.
4: Pero bueno, sí. Lo que sí, oigan, es que se pronostican lluvias a partir del mediodía, ¿no? Por ahí hasta las 2 de la tarde, según esto.
1: Así
4: ¿no?
1: es.
4: Entonces, Dios por mediante. Si las moscas, si usted va a salir en esos horarios, pues llévese su paraguas, su
1: impermeable.
4: ¿Sale? Entonces, para que no se vaya a mojar.
3: Si es que ya,
4: que ojalá y así sea. Pero bueno, bienvenidos y efectivamente tenemos muchas secciones. Oigan, ya tenemos saludos. Dice por acá, compas, buenos días, ya huele a fin de semana. Podrían poner el tema de Amor Confuso de Gerardo Ortiz. Excelente día.
1: Vale, claro que sí, compadre.
4: Por acá nos dicen, Raúl, Junuen, buenos días. Hola. Por favor, me pueden complacer con la canción de Grupo Firme, Te Hice Mal.
1: Órale, claro que sí.
4: Órale, por acá nos dicen, compás, muy buenos días. Porfa, me pueden complacer con la canción de Yuri y Ángela Aguilar, La Maldita Primavera. Órale, con mucho gusto. Hola, buenos días.
5: Compas, buenos días. ¿Me pueden complacer, por favor, con la canción de Fidel Rueda, Enhorabuena?
1: Órale, claro que sí, compadre.
4: Bueno, manden sus temitas, ¿eh? Así es que, pues bueno, vamos a arrancar con música, muchachos. Y en así el siguiente es. Bloque arrancamos ya con las secciones,
1: vamos,
4: ¿no?
1: Vamos a arrancar con un nuevo tema, compadre. Lo nuevo, nuevo de Los Ángeles Azules con Belinda. Este tema, que está padrísimo. Déjame decirte que está muy chido y lo vamos a presentar.
3: Échalo. Vámonos. Esto es Por Ella de Los Ángeles Azules con Belinda.

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2: 24 grados, buenos días.
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1: Ahí escuchaste Belleza de Cantina, 9 de la mañana con 27 minutos, entre compas de la comadre.
2: Efectivamente, y bueno, por acá tenemos un mensajito de una vez. Hola, buenos días.
3: Hola, compadres guapos, buenos días. ¿Me pueden complacer con la de 3 minutos de Banda Machos, por favor?
1: ¡Órale!
3: Escucha aquí en la Colonia Galeana.
2: Nomás porque nos dijo guapos,
1: nada más
2: con mucho
1: eso,
2: gusto,
1: claro,
2: ¿eh?
1: Que sí, compadre. Nomás también tenemos felicitaciones para Christopher Daniel Sánchez Ponce, que nos escucha en Texas de parte de la familia de su papá. Y bueno, que le mandan un abrazote. Así que, Ponchito, súbele las mañanitas al Christopher. ¡Feliz!

0: cumpla muchos más, compadre. No nos dijo cuántos, pero pues yo creo que es un chamacón.
1: Efectivamente, sí. Seguramente. Buenos días, compas. En este día nublado me pueden poner la de Joan Sebastián Sentimental. Órale, ya está apenas para atrás. A ver, Junen Rubio, ¿qué pacho?
2: Antes que nada, pues déjame decir que ya entendí por qué dicen que las mujeres somos bien mentirosas.
1: ¿Por qué?
2: Porque ahorita dijeron que compas guapos. La ay, ¿de dónde?
1: Saben de lo bueno, saben, nos han visto.
2: Pero bueno, vamos con la companota, porque resulta que se armó una polémica entre TV Azteca y el gobierno federal.
1: ¿Por qué tú?
2: Pues todo comenzó cuando la presidenta Claudia Sheinbaum pidió en la mañanera que la gente dejara de ver TV Azteca, acusando a la televisora de difundir noticias falsas, tal cual así lo dijo, ¿no? Ajá. La respuesta no tardó y Pati Chapoy, la más chismosa de todo el espectáculo, explotó en ventaneando diciendo que nadie tiene que decirnos qué ver y qué no ver, ¿no? Y además acusó al gobierno de querer distraer a la gente de los problemas reales del país. Y obviamente la discusión ya encendió todas las redes sociales y abrió el debate sobre la libertad de expresión y la censura en México. ¿Cómo
0: a ver,
2: ven?
0: Básicamente digo, no me digas qué hacer, ¿no?
2: Sí, sí, okay. Sí.
1: Pues ya es un pleito casado que traen de hace un buen de tiempo entre... Específicamente Ricardo Salinas Pliego, ¿no? Y el
0: gobierno
1: ya desde que estaba el presidente, ¿no? Andrés Manuel López Obrador. Entonces, pues lo único que dijo fue nada más, no vean TV Azteca.
0: Ajá,
1: no
0: pues
1: fue
0: sí, lo único como que una dijo. Moneda al aire, ya si tú lo quieres tomar, pues lo agarras y así, ya X.
2: Yo creo que de que nombró específicamente la televisora, pues atacaron los que tienen programas en la televisora. Entonces,
1: claro.
2: Pues, sí, fue como de, oye,
1: órdenes de, digo, con justa razón.
0: Aparte,
1: a lo mejor.
0: Pues ves que Ricardo Salinas Pliego es uno de los propuestos candidatos a la siguiente gubernatura en la Ciudad de México.
2: Ay,
0: entonces,
2: ¿qué?
1: Pues yo sé que va por la presidencia.
0: Sí.
1: Ay,
0: sí, por eso digo que pues también por esa parte pues le empezó a tirar.
1: Entonces, bueno, aquí el punto es que también Pati Chapoy dijo que gracias, bueno, no sé si gracias a eso, pero eso dio a entender, Azteca tuvo, que el mismo día que dijo la presidenta que no vieran TV Azteca, 13 millones de...
2: Subió su audiencia.
1: Subió la audiencia, ¿no? Entonces, pues, según ellos, lejos de afectarlos, pues los benefició por lo menos, no sé si ese día en específico nada más, ¿verdad? Uh-huh. Pero bueno, ya es un pleito que traen de muchos años y seguramente va a seguir hasta que termine por lo menos este sexenio, ¿verdad?
0: Así es, compadre.
1: Pero pues bueno, ahí está, 9 de la mañana con 30 minutos, compas, ¡qué
0: así
1: show!
0: Así es, compadre, pues vámonos con música, recuerden, manda tus temas, 735-180-1017 y nos vamos con Gerardo Ortiz, se llama Amor Confuso.

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17: En Cuautla, 26 grados. 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
1: ¡Vámonos! 9 de la mañana con 56 minutos entre compas de la comadre. Oigan, ya está saliendo el solecito. Buena o mala, no sé, ¿verdad? Pero ya va a empezar a hacer calor, you know.
2: Pero dicen que va a llover temprano, así que esperemos. Y sí, si no, al menos que se mantenga, que salga, que se meta, que se salga y que se meta, ¿no?
1: Pues sí, bueno, mientras no se suba tanto la temperatura, ¿verdad?
2: Ay, sí, porque luego se siente un infierno, pero sí. Feo. Y más ahorita que ya llovió, se va a sentir como bochorno.
1: Bochorno, exacto, húmedo. Dice por acá, hola, buen día, me podrían poner la canción Hasta mi final del Trono de México. Hoy cumplimos 19 meses con mi novio. Muchos saludos para ustedes, gracias. Órale, vamos anotando los temitas, ¿eh? Por acá nos dice, tenemos un audio. Hola, buenos días.
3: Yo, compas, qué trampolín, feliz día. Hoy es jueves, ¿qué? ¿Se van a mochar con las caguamitas o qué trampa? A ver, platiquen. Les saluda el Keren Don Peluche. Y ya abusando, compas, descuélguense con la canción de Mi Bello Ángel, no, por favor, de los Primos MX. Okay. Ahora sí quiero estar romántico con una caguama en la mano este jueves.
1: Tan temprano, pues ya se vale, ¿verdad? Total, ya huele a fin.
4: Tan temprano con una morena en la mano, dice.
1: Sí, pero primero, digo, antes de una cheve, hay que desayunar. 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
1: 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Ok, dice por acá, buen día. Compas, ¿me pueden poner la canción del Coyote? Se llama La Escuela de la Vida. Gracias.
4: Vale, claro que sí.
1: Órale, va que va. Vamos a una pausa, regresamos y continuamos con más secciones entre compas de la comadre.
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7: Muy buenos días, este es el corte informativo de Grupo Diario de Morelos. Funcionarios del Ayuntamiento de Cuernavaca y el regidor Salvador Aguilar fueron señalados de intentar cobrar la pensión de un empleado fallecido, haciendo pasar a una mujer como su esposa viuda. Tras la polémica, el punto fue retirado antes de ser sometido a votación definitiva. Los denunciantes exigen al alcalde José Luis Uriostegui iniciar una investigación para deslindar responsabilidades. Ayer un juez federal vinculó a proceso a 5 detenidos del operativo Enjambre, entre ellos personajes ligados a la política y seguridad en Morelos. La Fiscalía General de la República los está investigando por presunta delincuencia organizada y van a permanecer en prisión preventiva mientras continúan las investigaciones federales. El fiscal general del estado, Fernando Blumenkron Escobar, acudió al Congreso de Morelos a presentar su primer informe semestral de actividades, en el que aseguró que la institución mantiene una política de puertas abiertas con enfoque en la atención a víctimas, el combate a la impunidad y el fortalecimiento institucional. Hasta aquí con la información. Recuerda que la puedes consultar a detalle en la edición impresa del periódico Diario de Morelos.
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1: Ahí escuchaste, Caguates, Pistaches, 10 de la mañana con 7 minutos aquí entre compas de la Comadre.
2: Así es, compilla, sí, por acá tenemos, a ver, tenemos un mensajito, dice, buen día, compas, ah, no, este ya lo leí, dice por acá, buenos días, me pueden complacer con una rola de favor de Los Temerarios, Mi Vida Eres Tú,
1: para Órale, mi, claro que sí,
2: para mi mi amistad del Kiri, que todavía no se cura, de parte del famoso Pocoyo del barrio de la Conce de Yecapixtla, espero que se la pongan. Órale, ya estás, peinó para atrás. Pues vamos en orden, ya saben, ¿eh?
1: Tenemos llamada, compadre. A ver, hola, hola.
3: Compa, Yonei.
4: Hola.
1: ¿Qué onda?
2: ¡Qué milagro, Chula!
3: Siempre los escucho, siempre los escucho.
1: Eso. Saludos, ¿qué onda, Chula?
3: ¿Me podían poner, por favor, la canción? La de Romeo Santos, Eres Mía.
1: Órale, no. Claro que sí.
2: Saludos, Chula.
3: Con un abrazo.
2: Gracias, igualmente un abrazote, Chula, cuídate mucho.
3: Gracias.
1: Bye, bye.
2: Ok, ahí está. Bueno, pues ya está. Vámonos, Junior Rubio.
1: Así es,
4: con un dato random. Échale. Oigan, ¿ustedes sabían que su cerebro literalmente puede encogerse con la edad?
2: ¿Cómo? ¿El de nosotros?
4: El
2: ¿cómo?
4: De todos. Ah. Específicamente de usted.
1: Voy a empezar aquí. Dije, a ver, ¿a qué hora te tardas en tirar ahí tu hate? Pero bueno, a ver.
4: Les cuento. Los humanos somos de las pocas especies cuyo cerebro reduce su tamaño al envejecer, especialmente en áreas relacionadas con la memoria y el aprendizaje. Y bueno, pero ojo, estudios también señalan que la soledad y el aislamiento social puede acelerar este proceso, así que se recomienda que convivas, que platiques, que mantengas relaciones sociales, porque okay. Eso ayuda a mantener la mente activa, no solo para mejorar el ánimo, sino también para que tu cerebro pues no tenga esa pérdida de memoria, etcétera.
1: Ah, ok, que ejercites tu cerebro, vaya.
4: Así
1: okay.
4: Es.
2: Okay. Vale. Pues sí, creo que es bien sabido que ya con la edad, pues se va haciendo chiquito, y de hecho, pues está comprobado, ¿no? Ya de cierta edad hacia adelante, por ejemplo, uh-huh. La gente que pues está interesada en estudiar inglés, por ejemplo,
1: ajá.
2: Pues ya es muy difícil que lo aprenda,
4: ¿no? Sí. Okay. Entonces, después de cierta edad te dejan de aprender cosas, vaya, porque sí, su capacidad mental ya no da para eso.
2: Exacto.
4: Qué triste.
2: Imagínate, bueno, lo bueno es que a mí nunca me gustó, compa.
4: Lo bueno es que yo nunca aprendí nada, ¿no?
2: Nada. Ok, pues ya está. 10 de la mañana con 9 minutos. ¿Con qué nos vamos, compillas?
1: Vámonos con música de Grupo Firme, Te Hice Mal.

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0: 24 grados.
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1: Ya estamos de regreso, 10 con 27 minutos entre compas de la comadre.
2: Órale, dice por acá, buen día, compitas. ¿Qué creen? ¿Qué? El Pancitas perdió 100 varos y anda nervioso. Quiere para su caguama. Que pase, ¿qué? Que pasemos con él, ni trabajar quiere. Está bien flojo, dice. Saludos, somos pura comadre. Saludos al buen Pancitas. 100 varos, mira, dos cabuamones te
1: dos cabuamones.
2: Ya con dos cabuamones ya andas.
3: Ya queda chido.
2: Contento, ¿no?
3: Sí.
2: Pues chido, a lo mejor no, porque el Raúl es bien pedocles.
3: No, yo
2: pero con unas tres ya andas,
3: ¿no? Sí. Yo con una ya ando bien mareada, ¿no?
2: Pero tú, ¿qué tal echas?
3: No, yo casi no tomo.
2: Entonces, y con una ya andas
3: sí,
2: dos,
3: no.
2: Tres. No, pero
3: no,
2: ese
3: dos, tres, no, ya ando bien mal.
2: No, por eso, con, o sea, con una ya andas
3: dos, mal.
2: Dos, con tres ya full, ¿no?
3: No, black, okay. Blackout total.
1: A ver, tenemos llamada, compadres, hola.
4: Buenos días.
1: Buenos días. ¿Una canción de cuál?
4: Los Ángeles Azules, por ella.
2: Bueno, ya acaba pasó, de pasar.
4: Compadre. Ah, bueno.
1: Otra canción que quieras, compadre.
4: La de los dos canales que quedó coso.
1: Claro que sí, compadre, con mucho gusto, ¿dónde nos marcas? Saludos, compa, te mandamos un abrazote. Gracias.
3: Adiós.
1: Órale, compadre.
2: Vale, perfecto. Un abrazote, ¿eh? Ok, ya está. Por acá nos dicen: hola, entre compas. Que tengan un excelente día. ¿Me puedes poner una canción de la adictiva Hombre Libre? Los oímos aquí
1: claro
2: en Ocuituco, Morelos. Saludos, un abrazo. Dice: buen día, compas. Porfa, pueden complacerme con Me Gusta a Morir de Jenny Rivera. Saluditos desde Querétaro. Saludos allá en Querétaro. Un abrazo y besos para todos, ¿eh? Así es que, ¿qué onda, compillas?
1: Ok, vámonos. Entonces entramos a esta sección que se llama Chisme Caliente.
3: Así es, pues les cuento que Didi se metió en el ambiente futbolero, pero con un programa, vaya, que se llama Aquí Todos Juegan. Es una nueva miniserie protagonizada por Miguel Herrera el Piojo,
1: okay.
3: Daniel Sosa y Karina Torres,
1: okay.
3: De Las Perdidas.
1: Sí,
3: bueno, okay. La serie mezcla comedia y situaciones cotidianas de oficina, tráfico y partidos, mostrando cómo los mexicanos viven la fiebre del fútbol en estas épocas.
1: Okay.
3: Y el caos de pues las redes sociales en todo eso, ¿no? Además, la producción fue dirigida por Marcos Bucay, conocido como por proyectos como Club de Cuervos,
1: okay.
3: Y todas esas series muy famosas. Y ya está disponible en todas las redes sociales de Didi México. A mí se me hace impresionante cómo una plataforma de comida empezó, vaya, con eso.
2: De entrega, ¿no?
3: O sea, entrega de comida. Uh-huh. Ya ahorita ya es mandados, ya es medio de transporte.
1: Ajá.
3: Y ya préstamos, tarjetas de crédito. Sí, y ahora hasta sí series.
1: Series, mira.
2: Es como Amazon, ¿no? En su momento.
1: Pues sí.
2: Haciendo así, se me hace Didi, que va a ir creciendo. Y bueno, ahí está la muestra, ¿no?
3: Sí, claro. Okay. Y, o sea, es Miguel Herrera el Piojo. ¿Te lo imaginas en una miniserie?
1: ¿Cómo? Va a ser bien chistoso, ¿no?
2: Me pone está medio chistoso, mi compilla va bien, sí. Parece pelotita, bien. Andale. Gordito y chaparrito, ¿eh?
3: Sí. Oye, pero más adelante también ya se viene la pregunta incómoda para
2: a
3: que
2: ver,
3: estén bien atentos
2: adelántala.
3: En casa. Pues esta es, ¿qué crees que te falta por experimentar en la vida?
2: Chales.
3: Un piquetillo.
2: ¿Qué crees?
1: ¿A ti?
3: No.
1: ¿O a Fernando?
3: A ustedes.
1: ¿A mí no? ¿Qué?
2: Sí. Compa, por la anécdota.
3: Y más de compas, ¿no?
1: No, que por la anécdota.
2: De compas, compas. Sí. Ok, ahí está la pregunta. ¿Qué crees que te falta experimentar en la vida?
3: Así es.
2: De lo que quieran. Aventarte del bungee, de un paracaídas, hacer un trío, lo que quieran, ¿no?
1: Así un cuarteto, es. ¿No?
3: Un
1: con guitarras.
3: Yo quiero la flauta.
2: Ahí está la pregunta, para que ya le piensen, mándanos su WhatsApp 735-180-117. Vámonos, compadre.
1: Y vámonos con música, compadre. Esto es de Ángel Aguilar y Yuri, La Maldita Primavera.

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1: Vamos a tirar el agua. Ahorita regresamos. 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
2: 26 grados.
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2: Estamos de regreso 10 de la mañana con 46 minutos aquí entre compas de la comadre.
3: Ok, por acá tenemos unos mensajitos. Hola, buenos días.
4: Compa, ¿me puedes poner la de la Majo? Así fue.
2: Ah, ok. Me
4: gustan pura comadre.
3: Órale, ya estás. Peinó para atrás. Por acá dice, a ver, un saludo para el panzonudo que perdió sus 100 pesos y no sabe dónde los dejó. Saludos para el Chiforas también, saludos para ustedes. ¿Qué onda, compas?
2: Ok, compadre, pues bueno, ya entramos a lo que dijimos, la pregunta del día. Está muy buena, la verdad es como, igual está bastante amplia.
3: Sí.
2: ¿Qué crees que te falta por experimentar en la vida? En ámbito de entretenimiento, acción.
3: Sexual.
2: Sexual, o sea... ¿cómo se dice esta cosa? Intelectual también, claro. Que quieras aprender otro idioma, no sé.
3: Estudiar, o sea, una carrera,
2: exacto,
3: ¿no?
2: Exacto. ¿Qué crees que te hace falta experimentar en la vida? Primero las damas.
3: Sí, ¿no? Como siempre.
5: Bueno, pues realmente muchas cosas, como bien mencionaste, una de ellas es como, yo tengo mucho miedo a las alturas.
2: Okay.
5: Mucho miedo a las alturas, entonces, me siento que me falta como esa parte de experimentar más cosas, porque entre ellos también me dan miedo a los juegos mecánicos.
2: Okay.
5: Y porque son en las alturas. Entonces, sí, como que eso me falta experimentar, es subirme a un juego mecánico así muy extremo para quitarme esos miedos. O aventarme de paracaídas.
3: Ok, sí. Muy bien.
5: ¿Ustedes qué tal?
3: Compa.
2: Ok, bueno, pues yo también, o sea, iba a decir como de, me encantan los deportes extremos, compadre. Me encantan los juegos extremos, o sea, lo que dices, aviéntate, yo me aviento, ¿no? Pero precisamente eso, quiero desde hace mucho tiempo aventarme de paracaídas, aventarme de bungee, no sé, si acaso esquiar en la nieve, o sea, cosas así.
3: Muy bien.
2: Cosas extremas.
3: Pues sí, yo creo que en general, yo creo que el tema del aventarte un paracaídas, a muchos, ¿no? A mí también me daría pánico. Que no sé si lo comenté aquí, en algún momento tuve la oportunidad de aventarme y gratis, ¿eh? Y no quise por miedo,
2: sí.
3: Pero
2: sí,
3: son de las cosas que dicen que no puedes dejar de hacer en la vida,
5: sí,
3: ¿no?
5: Exacto.
3: Principalmente esa, aventarte un paracaídas. Bueno, esa me falta. Y otra que, híjolas, dicen que hay más tiempo que vida. Yo soy de las personas que no me gusta viajar tanto.
2: Ok.
3: Pero también es de las cosas que debes de hacer en la vida. Y sí, quisiera concretar un viaje... muy largo en algún momento, a la otra parte del mundo.
2: Okay.
3: A cualquier país en específico, Egipto, vaya. Me gusta mucho la cultura egipcia.
6: ¡Sí!
3: Y eso siento que me haría falta.
5: ¿No te quieres ir en un crucero?
3: No, bueno, gracias. Y menos ahorita.
2: No, fíjate que yo sí, pero ahorita no.
3: Entonces, la pregunta está en el aire. ¿Qué crees tú que te hace falta experimentar
5: en la vida?
3: En cualquier ámbito,
2: En la vida, ok.
3: WhatsApp 735.
2: Pueden ser puercos, ok.
3: 735-180-1017, márcanos 735-35-376-08 y 09.
2: Así es, compadre, y vámonos con música en lo que mandan sus respuestas de Rayito Colombiano, el baile de la ranita.

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2: ¿Qué rollo, amigos de La Comadre 101.7? ¿Cómo están? Excelente juevesito, excelente mañana. Espero que este juevesito me los esté tratando de maravilla. Tú escuchas La Más Sabrosa de Morelos a través del 101.7 FM. Les mandamos un saludo bien grandote y, por supuesto, hacerles las invitaciones para que se vengan a jugar el metegol de La Comadre aquí en la Colonia Santa Inés, en el parque, o bueno, más bien en la cancha de la Eusebio Jauregui. Ven a probar tu suerte, ven a venir. A ver, yo de una vez voy a empezar. Si le meto el primer gol para ganarme mis 3 litros, ya lo metí. Si le pego el siguiente para los 6 litros, a ver, vamos a ver. ¡Poste! Así que, mi gente, vente a jugar con nosotros en el metegol de La Comadre. Te recuerdo que la promoneta se encuentra en la Colonia Santa Inés, en la cancha de la Eusebio Jauregui, frente al Kinder. Aquí también tenemos degustaciones de jarritos, leche sabrolé y, por supuesto, que si metes un gol, te llevas premio. Si metes 2 goles, el premio aumenta y así sucesivamente. Yo soy tu compa Romo y te voy a dejar con más música a través de los compas de La Comadre.

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1: Y'all ready for this? Y ya regresamos, son las 11 de la mañana, compadre. Buenos días a toda la gente que se va despertando, aunque ya es tardecito, ¿no?
2: Ay, qué ganota.
3: Pero sí, hay gente que sí, la gente que trabaja, por ejemplo, de noche. Ah, seguramente
1: claro,
3: ahorita se van,
1: sí, cierto,
3: se van despertando.
1: Pues buenos días.
2: O mi familia, un fin de semana normal.
1: Ah, yo ese,
3: o tú,
1: también.
3: Si no tuvieras que venir a jalar.
2: Ah, sí.
1: Ah, déjame decirte que yo luego los domingos sí es como, ¿de qué hora son? Son las 12. Ahí voy a seguir durmiendo.
3: Qué envidia, así, ¿eh? Sí. Yo soy malísimo para dormir, pero si fuera bueno, igual, ¿eh? Yo creo que me despertaría.
1: Sí, compadre.
3: Mínimo, como a las 9, 10 de la mañana.
2: No, fíjate, okay, que yo sí me levanto como a las 9 o 10 normalmente, pero puedo tomar mi siesta. Entonces, en las tardes me echo mi siestita de 1 o 2 horas.
3: Y te puedes dormir sin bronca
2: sin
3: en la noche.
2: Bronca, sí.
3: Wow.
1: O sea, igual eso de que hace cuenta, te despiertas porque el estomaguito, sí, te vas al baño, regresas y a mimir de, sí, nuevo. Yo,
3: chales,
1: puedo hacer eso sin problema.
3: No, pues qué envidia, compas, la neta. Oigan, estábamos con la pregunta al aire todavía, ¿eh?
2: Claro, chale, que sí.
3: ¿Qué es? A ver, dinos.
2: ¿Qué crees que te falta por experimentar en la vida?
3: Órale, hola.
4: Buenos días. Buenos días. Falta experimentar el divorcio y casarme con
2: Junuel. Yo Halloween.
1: Esa señora, sí, porque esa señora rompe hogares, que es Junuel Rubio, no debería de,
3: sí,
1: estar aquí, ¿eh? O sea,
2: soy, perdónenme, ¿qué les digo?
3: Dice por acá, al panzonudo le falta experimentar con la Ferchini y el Vegeta con la meme, dice.
1: Ups.
3: Ok, dijimos,
1: sí, sí,
3: que era quien era.
2: Harry Styles.
1: Ahí está Poncho también.
3: Ok, ya está. Siga mandando sus mensajitos. A ver, compillas, ¿con qué nos vamos?
1: Pues bueno, compadre, ya entramos a esta sección también que ustedes ya conocen. Tres rolones, un artista, básicamente tres rolas del mismo artista o de la misma agrupación. Tú votas por la que más te guste, ¿va?
2: Yes.
1: Vamos a arrancar con el Trono de México. Esto se llama Ganas de Volver a Amar.

0: 80-101-7, tú votas por la rola que quieras, obvio, del mismo artista, ¿sale? Así es que vámonos de una vez ya con los mensajitos. Hola, ¿por quién votas?
1: Hasta mi final, el trono de México.
2: Hasta mi final, señora chula, claro que sí, okay. O también 735-353-7608 y 09 para que marques.
0: Órale, ya está, manden de preferencias, audios, por favorcito, okay. Vale, ya está, por acá están escribiendo, órale, voto por Junuey, órale, por Junuey.
2: Hola, hola.
3: Ganas de volver a
2: amar. Ok, compa. Chula, ya estás, vamos. Uno ganas, dos hasta mi final, entonces.
0: Así va. Es. Vale, sale. 735-180-1017, ahí está la llamada.
2: Hola, hola.
4: Hoy voto por la...
2: ¿Por cuál?
4: Te ves fatal.
2: Te ves fatal, ok, gracias.
0: Vamos, 2-1-1.
2: 1-2-1.
0: Ok, sale. Hola, hola, ¿por quién votas?
5: Te ves fatal, compás.
2: Ok, vamos, 1-2-2, compadre.
0: Ok, dos votos para te ves fatal, dos votos para hasta mi final y un voto para...
2: Ganas de volver a amar.
0: Sale, siguiente audio, siguiente llamada, puede decidir a quién sonamos, ¿vale? 735-35-376-08 y O09, que es la línea telefónica, O735... 180-117, ya está, okay, por acá, hola.
1: Ganas de volver a amar.
2: Bien, ya se empataron todos. Se empatan,
0: este audio ya decide a quién sonamos. Hola.
1: Te ves fatal.
2: Ahí está.
0: Vámonos, te ves fatal, el trono de México.

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10: 27 grados.
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12: Seguimos avanzando con más y más en la promoneta más sabrosa de todo Morelos, desde Santa Inés, en la cancha de la Eusebio Jáuregui. Seguimos avanzando con el metegol de la comadre 101.7. Recuerda, tenemos tres tiros: el que está más cerquita, el medianito y el lejano. Dependiendo si metes uno, gana. Si metes dos goles, por supuesto que tu premio crece. Y si metes el final, el tercer tiro más lejos, por supuesto que tu premio también aumenta. Así que ya lo sabe toda la gente que está sintonizando la más sabrosa de Morelos en este rico juevesito, que siendo las 11:26, estamos completamente en vivo transmitiendo desde aquí. Mira, es más, ya tenemos el primer goleador. Compadre, compadre, ¿cómo te llamas, gallo?
13: José.
12: José, ya vi que me diste el primer premio, ya te llevaste 3 litros. ¿Listo para el otro?
13: Sí.
12: Vamos a darle entonces. Su suerte es... ¡Ajá, compadre! ¡Ajá, compadre! Como a mi prima. Poquito faltó para que la hicieran mamá otra vez. ¿Sí o no, Karina? ¿Qué degustaciones tenemos el día de hoy?
14: Tenemos agua escarch, mineralita, jarritos, red cola y, por supuesto, leche sabrolé.
12: Los sabores de los jarritos, de los que ellos quieran.
14: Toronja y manzana.
12: ¡Ay, qué rico! ¿Cuál me vas a invitar?
14: Uno de toronja.
12: Uno de toronja, yo quería manzana.
14: Uno de manzana.
12: Pues ya qué. Así que es para toda la gente que sintoniza los compas de la comadre, jálense con nosotros. Recuerda, transmitimos desde Santa Inés en la cancha de la Eusebio Jáuregui. ¡Vamos con más música! ¡Tú estás en la comadre!
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1: Estamos de regreso, 11 de la mañana con 30 minutos aquí Entre Compas de la Comadre.
2: Ok, oigan, y ¿qué? Seguimos con la pregunta. ¿Qué es lo que te hace falta?
1: Ajá, por experimentar en la vida.
2: Ok, aquí tengo un mensaje, ¿eh? Lo voy a leer tal cual.
1: Ok.
2: Dice, hola compas, buenos días. A mí lo que me falta para decir que ya hice todo en mi vida sería viajar, conocer muchos lugares, tanto como públicos, mágicos y grandes ciudades.
1: Ok.
2: ¡Ah! Y ponerle los cuernos a mi esposo.
1: ¡Vámonos!
2: Pero creo que mejor conozco lugares, dice.
1: Ya ves cómo son todas unas bandidas.
3: Pero es más fácil la última.
2: Eso sí, eso sí.
3: Y no gastas.
2: Y este mensaje lo mandó. No va a decir, no va a decir.
1: Chale.
2: Qué gacha,
1: se pasa
2: bien
1: de lanza.
2: Las mujeres, ¿ya viste cómo son las mujeres? Y dicen que no.
1: Espérate, lo que te voy a decir. Por eso uno es así, compadre. Porque así lo hace.
2: Y
1: una desgracia.
2: Todas,
1: todas.
4: Y todo lo aprendí de ti.
1: Exactamente. Todo lo aprendí de ti. Espero que estés mereciendo.
2: Sí. Vámonos, seguimos con tres rolones, un artista.
1: Así es, compadre, seguimos con Los Temerarios. Primera canción, Mi Vida Eres Tú.

0: Qué bonita rola, compa. Para los que andan bien, pero bien ardillas.
1: Bien, ¿eh? De veras, ¿cómo están ustedes? 735-180-1017, ¿qué dice la banda?
0: Ok, dice por acá lo que me... Ah, bueno, ahorita leemos lo que les faltaría, ¿eh? Vamos con las votaciones primero. Hola, ¿por quién votas?
2: El Pocoyo.
0: El Pocoyo. Sé que te amo. Órale, siguiente voto. Hola.
3: Hola, papá. ¿Cómo te recuerdo,
1: compadre? Órale, ya estás, compadre.
0: Órale, perfecto. Un voto para el Pocoyo y otro para ¿cómo te recuerdo? Hola.
4: ¿Cómo te recuerdo?
1: Ok, ¿cómo te recuerdo?
0: Dos votos para ¿cómo te recuerdo? A ver, este audio. Hola, ¿por quién votas?
3: Te amo. Los temerrucos.
0: Hola. Pero este compa anda fuera de órbita.
1: Tenemos llamada, compadre. Hola.
5: Sé que te amo,
1: chula.
0: Dos votos para Sé que te amo y dos votos para ¿cómo te recuerdo, así verdad? Es. Hola, ¿por quién votas?
4: ¿Cómo te recuerdo?
1: Ahí está.
0: ¡Sastres! El tema se llama ¿cómo te recuerdo?

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17: 27 grados.
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19: Que echó mi raza de la Comadre 101.7. Oigan, el siguiente enlace no lo voy a hacer yo. Me dice Jessica que ella ya está lista para que los micrófonos de la promoneta ella los tome y se va a aventar el enlace. Así que Jessica hermosa, los micrófonos son tuyos. ¿Dónde andamos? Rífate y metes a Ani. Ah, Melanie, ¿qué pasó, Ani? ¿Qué pasó?
20: Hola, ¿cómo estamos?
19: No, ¿qué estamos haciendo?
20: Ah, estamos haciendo una dinámica que se llama Mete Gol, en donde metes gol en la canchita y te vamos dando de 3 en 3 litros de leche Sabrolé.
19: Y Jessy, ¿qué estamos haciendo?
21: Estamos con la dinámica de Mete Gol y estás llevando también Sabrolé y estamos dando degustación de jarrito, agua scash, mineralita y por supuesto leche Sabrolé.
19: Ani, guapísima, ¿dónde estamos?
20: En tu corazón. Ah. No, pues estamos aquí en Santa Inés, mero en la cancha de la Eusebio Jauregui y enfrente está el kinder.
19: ¡Qué chulada! Mis dos guapísimos de leche Sabrolé, así que ya lo saben, mejor no lo pudieron haber dicho. Ani y Jessica también los esperan con todo el equipo de promoción de la más sabrosa de Morelos desde la Eusebio Jauregui, aquí la cancha. Vente con nosotros porque tenemos el metegol. Ven y prueba a ver si de veras tienes muchos dotes de futbolista. Ya lo sabes, despido de este enlace a Jessica, Ani, las nuevas locutoras del 101.7 FM y directito y sin escalas nos vamos con los compas de la comadre.
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1: Ok, ya estamos de regreso, 11:50, seguimos con más de Tres Rolones, un artista entre compas de la comadre.
2: Perfecto, oigan, por acá tenemos un mensajito.
1: A ver.
2: Hola, hola.
3: Compas, buenos días, me pueden complacer con la canción de Perlas Negras, por favor, te estamos escuchando, los estamos escuchando aquí en el Carmen Tenancingo.
1: Saludos.
3: Especialmente para Cipriano Núñez, muchas gracias, bye, bye.
2: Saludos.
1: Bye, bye. Tenancingo, ¿dónde es Tenancingo, compadre?
2: Tenancingo, ¿dónde es, Pochito? ¿Dónde quedamos que es Tenancingo, Estado de México? Es aquí, sí, ¿verdad? Órale, okay. Les mandamos un abrazote hasta allá. ¿Qué onda, compillas?
1: Así es, compadres. Pues como dije, seguimos con esto de Tres Rolones, un artista, y nos vamos con los dos carnales. Primera rola, me quedo corto, también a cargo del Poder del Norte.

0: otra parte, hey, otra parte, ese temita igual de dos carnales. Esto es Cabrón y Vago.
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2: Vámonos, y por otra parte se llama El Envidioso.

0: ¡Opa, Lupe! Aquí está Lupe.
1: Vamos con Toño. ¡Mis papás!
2: Hola, hola, ¿por qué votas?
3: ¡Cabrón y vago, chiquita!
2: ¡Ole, compadre! Vale, vámonos con el siguiente audio. Hola, ¿por qué votas?
4: Perdón, andaba distraído, pero vámonos con el envidioso.
2: ¡Órale, tenemos llamada, compadre! ¡Hola, hola!
5: ¡El envidioso, compa!
2: ¡El envidioso, chula!
0: ¡Órale!
2: Por acá tenemos voto escrito, pero damos preferencia a audio, ¿les parece?
0: Ok, sale, ya, 135, si no, 180, 117, ok.
2: Sale, tenemos llamada, ¿no, verdad? Órale, okay. Sale, manden audios de preferencia, bueno, ya vámonos por acá, dice, por la de Caón y Vago.
1: Ok. ¿Vale?
2: Ya está, ¿cuántos vamos?
1: Dos, Cabrón y Vago, y dos, El Envidioso.
0: Ok.
2: Ok, dos, ¿cuántos para
0: que gane? Para ti, Rob... para mí, nada.
1: ¿Cuántos?
0: Para mí, nada.
2: Dale, 135, 180, 101, 7, por acá nos dicen también Caón y Vago. Así es que ahí vámonos, Jonen.
1: Esto es Cabrón y Vago, de los dos carnales.

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1: Ok, ya regresamos, seguimos con más de tres rolones, un artista, el último para ser exactos, compadre.
2: Vale, perfecto, ¿y con quién nos vamos entonces?
1: Vámonos con el Gallo de Oro, Valentín Elizalde, y la primera canción, Te Quiero Así.
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4: Ok, y yo propongo este temita, Vete Ya.

0: para que vote 735 180 1017. ¿Por qué tema? ¿Quién quieres escuchar?
1: Órale, vamos con sus votos. Hola, hola, ¿por quién votas?
2: Vete ya, por favor.
0: Vete ya, ok, pero no sea grosero. A ver. Hola, hola, ¿tenemos llamada? Bueno, bueno.
3: Vete ya.
0: Vete ya, ok, gracias.
1: Hola.
4: ¡Ponme las tres!
0: ¡Ponte las tres!
1: Hola, hola, ¿por quién votas?
2: Vete ya, compas, vete ya desde aquí de Las Palmas votando.
0: Saludos, compadre.
1: Órale, perfecto. ¿Cómo vamos, compas?
5: Ya,
1: ¿ya gané? Ya, ¿verdad? Vámonos.
5: Esto es Vete Ya de Valentina Elizalde.

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1: Son las 12 en punto.
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6: Muy buenas tardes. Este es el corte informativo de Grupo Diario de Morelos. El secretario de Gobierno, Edgar Maldonado Ceballos, aseguró que el combate a la extorsión en la región oriente de Morelos será una de las prioridades dentro de la estrategia de seguridad. Esto luego de la reunión que encabezó la gobernadora Margarita González Arabia con empresarios de Cuautla. El titular de la Secretaría de Seguridad y Protección Ciudadana, Omar García Harfuch, destacó las acciones coordinadas entre autoridades estatales y federales que han permitido una reducción significativa en la incidencia de homicidios en Morelos, al tiempo que confirmó que continúa la búsqueda del presidente municipal de Cuautla, Jesús Corona, quien cuenta con una orden de aprehensión emitida por la Fiscalía General de la República. Morelos se ubica en el cuarto lugar nacional con mayor número de casos de leucemia o cáncer de sangre, esto al registrar 78 casos en lo que va del año. De acuerdo con datos de la Dirección General de Epidemiología de la Secretaría de Salud Federal, Guanajuato encabeza esta lista con 116 casos, seguido de Jalisco con 103, Yucatán con 90 y Morelos con 78, mientras que Puebla ocupa el quinto sitio con 43 casos. Hasta aquí con la información. 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
1: ¡Qué chupi raza de la comadre 101.7! ¿Cómo siguen? Nosotros bien contentos porque, oigan, ya se juntó la gente. Ya tenemos fila para el metegol de... Exactamente, más o menos, escuchó más o menos otra vez, el metegol de...
2: ¡La comadre!
1: Exactamente, estamos con... ¿Cómo se llama usted?
3: Paola.
1: Paola, ¿usted?
4: Andrea.
1: Andrea.
5: ¿Usted? Lisbeth.
1: Lisbeth, joven.
6: Francisco.
1: Francisco y...
7: Amalia.
1: Amalia y...
8: Héctor.
1: Héctor y...
9: Angélica.
1: Angélica y...
10: Imelda.
1: Imelda. Imelda y...
11: Guadalupe.
1: Guadalupe y...
12: Marta.
1: Marta y...
13: Jazmín.
1: Jazmín y...
14: Araceli.
1: Esa es una chulada. Aquí está toda la fila que está haciendo, pues valga la redundancia, fila para el metegol de la comadre. Iniciamos con...
15: ¿Cómo se llama usted?
16: Imelda.
1: Imelda. Así que ya lo sabe mi gente de la más sabrosa de Morelos. 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Tenemos fila para el metegol de la comadre. Así que ya lo sabes, vente con nosotros porque la estamos pasando, diría la chaviza, chicles bomba. Así que ya lo sabes, yo soy tu compa Romo y te dejo con más música. Bueno, más bien, es momento de que hablen mis compas, mis gallos de la comadre.
17: Ahí llévatela, pero bien,
1: pero
17: relax,
1: bien relax, compadre. Bien chicle bomba.
17: Bien chicle, bien
1: tranquila, compadre.
17: Por allá con mi gente de Santa Inés en la cancha con los chavitos. Les mandamos un abrazo y ahí denle sus... sus cocas al Romu, póngalo a chambear, por
1: sí,
17: favor.
1: Órale,
16: que haga algo.
1: Aquí, órale, ya, meten el gol con el balón, pero con el otro balón.
17: Aquí no hace nada, ya póngalo a chambear, gente de Santa Inés, porfas, un abrazo.
1: Saludos, compadre. Y bueno, ya estamos aquí de regreso, compadre, en la cabina más sabrosa y damos la bienvenida al señor más sabroso, el señor Gonzaga. Ya me está viendo miedo que le diga señor, ¿eh?
17: ¿Dónde le diste los hijos, ah? Nachito, dile, ¿dónde le diste los hijos? Que me dice señor, ¿va?
1: Pues por ahí tirados en el cocos, dice.
17: Órale, compa, así que... ¿Con qué nos vamos?
1: Ahora sí, pues ya entramos a esta sección, compadre. Los oros compitos para, pues, que ustedes sepan qué le depara el destino el día de hoy, compadre. Que sea algo bueno, que no sea nada malo, pero que, pues, usted tenga ganas de salir de casa, ¿no?
17: Órale.
1: Y que sea mucho billuyo el día de hoy. Y vamos a arrancar con Aries. Hoy el universo te sonríe y ese dinero, compadre, que dabas por perdido en una tanda o en un préstamo, por fin regresa a tus manos. Nomás no te me aloques gastándolo todo en el tianguis, porque, pues bueno, guárdate algo para las cocas, Aries.
16: Así es. Okay.
17: Vámonos con nuestros amigos de Tauro. Tauro, oye, traes el imán del dinero bien activado, ¿eh? Y pues es un excelente día para pedir ese aumento o cobrarle a ese amigo que se hace el oxiso. Hoy sí traen con qué pagarte. Tu número de la mala suerte, el 99, amigo de Tauro.
16: Ok, ahora escucha bien, Géminis, porque te va a quedar una lanita extra por un trabajito que ni te esperabas, ay, ay, ay. Así que olvídate del estrés. Eso sí, no vayas a usar ese dinero para invitar a la cena al cucaracho que no te ha contestado el WhatsApp.
1: Ok, vámonos con Cáncer. Vienen buenas noticias para tu cartera y se te acomoda un negocio o una venta que tenías estancada. El drama de hoy no será la falta de ir

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20: 28 grados.
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22: Amigos de la más sabrosa de Morelos, nosotros seguimos avanzando con el metegol de la comadre y ya está. Amigos de la comadre, 7.7. Oigan, ya estamos avanzando con el metegol de la comadre desde la cancha. Eusebio Jauregui, ¿estás con?
23: Adrián Soria.
22: Adrián Soria, ¿usted cómo se llama?
23: Omar.
22: Omar, ¿sienten que sí la cascan, que sí la van a meter?
23: Claro, claro, claro.
22: ¿Es usted?
23: Sí, sí. Pues, no azul.
22: Eso, somos puro Cruz Azul promoción, así que ya lo saben, si nos están escuchando de otros equipos, la neta mejor cámbienle, porque la comadre es puro Cruz Azul. Si ¿Sí o no, compadre? Puro Cruz Azul a sangre, porque somos unos príncipes.
23: Sí, somos los príncipes azules.
22: Ahí está, ¿verdad? El megol de la de Morelos sigue desde la cancha Eusebio Jauregui. 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Y transmitimos completamente vivo desde Santa Inés, cancha Eusebio Jauregui.

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1: 12 con 30 minutos, compadre. Ahí escuchaste Desvelado de Bobby Pulido.
2: Órale, por acá dice, a ver si se puede la de Grupo Firme, la de mi ex, dice por acá. Órale,
1: ya está. Pasó, compadre.
3: Ya pusimos Grupo Compa, Firme.
2: Ponte. Con, ya pues pasó.
1: ¡Chido, compadre!
2: Bueno, pues estamos con los horoscompitos, así es que paren la orejota porque pues usted tiene que saber qué le depara el destino.
3: ¿Qué le dispara
2: el día también? El día de hoy, así es que atención, amigos de Leo, porque tu brillo natural hoy te trae puras cosas verdes y no hablo de envidias, sino de billetes. Te vas a encontrar una feria tirada en la calle o te van a perdonar una deuda. Tú déjate querer por la abundancia. Consejo innecesario. Si vas al cajero, tapa bien tu contraseña. No vaya a ser que el de atrás quiera brillar a tu costa, amigos de Leo.
3: Ok, ahora vámonos con Virgo, porque por fin se alinean tus finanzas y vas a sentir un respiro enorme después de tantos gastos que tuviste. Te llega una recompensa económica por tu buena racha laboral. Te lo mereces por andar de perfeccionista. Tu número de la mala suerte va a ser el 5. Los segundos que vas a tardar en morderte la lengua en no gastar tonterías.
1: Ok, vámonos con Libra, compadres. La balanza económica se inclina a tu favor y hoy te rinde el dinero como si fuera magia. Olvídate de la pichactería y date ese gustito que tanto querías, que para eso trabajas, compadre, y bastante que te afletas. Y tu consejo innecesario, no revises tu aplicación del banco a mediodía, espérate la noche para que disfrutes el saldo feliz.
2: Ok, vámonos, amigos de Escorpión, porque andas con todo el toque de Midas. Negocio que toques hoy, negocio que te va a dejar ganancias. El único peligro es que te gane la emoción y quieras patrocinar las chelas de toda la cuadra. Mídete tantito, tu número de la mala suerte, el número 13, amigos de Escorpión. Okay. Así es que siguen pendientes los demás signos para que sigan al tanto de la más sabrosa de Morelos.
1: En los siguientes bloques, compadre, y nos vamos con esto de la adictiva, se llama Hombre Libre.

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0: Vamos a tirar el agua. Ahorita regresamos. 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
12: Ya tenemos 28 grados centígrados.
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0: Les digo que se la están llevando bien relax mis compas allá en Santa Inés.
1: Seguramente dice, deja de hablar, ahorita hacemos como que chambeamos.
0: Estoy echando cotorreo con la raza aquí en Santa Inés, ahorita que se aguante la promoción.
1: La gente, ¿no? Sí, no importa.
0: Pero está bien, ahí sígansela llevando bien relax, ¿eh? Pero bueno, ¿qué onda, compilla?
1: Así es, compadre, pues bueno, vámonos con música y ahorita regresamos con más de los oros compitos entre compas de la comadre.
0: Y a ver si ya se pueden a chambear los de la unidad móvil.

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1: Ok, gracias. Seguimos con más aquí de los Oros Compitos, compadre. Te late que sigamos con los siguientes signos. Los
2: me
1: últimos que faltan.
2: Me late, compadre.
1: Órale, para que escuchen mis compadres de Sagitario. Te llega un golpe de suerte financiera que te va a quitar el dolor de la cabeza de la semana, compadre. Puede ser un bono o un descuento pesado en algo que tenías que pagar, pues a fuerza, ¿no? Así que sácale provecho al día. Y tu consejo innecesario, si te vas a comprar ropa con tu lana nueva que no sea negra, que el sol de Morelos, pues no perdona, compadre.
2: Órale, amigos de Capricornio, tu disciplina por fin da frutos y hoy vas a ver cómo se multiplica pues esa inversión o ahorro que tenías guardado. Te va a ir bien, muy bien, hasta que te va a alcanzar para pues pagar el internet a tiempo y sin andar sufriendo. Tu número de la mala suerte, el 0. Los mensajes de amor que vas a recibir hoy, pero con la cartera llena, ¿a quién le importa?
1: Ok, seguimos con Acuario. El universo te va a mandar una idea millonaria el día de hoy. Apúntala antes de que se te olvide por andar en las nubes. La lana va a empezar a fluir mejor, así que ya puedes dejar de comer pura sopa instantánea. Tu consejo innecesario, si te vas a comprar un gusto culposo, que sea un helado bien frío para sobrevivir al tráfico de la tarde, Acuario.
2: ¡Órale, amigos de Piscis! Hoy la suerte te acompaña en todo lo que tenga que ver con efectivo y transacciones. Te llega un dinerito que pues te debían desde el año pasado. Gástatelo con gusto, pero guarda un poquito para invitar los tacos. Tu número de la mala suerte, el 85, amigos de Piscis.
1: Ok, compadre, esperamos que pues todos los signos hayan escuchado su horóscopo y que pues le vaya bien este día, ¿no? Porque pues fue enfocado al billuyo.
2: Así
1: ¿no?
2: es. Oye, compa, dice por acá, compa, por ahí póngala de Grupo Firme. Y 69, saludos desde New Jersey. Y saludos a mi gente de San Nicolás de los Ranchos, de parte de Nicho. ¡Saludos, Nicho!
1: ¡Saludos, compadre!
2: ¡Vámonos, compadre!
1: ¡Vámonos con música! 12:49.

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1: Ok, ya son 12:58 minutos, compadre.
2: ¿Y qué crees?
1: Pues qué.
2: Que pues fuga la tortuga, pues ya se nos terminó el tiempo. Qué rápido se nos pasó. Y más con esta mañana nubladita, fresquecita.
1: Bueno, si ya es está que... soleado, pero pues sí.
2: Pues de aquí no alcanzo a ver bien, pero se ve entre que medio sí, medio no. Pero okay. Bueno, esperemos que caiga lluvecita al rato. Gracias a Nachito Gonzaga, ya en controles técnicos. Yo me despido, mi nombre es Fernando Pacheco. Nos escuchamos el día de mañana en punto de las 9 de la mañana. Te recuerdo que mañana es viernes de chistes. Para que no se pierdan el programa,
1: ¿eh? Así es, compadre,
2: nos vamos con la reflexión.
1: Así es, nos vamos con la reflexión del día, compadre. Ahí te va, porque es algo que decía mi abuelo. Él decía: si las mujeres no estuvieran hechas para obedecer, Siri y Alexa se llamarían Sergio y Alexis. Así que ya, ¡vámonos! Bye, bye.
0: ¿Quién se pasó de lanza, compa? Porque ya huele a gas. Fuga, que hasta aquí llegó Entre Compas de la Comadre. Nos oímos en la próxima. No te agüites. 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
1: ¡Chuquichu, mi raza! ¡Buenas tardes! Oigan, ya nos teletransportamos y nos venimos a la cabina más sabrosa de todo Morelos después de andar en el metegol de la comadre. Ya estamos aquí con ustedes en la cabina para llevarles...
0: ¡En cabina!
1: El mismo que estaba en Santa Inés, mi raza. Así que ya lo sabes, pídeme tu rol a través del 735-180-117 porque seguimos avanzando con esta agrupación que llevó, el folclor andino a todos los países del mundo. Exactamente, han hecho gira en Europa, en Latinoamérica, en Norteamérica y en todos lados han estado los Huskies. ¡Estamos listos! Y digo estamos porque ya lo sabes que allá en cabina de controles me acompaña, me respalda. 29 años de trayectoria, si Dios permite en septiembre, amigo. Te mando un abrazo. Buenas tardes también, carnal Nacho Gonzaga.
2: Y al

0: Siendo la 1:09 PM, nos arrancamos con Colegiala. Recuerda que esta semana tú vas a escuchar nada más y nada menos que los especiales de
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0: Vámonos con música.

0: Hola Alonso, buenas tardes. Oye, aquí escuchándote como todos los días, ¿me puedes poner la canción, por favor, de Lejos de ti? Gracias, que tengas excelente día.
1: Mamacita hermosa, te mando un beso y ahí te va tu rola.
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1: Y ya es la 1:17.

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5: En Cuautla tenemos 29 grados.
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5: Y seguimos avanzando con más y más música a través de la más sabrosa de Morelos. Mi gente bonita, mi gente hermosa, tengo saluditos para el Chacal, que está bien enamorado de la huilota. Dedícale esta rola, carnal. Dedícale esta rola.

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1: Seguimos avanzando con más música y más información sobre los Huskies. Yo te quiero contar rápidamente que los Huskies pues incorporan instrumentos tradicionales de la región de la cordillera de los Andes. Bolivia, Perú, Chile, principalmente la quena, que es una flauta de madera, la zampoña, que es una flauta de pan, y el charango, que es como una guitarrita chiquita. Si quieres conocer los instrumentos que usualmente tocan los Huskies, mándame mensaje y te mando una foto para que conozcas la zampoña, la quena y el charango. Y te quiero contar que su nombre, Huskies, proviene del otomí y ¿sabes qué significa? Amigo. Así que ya lo sabes, nosotros seguimos con los especiales de los amigos. Un dato bastantito interesante, ¿no? Yo también cuando lo leí dije, órale, no sabía, es más, ni me pasaba por la mente que Huskies en otomí significara amigo. Tenemos audio, buenas tardes.
2: Buenas tardes. Quiero que si me puede mandar saludos a Sandra Teresa Oriente García, que es mi hija, y a Tatiana Lucero Oriente Rivera, es mi hija, que las amo y las quiero mucho.
1: Pues saluditos para Sandra Teresa y para Piedad Lucero, algo así le entendí, ¿verdad, compadre? Saluditos para ustedes, las aman, las quieren y las adoran. Aquí me dicen, ¿qué onda, mi Romo? Buenas tardes, ¿me puedes complacer con la cumbia de la cumbia azteca de los Huskies? Porque Tlayacapan es 100% pura, comadre. Me dice mi Romo, llegué tarde, pero seguro un saludo a los limones y me puedes poner la cumbia azteca. Compadre, nomás llegaste porque vamos a soltar tu rola. Buenas tardes.
3: ¡Romo! ¡Vámonos!
1: ¡Pero a la!
3: ¡Saluditos! Vamos a escuchar, me vas a extrañar, de los Huskies. En los especiales del Rorro.
1: A la vuelta y vuelta. Saludos, carnal. 1:29. Vámonos con más música. Porque somos la comadre, papá. Y estamos complaciendo. Estamos en vivo. Esto se llama la cumbia seca. Buenas tardes.

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10: Ya tenemos 29 grados, buenas tardes.
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10: Yo te sigo acompañando con más música, más sabor, más de todo. Somos la Comadre, papá. Buenas tardes.

0: Garbanzo, buenas tardes. ¿Me puedes complacer con la canción Amor regresa con los Askis? Yo te escucho aquí en Estás Igual 101 puntos de la comadre. Que tengas una bonita tarde, que Dios te bendiga. Chiquitito, chiquitito.
1: Chiquitita hermosa, ahí te va tu rolita. Es una joya de rola, ¿eh?

0: Amigos de los especiales, ya casi estamos cerrando el programa, pero antes les quiero preguntar, ¿qué tan bien están descansando últimamente? Porque dormir mal puede causar dolores, estrés, cansancio, mal humor, todo esto durante el día. 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Y así es como nos vamos despidiendo, mi raza, 1:51 p.m. Finalmente me dicen, mi Romo, buenas tardes. ¿Qué se necesita para inscribir a tu papá en el Papá se la sacó la caja? ¿Qué se necesita, compadre? Que descargues la aplicación de La Más Sabrosa de Morelos, que te vayas al apartado de hasta arribita, a la izquierda, compadre, en la parte superior izquierda, en las tres rayitas, ahí dale clic y te va a enviar a un apartado que se llama Saludos. Ahí agrega a tu papá, ponnos el nombre, su número, algún correo y tu nombre, carnal, porque va a entrar en una tómbola, como ya lo saben, y así vamos a sacar a los ganadores de Papá se la sacó. Así que bien pendientes porque se viene un super eventazo de la Comadre 101.7. Tengo finalmente saluditos y más bien felicitaciones para Mateo Jair Vargas, que nos escucha en Cuautisco, y su papá Octilio, compadre, le manda sus mañanitas en este juevesito, ya juevesito 28 de mayo.
1: Venimos todos con gusto y placer a felicidad.
0: Ahora sí, mi raza, ahí para el buen Mateo Jair, no sé cuántos cumples, carnal, pero también Diosito te cuide. De verdad que cumplas todas tus metas, que crezcas guapetón, fuertote, compadre, como aquí tu mera servilleta. No te olvides seguirme en mis redes sociales. En Instagram me encuentras como con Romu-10, en Facebook como Alonso Romu, en Facebook como Alonso Romu. Y nos vamos, en los controles se encuentra Nachito Gonzaga, en la dirección general de todo este barco totote, Ricardo Toledo en la disque locución, tu amigo y servidor Alonso Romo, y nos vamos. No se desconecte porque en punto de las 2 llega Víctor Manuel Romano con Diario de Morelos Informa, emisión vespertina. Que tengan una excelente tarde. Nos escuchamos mañana en punto de las 6 en el Mañanero Más Sabroso.

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7: Muy buenas tardes, las 12 en punto ya de este jueves 28 de mayo del 2026. Les saludo con gusto. Yo soy Víctor Manuel Romano y le presento la actualización informativa de Grupo Diario de Morelos.
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7: A pocos días de comenzar a indagar lo que sucedía en la administración del presidente Jesús Corona, detectan gastos exagerados en la administración del prófugo exalcalde de Cuautla, Corona Damián. 5 millones mensuales en gasolina, pagos dobles de nóminas, son algunos de los hechos encontrados tras las revisiones. Dictan prisión preventiva contra los 5 detenidos del operativo Enjambre de Morelos detenidos en Sonora. Presenta la gobernadora Margarita González Arabia el Plan Morelos por la seguridad. Nuestra entidad continuará trabajando de manera coordinada en materia de seguridad con autoridades estatales, pero sobre todo municipales. El secretario de Gobierno se reúne con alcaldes para atender temas en materia de seguridad. La presidenta de México, Claudia Sheinbaum, se refiere a la aprobación sobre anular intervención extranjera en elecciones. Esta y mucha más información es lo que le comparto en la próxima hora.
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7: Muy buenas tardes, tengan todos y cada uno de ustedes bienvenidos a esto que es la segunda emisión de Diario de Morelos Informa. A través de la frecuencia de la Comadre 101.7 les saludo con enorme gusto. Yo soy Víctor Manuel Romano y a lo largo de esta hora le voy a platicar los hechos, la situación más relevante que se está presentando aquí en Cuautla, en la región oriente, nuestro bello estado de Morelos, en el país y en el mundo entero. Saludo con mucho gusto a mi compañero, a mi amigo Nacho Gonzaga, quien está en los controles técnicos, y juntos le llevamos una hora de información. Ya sabe que todo lo que usted escuche lo puede ver y consultar en las diferentes plataformas que Grupo Diario de Morelos pone al servicio de la comunidad. Nuestras estaciones de radio, nuestros periódicos y, por supuesto, toda la plataforma digital, nuestras aplicaciones móviles ahí en su celular, vaya a su tienda de aplicaciones, cualquier sistema operativo Android y iOS, Diario de Morelos, la Comadre 101.7, descárguela para que la tenga ahí en su teléfono, en su dispositivo. Y, por supuesto, todas las redes sociales, porque Diario de Morelos está en X, en Facebook, en Instagram, en TikTok, en YouTube. Así pues, vamos a comenzar. Estas son las noticias de la tarde. Esta es la información. Así comenzamos con la segunda emisión de Diario de Morelos Informa.
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7: En este momento, cuando son las 2 de la tarde con 3 minutos aquí en Cuautla, tenemos una temperatura de 29 grados centígrados, aunque en una hora más podríamos estar llegando a los 30 grados. Los pronósticos de lluvia con el cielo nublado continúan, sin embargo, son apenas de un 5% a 10% entre las 3 y las 5 de la tarde. Vamos a ver si se concreta. El atardecer, la puesta del sol será a las 7:08, mientras que le comparto que en este momento la calidad del aire aquí en Cuautla es aceptable.
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7: ¿Cómo se ha comportado este volcán Popocatépetl, del volcán activo más cercano a nuestra región? Bueno, pues con la información que nos hace llegar el SENAPRED, le comparto que el volcán Popocatépetl en las últimas 24 horas registró 230 exhalaciones. Por el momento, le reitero, que el semáforo de alerta volcánica del Popo permanece en color amarillo en su fase 2. Muy bien, pues estamos listos para iniciar con la información, pero ya sabe que antes de eso saludamos a todos nuestros radioescuchas. Todos quienes amablemente cada tarde ponen su sintonía de La Comadre 101.7 y en su radio. Si ya está en casa, va a disfrutar de los alimentos, muy buen provecho. Si usted como nosotros está trabajando, mi recomendación de cada tarde, sonrisa en la cara, actitud positiva, buen ánimo, para que este jueves, llegando ya casi al fin de semana, sea un día extraordinario para usted y los suyos. Así vámonos con la información, porque hay mucho que compartirle de Cuautla y la región.
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0: 2:05, oiga, 5 millones de pesos mensuales en gasolina. Eso es lo que gastaba el gobierno de Jesús Corona. Y no lo decimos nosotros, fue la propia síndico en funciones de presidenta municipal de Cuautla, Nancy Echeverría, quien reveló parte de las anomalías detectadas durante esta administración. Saludo con enorme gusto a mi compañero Salvador Rosas, quien está en la línea telefónica y nos tiene los detalles. Chava, buenas tardes, ¿cómo estás? Adelante.
1: Durante la administración del alcalde prófugo Jesús Corona Damián, operaba una presunta doble nómina para funcionarios cercanos al edil y se gastaban alrededor de 5 millones de pesos mensuales en gasolina. Así lo denunció la síndica en funciones de presidenta municipal de Cuautla, Nancy Echeverría Guerrero. La funcionaria reveló que tras asumir funciones, comenzaron las revisiones administrativas junto con la tesorería municipal, donde detectaron irregularidades relacionadas con pagos duplicados y una nómina alterna que aseguró será eliminada por completo. La síndica explicó que actualmente se analiza la duplicidad de nombres y compensaciones otorgadas a empleados y funcionarios, quienes además de su salario autorizado por el cabildo, recibían pagos adicionales iguales o incluso superiores a sus percepciones oficiales. Indicó que una de las primeras anomalías identificadas fue el gasto excesivo en combustible, el cual ascendía a cerca de 5 millones de pesos entre dos quincenas. Cabe destacar que esta situación es muy común en modalidades de fraude fiscal y lavado de dinero. Esta práctica consiste en la simulación de gastos de combustible inexistentes mediante la compra de facturas en gasolinerías. Sin embargo, hasta el momento no se confirma el tipo de fraude realizado por el alcalde Jesús Corona Damián en este rubro de combustible. Sin embargo, la síndica aseguró que dicho gasto es insostenible para las finanzas municipales. La síndica también adelantó que en los próximos días ofrecerá una conferencia de prensa para presentar más detalles de las inconsistencias detectadas en la administración de Corona Damián, quien permanece prófugo de la justicia. Este es el reporte.
0: Bueno, pero mire, vamos a escuchar qué fue lo que dijo justamente la síndico municipal en funciones de presidenta. Es la voz de Nancy Echeverría, que en un encuentro con medios de comunicación allá en Cuernavaca, en Palacio de Gobierno, pues hizo estos señalamientos. Es la propia síndico municipal quien revela todos estos presuntos malos manejos. Vamos a escuchar qué fue lo que dijo. Es la voz de Nancy Echeverría.
2: Ya está detectado e insisto, eran, por ejemplo, 5 millones de gasolina simplemente entre dos quincenas.
3: Oiga, se habla el auditor de que incluso había honorarios por 2 o 3 o hasta 4 millones de pesos. ¿Ustedes ya detectaron eso?
2: Sí, estamos haciendo eso precisamente y es donde vamos a tener reducción del gasto de patrimonio municipal.
4: ¿Qué ha pasado con la presidenta del sistema DIF a raíz de que no se ha presentado a laborar desde la semana pasada?
2: Sí, tengo esa información que no solamente ella, hubo varias áreas que fueron abandonadas y estamos viendo cuáles son para que no se encuentren acéfalas.
4: ¿Son puestos clave del ayuntamiento?
2: Algunos sí son, pero siguen las direcciones. Quiero decirles que aparte de las direcciones, recuerden que tenemos personal de base que ya están y yo les agradezco ahorita públicamente a esos trabajadores porque gracias a ellos se ha seguido con la vida y el funcionamiento municipal.
3: ¿Cuánto tiempo le va a llevar a hacer todas estas revisiones?
2: No hay cuentas congeladas. No hubo cuentas congeladas. Ningún problema, pero de todos modos, para evitar cualquier situación por investigación de la Unidad de Inteligencia Financiera, se aperturaron el día de ayer, ya quedaron, mejor dicho, aperturadas el día de ayer, nuevas cuentas.
5: ¿Qué otras áreas abandonaron los titulares? ¿Qué otras áreas abandonaron los titulares su cargo?
2: Hubo varias áreas que no podemos poner en alerta a estas personas.
3: ¿Cuánto tiempo le va a llevar a hacer esta revisión que nos menciona que todavía no puede identificar cuántos son de la doble nómina?
2: La siguiente semana. Ya, a ver, la doble nómina ya la tenemos, pero ahora estamos viendo la duplicidad, que no existe duplicidad de nombres, pero ya la siguiente semana ya tenemos todo en orden.
5: ¿Que había personal que cobraba doble?
2: Sí, claro que sí. Se les daba una compensación que incluso era igual o incluso superior a su salario que tenían, que es el que aprobamos el cabildo al inicio de la administración, el tabulador de salarios.
5: Sí, en el tema de cuentas, bien no hay congeladas y eso.
0: Pues algo de lo preocupante que señaló la síndico municipal en funciones de presidenta. Direcciones abandonadas por el propio personal. Es decir, los responsables de cada área abandonaron sus obligaciones, sus funciones. Así lo señaló Nancy Echeverría. Esta duplicidad, triplicidad de nombres para cobrar. Funcionarios que recibían una compensación hasta del doble de su salario. 5 millones de pesos mensuales en gasolina. Vaya pues, toda esta caja de Pandora que se ha abierto con la llegada de la síndico municipal, la fuga de Jesús Corona y todos estos malos manejos. Pero sabe, pues las situaciones de expresidentes no termina. Y es que la secretaria de Educación aquí en Morelos, Carla Lina Herrera Alonso, se refirió a la situación que enfrenta el exalcalde de Cuautla, Rodrigo Arredondo López, quien continúa como director del CONALEP, el Colegio Nacional de Educación Profesional y Técnica aquí en Morelos, pese a los señalamientos y requerimientos relacionados con su desempeño previo como alcalde de nuestra ciudad. Esto, lo anterior, luego de que José Blas Cuevas, él es el auditor general de la ESAF, reveló que detectaron irregularidades durante la administración municipal y sobre todo en un ejercicio 2023 del exalcalde Rodrigo Arredondo. Por lo que Herrera Alonso explicó que mientras no exista una inhabilitación formal, el director general de este subsistema puede mantenerse en funciones. Sin embargo, señaló que se debe atender cualquier requerimiento legal y que van a buscar pues, que el CONALEP no sea afectado. No hizo insinuaciones de que Rodrigo Arredondo tuviera que dejar la dirección del CONALEP, sin embargo, sí aseguró que estas acciones que enfrenta de 53 millones de pesos que la ESAF ha revelado sobre inconsistencias de la auditoría al año 2023, pues tendrían que ser subsanadas y en su caso, pues defendidas por quien en algún periodo fuera presidente municipal de Cuautla. Pero de nueva cuenta, esto no lo decimos nosotros, es la propia secretaria de Educación quien se refiere al caso del exalcalde Rodrigo Arredondo y estos señalamientos que han hecho desde la ESAF. Vamos a escuchar, es la voz de Carla Aline Herrera, secretaria de Educación aquí en Morelos.
6: Bueno, esa es una obligación que tiene él en cumplimiento a un cargo previo. En tanto no se encuentre inhabilitado, bueno, puede continuar en funciones, lo que sí, bueno, tendrá que atender los requerimientos que se le hacen, ¿no? Entonces, estaremos en esa expectativa, pero insisto, es un tema que fue cuando, en su caso, estuvo al frente de la alcaldía de Cuautla.
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0: Saludarte a ti y a toda nuestra amable audiencia para informarles de esta riña que se registró allá en el cerro de la colonia 3 de Mayo, esto allá muy cerca de la colonia ex Hacienda del Hospital, donde dos mujeres que se pelean un terreno que del cual las dos se ostentan como dueñas, pues se encontraron ahí en el cerro de la colonia 3 de Mayo y se trenzaron a golpes. Evidentemente, los vecinos del lugar llamaron a la policía, que llegó a este sitio para realizar la detención de ambas féminas que pues evidentemente se señalaban como agresoras y también se ostentaban como propietarias del inmueble. Será pues allá en la Fiscalía Regional Oriente donde estas dos mujeres deslinden responsabilidades y también resuelvan sus problemas de pues terrenos para posteriormente quedar una de las dos como la legítima propietaria de este bien inmueble que se disputan allá en la colonia 3 de Mayo. Por el momento, la información. Muy buenas tardes.
1: Gracias, muy buenas tardes. Vamos con más noticias, más información. ¿Recuerda usted este operativo enjambre que llevó a al menos a cinco masculinos detenidos a una cárcel federal allá en Hermosillo, Sonora? Bueno, pues la Fiscalía General de la República logró vincular a proceso a estos detenidos por el operativo enjambre aquí en Morelos, por lo que las autoridades han dado a conocer la vinculación a proceso de cinco personas por su presunta participación en delitos de delincuencia organizada con la finalidad de cometer delitos contra la salud. Estos imputados, identificados como Irving N., Pablo N., Horacio N., Agustín N. y Jonathan N., fueron capturados tras un operativo estratégico derivado de investigaciones sobre la expansión de grupos criminales en la región centro del país. Bueno, pues al respecto, el Ministerio Público de la Federación, especializado en materia de delincuencia organizada, fue el encargado de presentar los datos de prueba ante el juez de control federal. Bueno, y debido a la contundencia de las evidencias presentadas por la representación social, pues las autoridades judiciales determinaron la prisión preventiva oficiosa para estos cinco detenidos, así como un plazo de 15 días para el desarrollo de las investigaciones. Fíjese que la captura de estos sospechosos se concretó mediante el cumplimiento de órdenes de aprehensión, como ya le decía, que se ejecutaron en cateos simultáneos en seis domicilios, tanto en el estado de Querétaro como aquí en Morelos, en Atlatlaucan y Cuautla. En este operativo participaron autoridades federales y, de acuerdo con las indagatorias de la FGR, los trabajos de inteligencia permitieron detectar la operación y presencia del crimen organizado en al menos ocho municipios del estado de Morelos, con especial impacto allá en Yecapixtla, en Cuautla y en Atlatlaucan. Ante este hecho, pues las autoridades ministeriales están agilizando las investigaciones y vamos a ver qué es lo que resulta con estos cinco detenidos del operativo Enjambre. Falta uno más que fue detenido en el aeropuerto un día después, así como una mujer, Arisbel N., que está recluida en el Cerezo Femenil aquí en Morelos. Estaremos muy al pendiente de lo que determinan las autoridades. 2 de la tarde ya con 17 minutos. Oiga, por manejar en exceso de velocidad, el conductor de una camioneta, pues ¿qué cree? Terminó impactando a un vehículo compacto que estaba estacionado aquí en una tienda de conveniencia sobre el Libramiento, ahí en la entrada a la cartonera. De nueva cuenta, vamos a ir con mi compañero reportero del Extra, quien está al teléfono y nos tiene esta información. Amigo, buenas tardes, te saludo nuevamente. Platícanos, ¿qué pasó con este personaje, este conductor de esta camioneta aquí en el Oxxo?
0: Hola, ¿qué tal, Manuel? Un gusto saludarte a ti y a toda nuestra amable audiencia para informarles de este percance que se registró sobre el Libramiento Oriente a la altura de la entrada a la colonia La Cartonera. En este sitio, una camioneta que circulaba a exceso de velocidad perdió el control al intentar dar la vuelta para entrar a esta colonia y terminó por seguirse derecho y impactar un vehículo compacto que se encontraba estacionado ahí en la tienda OXXO en la entrada de la colonia La Cartonera. Cabe destacar que dentro del vehículo compacto se encontraban dos empleados que estaban por ingresar a laborar a esta tienda y que, pues, afortunadamente no resultaron con heridas graves. Al lugar no llegó la ambulancia porque, te repito, estas dos personas dijeron que no requerían de atención médica. Sin embargo, pues sí llegó el seguro de la camioneta para hacerse cargo de la situación y para tomar conocimiento de los hechos, debido a que el vehículo compacto presentaba bastantes daños en su parte lateral después del impacto de esta unidad que a toda velocidad perdió el control y no pudo dar la vuelta de manera correcta ahí en la entrada de la colonia La Cartonera. Por el momento, la información. Muy buenas tardes.
1: Gracias, amigo. Muy buenas tardes. Pues de verdad, si usted

0: va con las manos al volante. Hay que tener mucho cuidado. Esta incorporación al libramiento se vuelve compleja en varios puntos de esta vialidad. Así que, por favor, le recomendamos que mantenga cualquier mecanismo de protección, de precaución, si usted va manejando. Oiga, ya son las 2 de la tarde con 19 minutos. Vamos a ir a la pausa comercial y después vamos a tener mucha más información para usted, porque esta mañana fue presentada allá en Cuernavaca esta estrategia Morelos por la seguridad. Además de todo lo que hay para este tema, el general Bucio Quirós dio algunos resultados en materia de seguridad. Todo eso se lo vamos a dar a conocer. Son las 2 de la tarde con 20 minutos, la pausa comercial. Vamos a tener más información después de escuchar la voz de nuestros patrocinadores. Antes, le puedo compartir una información de lo que está pasando en los municipios de la región oriente. Y es que le platico justamente que el Ayuntamiento de Yautepec le recuerda a toda la población, esto es bien importante, que el día de mañana viernes 29 de mayo, se va a realizar una interesante actividad en el CDI. Mire, el Ayuntamiento de Yautepec mañana viernes será este evento Juventud Segura Yautepec 2026, donde van a contar con la participación de un piloto de stunt, Daniel Stunt, así que en esta confederación Cruz Ámbar y la escudería Hernández, quien dará una muestra de su destreza y talento en el manejo de la motocicleta, para que veamos que ellos, los profesionistas, son los que además con todo el equipo completo pueden hacer estas acciones, pero siempre invitando a la seguridad, a la protección de todos los pilotos, porque recuerde que en este evento Juventud Segura Yautepec 2026, que se va a realizar el día de mañana viernes 29 de mayo a partir de las 9 de la mañana ahí en las instalaciones del CDI, el Centro Deportivo Yautepec. Va a haber todas estas actividades, cascos, además todo lo que un motociclista puede ocupar. Vaya el día de mañana a Yautepec, ahí en el CDI, en el Centro de Yautepec, 29 de mayo a partir de las 9 de la mañana. Ahora sí, 2 de la tarde con 21 minutos, vamos a la pausa, volvemos con más. 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
6: Ya tenemos 30 grados aquí en Cuautla.
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6: Le platico que un día como hoy, 28 de mayo, pero de 1929, el entonces presidente de México, Emilio Portes Gil, le concede autonomía a la Universidad Nacional de México, con lo que se convierte en esta Universidad Nacional Autónoma de México. Vamos con más noticias, más información de la región oriente cuando son las 2 de la tarde con 26 minutos. Le platico que la Dirección de Prevención del Delito, esto del Ayuntamiento de Yecapixtla y en coordinación con el Tribunal Unitario de Justicia Penal para Adolescentes, llevó a cabo una plática informativa y de concientización que estuvo dirigida a las y los alumnos del CECITE de Yeca. Durante esta actividad, el ponente también abordó temas diferentes que estuvieron enfocados, ¿saben qué? En la prevención de conductas antisociales y delictivas. Muy importante que los jóvenes, los adolescentes, tengan este tipo de charlas. Les explicaron cuáles serían las consecuencias legales de los delitos más frecuentes que son cometidos por jóvenes entre 15 y 17 años de edad. Esta plática lo que busca es fomentar entre las y los estudiantes del CECITE de Yecapixtla el pensamiento crítico, la cultura de la legalidad y sobre todo pues la prevención de la violencia y la delincuencia, fortaleciendo así una convivencia sana y responsable en la juventud. Así es como las autoridades de Yecapixtla se mantienen muy cercana de todos los jóvenes allá en la capital mundial de la cecina. 2 de la tarde con 27 minutos, concluimos con la información regional. Le platico que las autoridades de Totolapan le recuerda sobre la importancia de compartir tiempo en familia a través de actividades al aire libre. Por eso, jugar ayuda a que los niños, las niñas, pues desarrollen su creatividad, habilidades físicas y convivencia con los demás. Además, sabe, el ayuntamiento de Totolapan, que encabeza Alejandro Alfaro, le recuerda que juegos tradicionales como el trompo, las canicas o la cuerda mantienen viva todas esas bellas tradiciones y fortalecen los lazos familiares. Y es que vaya, hay que decirlo, en estos tiempos donde las pantallas ocupan gran parte del día, salir a jugar, correr y convivir en familias ha vuelto algo muy valioso que nunca se debe perder. Así pues, hay que disfrutar de este día. Lanzan una pregunta: ¿se acuerda usted cómo celebra, cómo festeja a todos los niños, a las niñas en algún momento especial? Mire, el parque de San Sebastián La Cañada, allá en Totolapan, es un lugar ideal para pasar un buen momento para todas las familias totolapenses.
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6: Las noticias, la información que usted va a leer y escuchar el día de mañana, se las platico aquí antes que nadie. Bueno, pues como le daba a conocer antes de irnos a la pausa, la gobernadora de Morelos, Margarita González Aravia, presentó esta estrategia Morelos por la Seguridad, que lo que busca es reforzar las acciones para regresar la paz a la ciudadanía. Mi compañera Marcela García estuvo en este evento y nos ha preparado esta importante información. Escuche usted lo que dice Marce García.
8: Ahora Margarita González Aravia presentó la estrategia Morelos por la Seguridad, un plan integral que busca fortalecer las acciones de prevención, coordinación y combate a la delincuencia para recuperar la tranquilidad en el estado. La mandataria aseguró que la seguridad representa una prioridad para su administración y reconoció que Morelos enfrenta retos importantes, particularmente en delitos como la extorsión, la violencia contra las mujeres y el consumo de sustancias entre jóvenes. Explicó que esta estrategia está alineada a una política nacional de seguridad impulsada por la presidenta Claudia Sheinbaum Pardo y se basa en cuatro ejes principales, que son la atención a las causas, fortalecimiento policial, inteligencia e investigación, así como la coordinación entre instituciones. González Arabia destacó que actualmente más de 5,000 elementos de seguridad mantienen presencia en distintas regiones del estado mediante operativos conjuntos y labores de proximidad social. Informó que tan solo durante mayo se logró la detención de 691 personas, el aseguramiento de 22 armas y 91 vehículos, además de registrar una disminución superior al 62% en la tasa diaria de homicidios dolosos en comparación con el mismo mes, pero de 2024. También anunció que se va a fortalecer las ferias de paz en los municipios y los programas de bienestar social para atender factores que generan la violencia. Por su parte, el titular de la Secretaría de Seguridad y Protección Ciudadana, el general José Luis Bucio Quirós, aseguró que la estrategia permitirá fortalecer la coordinación entre la Federación, Estado y municipios, además de incrementar la presencia institucional en calles, carreteras y zonas prioritarias. Agregó que uno de los principales objetivos será recuperar la confianza ciudadana mediante corporaciones mejor preparadas, equipadas y cercanas a la población. Hasta aquí mi reporte.
6: Gracias, Marce, por esta información. 2:31 p.m. Tenemos más noticias, más información que compartirle, porque en este evento del que nos daba cuenta Marce García, la presentación de la Estrategia Morelos por la Seguridad, el general José Luis Bucio Quirós, titular de la Secretaría de Seguridad y Protección Ciudadana del Gobierno de Morelos, pues destacó que continuará el trabajo conjunto entre autoridades federales, estatales y municipales para continuar con la lucha contra la delincuencia. Vamos a escuchar lo que señaló el secretario de Seguridad, es la voz de José Luis Bucio en esta presentación de la Estrategia Morelos por la Seguridad.
9: La seguridad es una de las principales preocupaciones de la ciudadanía y también una de las mayores responsabilidades que tenemos como autoridades. Desde la Secretaría de Seguridad y Protección Ciudadana hemos asumido el compromiso de fortalecer la coordinación, la presencia institucional y la capacidad de respuesta de todo el Estado. La estrategia de seguridad representa una ruta clara de trabajo para unir esfuerzos, coordinar acciones y trabajar juntos por la tranquilidad de las familias morelenses. Se trata de un programa alineado a la Estrategia Nacional de Seguridad Pública basada en cuatro ejes fundamentales. El primero es la atención a las causas. Esto significa trabajar en las comunidades, recuperar espacios públicos, acercarnos más a la gente y generar acciones preventivas para evitar que la violencia siga creciendo. El segundo eje es el fortalecimiento de nuestras policías. Necesitamos corporaciones mejor preparadas, mejor equipadas y con mejores condiciones para proteger a la ciudadanía. El tercer eje es la inteligencia y la investigación. Vamos a emplear mejor la tecnología, la información y el trabajo coordinado para responder con oportunidad, actuar con mayor eficacia y obtener mejores resultados. El cuarto eje es la coordinación absoluta. Vamos a trabajar en equipo entre Federación, Estado y municipios, pero también junto con la ciudadanía, porque la seguridad se construye entre todas y todos. Conocemos Morelos, conocemos sus regiones y conocemos los retos que enfrenta el Estado. Esa experiencia y conocimiento del territorio nos permite fortalecer la coordinación y actuar con mayor eficacia en las distintas regiones del Estado.
6: 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Pues interesante esta estrategia de Morelos por la seguridad. Cuatro ejes: atención a las causas, fortalecimiento policial, esta investigación y coordinación absoluta, sobre todo con la ciudadanía. Esperemos de verdad que dé resultados pronto, porque es necesario, sobre todo en esta región oriente, donde pareciera que las autoridades municipales también han abandonado este tema de la seguridad. Cambiamos de información, 2:35 p.m. El Movimiento Morelense por las Personas con Discapacidad presentó una queja en la Comisión de Derechos Humanos de Morelos contra los transportistas. ¿Sabe por qué? Pues les está exigiendo el cumplimiento de condiciones de accesibilidad para que en el transporte público pues puedan generar estas personas con discapacidad sin ningún problema. Así lo dio a conocer la vocera de este colectivo, y es Salvador Rosas quien nos informa.
10: El Movimiento Morelense por las Personas con Discapacidad presentó una queja ante la Comisión de Derechos Humanos del Estado de Morelos contra transportistas por la falta de accesibilidad en el transporte público y por presuntas violaciones a los derechos humanos de las personas con discapacidad. La vocera del colectivo, Beatriz Maldonado Fragoso, señaló que la ausencia de unidades adaptadas y la falta de consulta a personas con discapacidad en temas de movilidad incumplen con lo establecido en la ley y afectan a un sector vulnerable de la población. Indicó que la queja también se sustenta en un amparo ganado previamente relacionado con la obligación de garantizar transporte accesible. Sin embargo, afirmó que pese a los anuncios oficiales, las unidades adaptadas continúan sin operar de manera suficiente en Morelos. Maldonado Fragoso explicó que muchas personas con discapacidad deben gastar entre 300 y 400 pesos diarios en transporte privado debido a que no existen rutas accesibles para trasladarse a sus trabajos, consultas médicas o actividades cotidianas. También acusó a concesionarios de incumplir con el porcentaje mínimo de unidades adaptadas que debían existir en el estado, situación que aseguró ha provocado durante años constantes violaciones a los derechos humanos de las personas con discapacidad en territorio morelense. Este es el reporte.
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6: Más noticias. El secretario de Gobierno aquí en Morelos, Edgar Maldonado Ceballos, informó que el gobierno del estado sostuvo una reunión con presidentes municipales de la entidad para fortalecer la coordinación en materia de seguridad y mejorar pues todas las condiciones laborales de los elementos policíacos. Ahí estuvo mi compañera Marcela García y tiene esta información. Adelante, Marce.
13: El secretario de Gobierno, Edgar Maldonado Ceballos, informó que el gobierno del estado sostuvo una reunión con presidentes municipales de Morelos para fortalecer la coordinación en materia de seguridad pública y mejorar las condiciones laborales de los elementos policíacos. Acompañado por el titular de la Secretaría de Seguridad y Protección Ciudadana, el general José Luis Bucio Quirós, encargado de la política interna, señaló que durante este encuentro se abordaron distintos temas relacionados con el equipamiento de las corporaciones municipales, mejoras salariales y condiciones de alimentación para los policías. Explicó que el objetivo principal es consolidar el trabajo conjunto entre el Estado y los ayuntamientos a fin de reforzar las estrategias de prevención y atención en materia de seguridad pública. Maldonado Ceballos destacó la participación de los alcaldes en esta convocatoria y aseguró que existe comunicación permanente con las autoridades municipales para atender las necesidades específicas de cada demarcación. Estas reuniones, dijo, obedecen a trazar líneas de trabajo en lo general y aterrizar en lo particular con cada municipio. Haremos las que sean necesarias para que las cosas estén mejor. El secretario indicó que durante esta reunión no se expusieron focos rojos específicos relacionados con la inseguridad, sino planteamientos generales para mejorar la atención y respaldo a los cuerpos policíacos municipales.
8: Reconoció que algunos ayuntamientos han realizado esfuerzos importantes para fortalecer a sus corporaciones, aunque admitió que en otros casos es necesario reforzar el compromiso hacia los elementos de seguridad. Hasta aquí mi reporte.
6: Gracias por la información. Oiga, Morena va a analizar, armonizar, pues localmente aquí en Morelos, esta reforma para aplazar también la elección judicial hasta el 2028. Es el coordinador del Grupo Parlamentario de Morena en el Congreso Local, Rafael Reyes, quien informó que se analiza esta reforma aprobada ya a nivel federal para que sea hasta el 2028 cuando se realice la elección judicial, lo que podría ocurrir también con el Poder Judicial aquí en Morelos. Vamos a escuchar lo que dijo esta mañana el coordinador de los diputados locales de Morena en Morelos. Es la voz de Rafael Reyes.
12: Bueno, seguramente habremos de revisar qué es lo que se presenta, vamos a armonizar la ley y en función de esto, bueno, pues seguramente en los próximos días, antes de que concluya el periodo ordinario de sesiones, estaremos en condiciones de decantarnos una vez que podamos tener acuerdos con grupos y fracciones parlamentarias sobre qué es lo que va a pasar en la armonización de la ley. Y seguro que también en el 2028 estaremos llevando a cabo igualmente la elección del Poder Judicial o local.
14: Hay magistrados que ya concluyan su tiempo, ¿también van a esperarse hasta el 2028?
12: Considero que habría que analizar cuál es la situación. En el caso particular de Juan Emilio Elizalde se le había ampliado inclusive el periodo para que concluyera él como presidente del Tribunal Superior de Justicia y que fuera él mismo quien entregara al próximo presidente del tribunal. Frente a este escenario, la verdad es que tendríamos que revisar la parte jurídica y en función de esto estar en condiciones ya de poder poner en la mesa una serie de opciones respecto de qué es como habríamos de armonizar la ley.
6: 2:41 PM, vamos a ir a la pausa comercial y justamente la presidenta Claudia Sheinbaum se refirió a esta aprobación de esta reforma que anula las elecciones si se detecta intervención extranjera. ¿Qué dijo la mandataria nacional? Se lo platico después de escuchar la voz de nuestros patrocinadores. 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
6: Continuamos con 30 grados.
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8: ¿Sabía usted que la UNAM se fundó en 1910, previo a la Revolución Mexicana? Hoy que se celebra la autonomía de la máxima casa de estudios del país, le comparto información curiosa. Esta institución se fundó el 22 de septiembre de 1910 por el presidente Porfirio Díaz a iniciativa de Justo Sierra, como Universidad Nacional de México. Actualmente, además de sus espacios educativos, la UNAM cuenta con 26 museos y 18 recintos históricos. Su lema, por mi raza hablará el espíritu, es obra de José Vasconcelos. Actualmente oferta más de 130 carreras, lo que la convierte en la institución con mayor oferta educativa.
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6: Bueno, pues como le platicaba antes de irnos a la pausa, la presidenta de nuestro país, Claudia Sheinbaum, habló esta mañana sobre la aprobación de la reforma para anular elecciones si se detectaba intervención extranjera. Esto que se dio en la Cámara de Diputados. La mandataria consideró que esta aprobación que sucedió este jueves si hay un riesgo de una intervención extranjera en las elecciones de México, señaló que previamente se ha demostrado que ha habido financiamiento desde afuera a candidatos. Bueno, pues fue durante su conferencia de prensa mañanera de este jueves 28 de mayo allá en Palacio Nacional, donde la mandataria nacional fue cuestionada si ve un riesgo real de intervención extranjera en los comicios de nuestro país. Lo anterior a propósito de esta reforma, que este mismo jueves aprobaron por la mañana madrugada literal por introducir la injerencia extranjera como una nueva causa explícita para invalidar elecciones. Al respecto señaló, sí, sí se puede. Sí ha habido un riesgo de una intervención extranjera en las elecciones en México, respondió Claudia Sheinbaum. Ante esto, pues bueno, celebró que ahora se esté blindando la legislación mexicana para que en el país ninguna elección tenga intervención de otros países. 2:49 PM, es momento de saludar al profesor Pablo Rubén Villalobos y escuchar su comentario editorial.
9: ¿Qué tal, amigos? Con el saludo habitual para todos ustedes, en gotas vamos a nuestro acostumbrado comentario editorial. Mañana viernes, en Mazatepec, habrá de ser inaugurada una bella escultura al magisterio. ¿Por qué hago esta referencia? Mazatepec, en la parte sur poniente del estado, es un municipio que, de acuerdo con la cantidad de sus habitantes, es el que ocupa el tercer lugar nacional por la cantidad de maestras y maestros que tiene en su población. Ya usted bien, tercer lugar nacional en la cantidad de profesoras y profesores. Bien por ello, y es por eso que el ayuntamiento de Mazatepec, que preside Gil Orihuela, se lanzó a la realización de este monumento que se convertirá desde luego a partir de mañana en un punto icónico de esa población, de esa cabecera municipal, porque así habrá de recordar y rendir homenaje a quienes son los hacedores de las nuevas generaciones. No hay un ser humano, aquí lo recalco y lo repito porque lo he dicho, que no haya pasado por las manos forjadoras, por los saberes forjadores de una maestra o de un maestro cuando el ser humano sabe leer, escribir y hacer cuentas. Amén de que todo lo demás, hasta quienes son los profesionistas y los profesionales, maestras y maestros, son vitales para nuestra subsistencia, nuestro progreso y desde luego nuestra preparación. Gracias, gracias profesoras, gracias profesores. El distribuidor vial de Chamilpa ya entró en su arranque para estar en servicio próximamente. Un distribuidor vial multianunciado, pero que todo parece indicar que ahora sí, pronto se convertirá en una realidad allá a la entrada de Cuernavaca por su parte norte en la autopista para servir de repartidor de vehículos hacia lo que se espera sea pronto también la carretera de la parte poniente de Cuernavaca y al mismo tiempo dejar pasar la vialidad por el libramiento y por otras arterias. Enhorabuena por esta obra tan necesaria y tan esperada, el distribuidor vial de Chamilpa, que también se le llama de la Universidad Autónoma del Estado de Morelos. En Estados Unidos, oiga usted esta tragedia, más de 6,000 menores, niñas, niños, púberes, adolescentes, están encarcelados, son migrantes, fueron retenidos por la temible migra y los llevaron para ser no retenidos, sino encarcelados. Y aquí la pregunta: si las autoridades mexicanas lo saben, las de migración, los de la embajada, los de los consulados, y saben que están en cárceles por los rumbos de Florida y de Texas, ¿por qué no han operado para tratar de repatriarlos y, desde luego, también intentar enviarlos a sus respectivas poblaciones con su familia? Son más de 6,000 menores. La mayor cantidad de ellos son mexicanos. A ver hasta cuándo, señores del gobierno, señoras, ahora que son la mayoría ahí en el gobierno, hay que rescatar a esos niños. Y para concluir, ébola, la enfermedad terrible, ya lleva casi 250 muertos allá en Sudáfrica. La movilización puede causar un contagiadero, una epidemia y una pandemia. Cuidado con el ébola, porque la movilización mundial de la gente puede transportar ese terrible mal mortal hacia todas las latitudes del planeta. Hasta mañana, que será un día más. Hoy está siendo un día menos. Pablo Rubén Villalobos se despide de ustedes. Gracias a mis compañeros en cabina y a cuidarnos.
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6: El senador Enrique Insunza Cázares anunció este 28 de mayo que presentó una solicitud de licencia condigna al Senado de la República a casi un mes de que la Fiscalía de Nueva York lo señalara por presunto vínculo con el cártel de Sinaloa. Un automovilista disparó a un camión del transporte público tras discutir con el chofer en hechos que se registraron en la ciudad de Guadalajara, capital del estado de Jalisco, lo que provocó la muerte de un pasajero que viajaba en dicha unidad del transporte público. Miembros de la Coordinadora Nacional de Trabajadores de la Educación realizan una nueva protesta este jueves 28 de mayo en las calles del Centro Histórico de la Ciudad de México, provocando severas afectaciones viales a la capital del país. En información internacional le platico que Suiza vivió momentos de pánico este jueves 28 de mayo por un malvado acto de terror. Estos hechos ocurrieron en una estación de tren. Esto es lo que dijeron las autoridades cuando un sujeto fue detenido inmediatamente después de una agresión en el transporte público. Al menos 16 estudiantes murieron y 79 personas más resultaron heridas al producirse un incendio en un dormitorio de un internado de niñas, esto en Kenia. Estamos listos, ahora nos vamos con la información deportiva.
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6: 2:55 p.m. y saludo con gusto en la línea telefónica a Checo Vázquez, quien nos va a platicar lo que hay en el mundo deportivo. Checo, buenas tardes, adelante.
10: ¿Qué tal, amigos? Nos vamos con la información deportiva. Pues Javier Aguirre dio unas declaraciones polémicas a 14 días del arranque de la Copa del Mundo. El técnico de la selección mexicana aseguró que el camino del tricolor en fase de grupos está de apechito, textualmente, así lo dijo, como lo escuchó, que estará muy fácil. México enfrentará primeramente a Sudáfrica, luego a Corea del Sur y por último a República Checa. Estos rivales considera el Vasco que son accesibles para poder avanzar a la siguiente ronda del Mundial, aunque eso sí, Aguirre también dejó claro que no piensa confiarse, porque sabe perfectamente que en una Copa del Mundo cualquier error te puede dejar fuera del Mundial. En más información, como lo habíamos informado, Neymar llegó lesionado a la concentración de la selección de Brasil y hoy por la mañana la Verde Amarela ofreció una conferencia de prensa donde explicó la gravedad de la lesión del astro brasileño. El cuerpo médico del selectivo de Brasil explicó que Neymar sufrió una lesión muscular de grado 2 en la pantorrilla derecha y estará fuera de actividad entre 2 y 3 semanas. Con esto, el delantero del Santos se perderá los amistosos ante Panamá y Egipto, además de que está prácticamente descartado para el debut mundialista, en el cual Brasil se medirá a Marruecos el próximo 13 de junio. En noticias locales, continúa la Olimpiada Nacional CONADE 2026 y la delegación morelense de halterofilia tuvo un arranque destacado luego de conquistar 4 preseas en la categoría sub-23 femenil, una dura competencia que se realiza en Tepic, Nayarit. La gran figura fue Zaira Sofía Brito Martínez, quien obtuvo 3 medallas de plata, además de María Fernanda Alvarado Fiscal, quien aportó otra presea de bronce para Morelos. Hasta aquí la información deportiva.
6: Muchas gracias, Checo. Bueno, pues ojalá que estos dichos de Javier Aguirre, director técnico de la selección mexicana, sean verdad y sea algo muy facilito y que por fin aquí en la tierra donde se va a realizar, en esta tierra mexicana donde se va a realizar el Mundial, pues haya excelentes resultados para la selección mexicana y ojalá ahora sí demos ese paso que nunca se ha dado en materia deportiva en el ámbito del fútbol en este Mundial que ya está a la vuelta de la esquina, unos cuantos días, el próximo 11 de junio que arranca aquí en la capital del país. Las 2 de la tarde con 57 minutos en la recta final. Vamos a escuchar la información de los espectáculos.
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11: Hola, ¿qué tal? Yo soy Dani Vázquez. Les saludo con gusto para presentarles la información de los espectáculos. El actor y productor Jorge Ortiz de Pinedo generó preocupación entre sus seguidores luego de que una publicación en redes sociales fuera malinterpretada como un anuncio sobre su fallecimiento. Todo ocurrió después de que compartiera un mensaje de despedida dedicado a su amigo Javier Coelho Trejo, conocido como el Fiscal de Hierro, lo que provocó que varios usuarios comenzaran a difundir rumores falsos sobre la muerte del comediante de 78 años. Ante la confusión, aclaró en sus redes sociales que se encuentra con vida y que la información era
6: los espectáculos. Bueno, por mi parte vamos a terminar con la información. Gracias a todos y cada uno de ustedes por haber estado con nosotros en esto que es Diario de Morelos Informa. Ya lo sabe, al ratito, cortes informativos 4 y 6 de la tarde para que esté usted muy al pendiente de las redes sociales de Diario de Morelos. Y recordarle, pues, que este domingo 31 de mayo las autoridades del Estado de Morelos han dado a conocer que termina el plazo para el pago del refrendo vehicular y hasta el momento las autoridades señalaron que no habrá prórroga, con lo que el 1 de junio quienes no hayan pagado tienen incluso que hacer el pago correspondiente a la tenencia 2026. Así que si usted tiene ahí todavía pendiente el pago del refrendo vehicular 2026, hágalo, pues prácticamente mañana sería el último día en las oficinas y en línea. Se puede hacer muy fácil en la página de www.morelos.gov.mx. Pues así llegamos al final del noticiero. Gracias allá en los controles a Nachito Gonzaga. Yo soy Víctor Manuel Romano, son ya las 3 de la tarde en punto, que la pase muy bien. Mañana tenemos una nueva cita, 2 de la tarde, para seguir compartiendo muchísima más información. Mientras tanto, se queda con la programación musical de La Comadre 101.7, ya está aquí Leti Salgado para quedarse toda la tarde con usted, y nosotros nos escuchamos el día de mañana viernes. Hasta entonces.
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15: Hola, ¿cómo están? Qué gusto saludarlos en esta tarde del día de hoy, el jueves de pozole. Un gusto estar con ustedes compartiendo esta hora que vamos a iniciar de puras calientitas, ya lo sabes. Esta hora de 3 a 4, música calientita, reciente, salidita del horno. Los éxitos más sonados, y por supuesto aquí en esta hora a través de la Comadre 101.7, te saluda Leti Salgado. En los controles me acompaña Nacho Gonzaga. ¡Ay! ¡Ya estamos! Iniciando con todo. Empiézate, pues, a allá a comunicar con nosotros a cabina 3760809, también al WhatsApp 735-180-1017, sea mensaje, sea por texto. A ver, ay, ay, ay, vamos a ver qué nos dicen aquí, a ver. Ay, no se oye.
16: Hola, mi amor.
15: Ah.
16: ¿Me puedes complacer con una canción de Majo Aguilar? ¿Así fue? Aquí en Tepoztlán, pura comadre, te amamos.
15: Claro que sí, muchas gracias, saludos, besos hasta Tepoztlán. Ahorita ponemos el tema de Majo con muchísimo gusto, pero por el momento, vámonos. Vámonos con esto que es Vamos México Mariachi.
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Solito del jueves de pozole en esta tarde, qué rico el pozole. Ahora sí se apetece un pozolito por el climita, ¿no? Ahí está, rico, calientito, picosito, con un chilito de ese, no del que pinta nada más. A mí me gusta del chil que pique. Que por cierto, ¿quiénes son? Ah, creo que mis amigas de Los Chinelos hicieron hoy pozole. ¿Ya se habrá acabado? Bueno, sí, hombre, es que... Mira, ahorita pudiera uno ir a comer, pero pues no se puede. Bueno, vamos a seguir con más música. Aquí llega Majo Aguilar. Así fue.

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8: 30 grados.
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10: Y seguimos aquí en Las Calientitas, son las 3 con 24 minutos. Saludos para todos los que nos están escuchando también allá en el Estado de México, Tepetlixpa, Ozumba y lugares cercanos. Aquí dice, buenas tardes, Leti, me puedes complacer con una, aquí hay para llevar, ay, déjame checarla. Creo que todavía es calientita y todo, Tlayacapan es pura comadre. ¡Saludos a Tlayacapan! Me encanta Tlayacapan, últimamente ando mucho por allá. Dice, señorita Leti, ¿me puede complacer con la canción de Grupo G y sonido famoso? He seguido tus pasos, baby. Claro que sí, ahorita se la ponemos. He seguido tus pasos, baby. He seguido tus pasos. 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Así nos sentimos más cerca de ti, desde tu celular, ya así en cualquier momento nos estás escuchando y te enteras absolutamente de todo lo de noticias, espectáculos y demás. Así que vámonos, Nachito, con otro tema más. ¿Qué sigue? ¿Qué sigue? Pues este de He Seguido Tus Pasos con Grupo G, sonido famoso.
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0: 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Enseguida regresamos con más Fuego Musical aquí en Las Calientitas de la Comadre. 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
17: En Cuautla, 30 grados.
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19: ¿Cómo le hace, verdad? ¡Yeah! Las 3:44 minutos. Ahí está el tema de fondo de Lágrimas de Escarcha con Cañaveral y Kalimba. Aquí a través de la más sabrosa de Morelos 101.7. Saludos para toda mi gente que sigue comiendo en este momento. Algo delicioso. Dice, hola Leti hermosa, mándale unos saludos a mi esposa Erika, por favor. Y una canción, porfa, Millonario de Amor de Sergio Vega, acá en Casasano, pura comadre. Millonario de Amor no es calientita, te la voy a deber, pero igual la ponemos más adelante, ¿va? Ya en el programa de las 4 de la tarde. Así que les mando muchos saludos para ustedes allá en Casasano. en también a la gente de San Carlos, Yautepec, de Zaragoza, donde se vive y se goza. A la gente que también nos escucha ahí por la Gema, Cocoyoc, Huastepec. Saludos para todos ustedes. Gracias por estar siempre con la más sabrosa de Morelos 101.7. Y aquí en Las Calientitas nos vamos con otra más. Y aquí dice La Cama de Piedra, El Recodo.

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2: El más fresón. Las 3:54 minutos. Te dije, el Coyote y su banda Tierra Santa. Y vamos a despedirnos ya con un tema más aquí en Las Calientitas. Y ahora sí, prepárense porque ya vienen más éxitos, más sabrosos. Por supuesto, aquí mismo, en esta tu frecuencia 101.7, la más sabrosa de Morelos. Así que les mando muchos saludos para todos los que apenas justo van encendiendo su radio. De hecho, si va en su auto, ahí déjele. Ahí ya le dejo en 101.7, ya no le cambie. Si estás en tu casa, igualmente, donde quiera que te encuentres. Así que les mando abrazote y que tengan maravillosa tarde el día de hoy, jueves, que ya nuevamente, ay, les digo que los días, la semana, los meses se pasan rapidísimo, los cumpleaños, Navidad, en fin. Vamos a tomar llamada telefónica. ¿Qué tal? Buenas tardes.
3: Presente, mi amor.
2: Gracias, bonita tarde que estés.
3: Te mando un abrazo, muchas estrellitas.
2: Muchas gracias, igualmente, que estés muy bien. Ya me voy a despedir ahora sí, Nachito, ¿no? Vámonos con este siguiente tema. Y bueno, regresamos en un momentito más aquí en las tardes de la comadre. Así que bueno, sigamos con más música. Este tema que me pidieron es de Los Ángeles Azules con Beli Belinda, con este tema que se llama Por Ella.

0: Ya sóplenle. Hasta aquí la tanda más ardiente del día. Se nos acabaron las calientitas por hoy. El comal ya pide relevo, pero en la siguiente emisión lo volvemos a prender. 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
8: Hola, ¿qué tal? Buenas tardes. Les saludo con gusto. Yo soy Víctor Manuel Romano y le presento el corte informativo de Diario de Morelos. La gobernadora de la entidad, Margarita González Arabia, presentó la mañana de este jueves la estrategia Morelos por la Seguridad, que busca reforzar las acciones para regresar la paz a la ciudadanía. Al respecto, el general José Luis Bucio Quirós, titular de la Secretaría de Seguridad y Protección Ciudadana de Morelos, destacó cuatro ejes fundamentales: atención a las causas, fortalecimiento policial, intensificación de la investigación y coordinación absoluta de los tres niveles de gobierno, incluso con la ciudadanía, como parte de la estrategia Morelos por la Seguridad. El Movimiento Morelense por las Personas con Discapacidad presentó una queja ante Derechos Humanos contra transportistas con el propósito de exigir el cumplimiento de condiciones de accesibilidad en el transporte público de nuestra entidad. La presidenta de México, Claudia Sheinbaum, se refirió a la aprobación que se realizó en la Cámara de Diputados, donde se incluyó como una condición para anular elecciones los casos de intervención extranjera. Esta es toda la información al momento. Le invito a que vaya a las redes sociales de Diario de Morelos, donde constantemente actualizamos la información. Mientras tanto, que tengan todos muy buena tarde.
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0: Ay, ay, ay, 4:07, seguimos aquí. Aquí con más música en esta tardecita del jueves y escuchamos el tema Aquí Es. Y nada más ni nada menos que con la original banda Limón a través de La Comadre. Comunícate a nuestro WhatsApp 735-180-117, estaremos de aquí hasta las 6 de la tarde y luego ya de ahí empezaremos Mátame Esta. Así que por el momento continuamos con más música, pero también quiero mandar saludos para, dice Leti, bonita tarde, serías tan amable de poner la canción de Grupo Firme, Secuestro de Amor. Secuestro de Amor de Tucanes, perfecto. Dice Leti, buenas tardes, ya huele a fin de semana, ya como que se siente el aroma del bebé viernes, ¿verdad? Dice, puedes poner el tema de Todo... Todo o Nada de Alfredo Olivas. Bonita tarde también para ti. El siguiente dice, señorita Leti, ¿me puede poner la canción de qué tiene de fondo? ¿Cuál era la que teníamos de fondo, Nachito, hace ahorita antes? Ah, ¿es esa? ¿Será esa? Ah, sí, llorar. Llorar y llorar. La de Socios del Ritmo, perfecto, también ahorita ahí va en la lista apuntada, ahorita te la ponemos en un ratito. Mientras tanto, siguiente audio.
1: Leti, ¿me puedes complacer por favor con la canción del Yankee? Déjalo así.
0: Perfecto, en el jueves que ya se siente que es fiesta. Vámonos con el tema de Firme con Tucanes, Secuestro de Amor.

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0: 29 grados.
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0: 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Ay, qué bonito, qué bonito. Me gustó esta canción de Pancho Barraza y por supuesto la estás escuchando aquí a través de La Comadre 101.7, La Más Sabrosa de Morelos. Mi querida gente hermosa, preciosa que nos está sintonizando todos los días, también les recomiendo que sigan nuestros espacios noticiosos. Recuerde que tiene que estar usted bien al pendiente para que así se entere en nuestras multiplataformas de Grupo Diario de Morelos todo lo que acontece día con día y... Así se entera absolutamente de todo lo que pasa también aquí en Cuautla y por supuesto sus alrededores. Así que muy al pendientes de nuestras plataformas. Bien, vamos a seguir con más música. Quiero mandar saludos. Aquí está, a ver qué dice. Dice saludos para la Veneno. Saludos para la Veneno de Mezque y para su, bueno, se oye mejor su mamá, de Alexis, que viene crudita. Ay, muchachos. Y al rato se van a ir con las cariñosas. ¡Qué bárbaros! Con Tronco. Ay, Tronco. Que si les puedes poner la canción de Pescuezo de Pollo. Ay, muchachos, de veras destrampados estos. Ahorita les ponemos la del Pescuezo de Pollo en un momento. Dice Leti, hermoso, un saludo para Panzonudo de Yecapixtla. Que trae bien chueca. ¿Cómo que la trae? ¿Qué chueca? Que hoy anda bien, ahora sí que anda bien chueco, dice. Porque perdió 100 pesos. Anda triste porque era para su... para la bebida, ¿verdad? Dice, para curársela. Yo digo que anda así de salado porque anda con mujeres... Ay, qué va... Ay, no, muchachos. Bueno, cada cosa que me dicen que no le quiero ni decir. Ay, ay, ay, de veras este panzonudo. Pues, ¿dónde andas metiéndote, muchacho? Por eso andas perdiendo esos de a 100 pesitos. Bueno, también le mandamos saludos para Erika de allá de San Francisco, Tezcala. Vámonos con más música. Sí, aquí llega este tema que dice ella. ¿Sí? ¿No? Ay, sí, cierto. Me pidieron esta canción. Todo nada, y es con Alfredo Olivas.

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14: 28 grados.
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Es el tema de Dueño de tu Amor, los Yes Yes, que llore, que llore, que llore quién, quién. Las 4:49, hay que llorar, pero de alegría. Y les mando un fuerte abrazo, sí, para todos los que nos escuchan ahorita en las taquerías. Ay, los jueves, viernes, sábado y dominguito, qué rico, en fiesta, la comida esa deliciosa que como no uno no la come del diario, no pasa nada porque de pequemos un fin de semana los taquitos al pastor, los taquitos de suadero, de tripita, que si de, ay, así de maciza, de surtidito, qué tal, ¿eh? Ay, sí se antojan. O un alambre también, con esa salsa de aceite que está bien picosita, ay, también qué rico. O una hamburguesita al carbón, ay, con sus papas a la francesa, no. Así que amigos de las taquerías que nos están escuchando, súbale el volumen para que le salga bien delicioso lo que estén ahorita ya preparando, que si picando, ya saben, la cebollita y todo para esas delicias. Así que bueno, les mando muchos saludos para todos ustedes, a la gente también que nos escucha allá en Yecapixtla, donde se come la rica cecina. Y ahorita con estos climitas, ¿a poco no? Sí se antoja ya el cafecito, ¿no? Ay, el cafecito de una, o sea, es muy diferente el café de grano, como café soluble, el café de olla, rico, y es más cuando te lo dan en una tacita de barro, ¿no? Ay, sí, qué rico. Ahí entra la de Capan, así es, ¿no? Con la, bueno, algunos, pero sí es mejor disfrutar ese cafecito de olla con una tacita de barro, el clásico mexicano perfecto, y sobre todo para estas lluvias, así, con su ramita de canelita, piloncillo al gusto, ¡uy, qué delicia! O también puede ser, incluso si no les gusta mucho el café, puede ser una infusión de jengibre con limón, también está perfecto para recuperar esa temperatura corporal, y puedes con el jengibre, limoncito, miel pura, ¡uy, también! Rico, que también lo, y calientito, lo pueden saborear. Ay, definitivamente, el que vaya a preparar un atolito de mazapán, ¡qué delicia! Se me antoja el atolito de mazapán, su lechita, su toquecito de vainilla, en fin, todo lo que lleva. Ay, ya está, se me hizo agua la boca. ¿A poco no se les antoja ahorita? Sí, sí, qué rico. Bueno, vámonos rápidamente con más música. Aquí dejamos el tema de los socios del ritmo, llorar.

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1: Las 5:03.

0: ¿Y quién sigue aquí?
1: ¡Ea! ¿Y quién sigue aquí? ¡Yaguarú! Ay, todas sus canciones son bien ricas para bailar, porque no. Así como para agarrar al muchachón y órale, y órale. ¡Vuelta, que vuelta! Que luego te andas mareando, ¿no? Pero ahí estás feliz de la vida, baile que baile. Me encanta ver cómo baila la gente, cómo lo disfruta. No importa que ya estés cansado, que a lo mejor porque te tomaste una, estás de tanta vuelta, te mareas. Y estás sude que sude. Y ya te cansaron hasta los zapatos. Pero, ¿cómo se divierte uno bailando? Qué bonito es bailar, gozar y disfrutar. Recuerde, aproveche si tiene ganas de bailar. Vaya a bailar, no se quede con las ganas. No sabemos lo que pase mañana. Por eso todo hay que hacerlo. Que si quiere comer esto, cómalo. Antes yo era así como de no, para después. No, ahora ya todo lo que quiera, pues hay que hacerlo. A veces hay cosas que no se puede, ¿verdad? Porque a lo mejor uno dice, es que no hay el dinero para ir a salir a pasear o ir a bailar, pero cuando se puede, usted aprovéchelo, ¿eh? No deje para mañana lo que puede hacer hoy o ayer. Bien, dice aquí, ¿qué tal si pecamos un fin de semana tú y yo? ¿Qué dices? Ay, si hay que pecar con esos tacos al pastor que acabas de mandar. ¿Y dónde que se ve que es con tortillita de harina? Así. ¡Sí! Para que peque uno más completito. Ay, qué rico ¡sí! se ve con una salsita de esas picositas. Muy bien, tú muy bien, mi querido Humberto. Con esas ricuras. Me quedé con el antojo de las costillitas que mandaste la vez pasada también. Ay, no, yo para antojos, bueno, ¿eh? Pero bueno, provechito para los que estén ahorita en este momento. Aún, ¿qué tal? Si están con el postrecito. Qué rico, unos churritos. O unos duraznitos en almíbar o algo así. O el arrocito con leche, con sus pasitas, pero que sea con leche sabrole. Uy, qué rico. Bien, bueno, vamos a seguir con más música. Estás aquí a través de La Más Sabrosa de Morelos, La Comadre. Y es momento de irnos con más. Aquí llega el Jackie. Déjalo así.
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verdad. 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
11: En Cuautla, 28 grados.
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es los amores carnales que uno tiene. Escuchamos el tema. ¡Ay, ay, ay! ¡Qué canción! Aunque me duela. Y es Cuisillos. Vamos a mandar saludos, dice Mileti, saludos desde la tortillería. Aquí en la Cuautli, compláceme con la canción de Julián Álvarez. La hice sufrir. Perfecto. Saludos allá en la tortillería de la Cuautli, que nos están escuchando unas tortillitas con una salsita. Ay, qué rico es comer, ¿verdad? ¿Qué sería de uno si no tuviéramos esos ricos platillos? Y sobre todo más los típicos, lo mexicano, que la carnita de puerco en salsa verde, que la salsita, que otra cosa más, que los chilaquiles, ¿no? Que el molito, o que unos bistecitos a la mexicana, el pozolito, las tostaditas, la tinga, unas tostaditas de tinga, ¿Qué otra cosa? Bueno, los tlacoyos y todo eso es también rico, esos son los antojitos mexicanos, ¿no? Pero sí hay mucho platillo, por ejemplo, a muchos que les gustan los chiles rellenos, otro que puede ser el clemolito, ¡ay, qué delicia! Un caldito de camarón, muy bien, bueno. No les quiero antojar, pero bueno, vámonos con más música. Aquí checa el tema de Julián Álvarez y dice: la hice sufrir.

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6: 28 grados.
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0: Las 5:48. ¡Qué tema! Así fue con Majo Aguilar, aquí en La Comadre. Vamos a mandar saludos. Dice, buenas tardes, hermosa Leti. Unos saludos y porfa para Irma, el Shenchito, de parte de Alex de Taxco. Saludos para Niti, para ti. Abrazos, mi querido Alex. Qué bueno, me da mucho gusto saludarte y saber también que ya estás bien. A veces pasan tantas cosas que, bueno, uno se pregunta, pero bueno, lo importante es que estás muy bien. Así que, mi querido Alex, saludos hasta la ciudad platera de Taxco. Y, muchacha, señora, ¿sí me oye?
1: ¡La ropa se vino al agua!
0: Yo ya avisé. A ver, por si no me...
1: ¡La ropa se vino al agua!
0: Ahí está ya el aviso, ¿eh? El aviso, porque aquí ya lloviznó. Vaya a caer otra vez como ayer en la noche que llovía, se quitaba, otra vez se soltaba y así nada más juega con nosotros.
1: ¡La ropa se vino al agua!
0: Sí, ya métanla, señora, apúrele, no se vaya usted a mojar. Póngase una toallita ahí en el pechito, en la espaldita, para que no le haga daño salir así. Bueno, ya faltan 10 minutos para que den exactamente las 6 de la tarde, o sea que ya estamos a punto de que casi en estos 10 minutitos, 9 que faltan, vamos a regresar en Mátame Esta, así que bueno, pero ya sabe, usted puede quedarse con nosotros, acompañarnos a ambas, para que estemos aquí con las canciones que ponemos. Usted decide por cuál votar, si quiere una, quiere otra, y así nos vamos, ¿verdad? Pero recuerde que tiene que ser únicamente a través de llamada telefónica o por audio. Por texto no se vale y tampoco se tiene que decir en el audio cómo se llama el tema o bien el cantante. Así que estaremos de 6 a 7 en Mátame Esta Canción. Así que bueno, es momento de irnos con más música. Aquí les dejamos, ¿cuál tema, Nachito? Para que la gocen, la canten, ándale. Es con Nathan Galante, alguien de aquí.

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